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2: ¿Cómo están? Buenas tardes. ¿Cómo les va? Esto es el show del fútbol aquí a través de la mejor FM 92.5. Estamos arrancando esta tarde el día en el que se juegan las semifinales de la Leagues Cup. Toluca a las 7 de la noche se enfrenta al equipo de León y el cuadro del América y Rayados se ven las caras a las 9:30 de la noche. Esto es pues lo que tenemos hoy en el menú futbolero. Los cuatro partidos de estos equipos en la liga se posponen, aún no hay fechas. Otras cosas que pasaron hoy en el panorama internacional, anotó su primer gol en Grecia la Hormiga González, el futbolista que se acaba de ir, pues ya debutó y debutó con gol. También vamos a tener detalles de esta información. Hay otros datos, déjenme le paso un resumen breve de las notas más importantes de hoy que tienen pues algo que ver con que tienen que ver con el fútbol mexicano, no necesariamente con el fútbol regiomontano. Déjenme tomar aquí los datos para no hablar de memoria y no inventarles cosas. ¿Dónde está esto? Aquí está. Bueno, la Hormiga González, les decía, metió gol. Esto pues es muy importante porque pues presentarte en un fútbol nuevo y más con la juventud y la poca experiencia o nula experiencia internacional, pues definitivamente siempre te va a dar confianza. Otra nota internacional, Santiago Jiménez ya es jugador oficialmente del Porto. Y hay tres futbolistas de México, mexicanos que van a tener presencia en la Champions. Jiménez con el Porto, Fidalgo con el Betis y Obed Vargas con el Atlético de Madrid. No estoy seguro en este momento si el Olympiacos está en Champions, pero debe de estar, así que ahí debemos de agregar seguramente a la Hormiga. Rebeca Bernal, la ex capitana de Rayadas que militó en la MLS en el Spirit, ya fue presentada oficialmente como refuerzo del Manchester United femenil. Una gran noticia para ella y creo que para toda la gente que la apreciamos y que sabemos de su gran trayectoria. El América hizo oficial la contratación de Carlos Álvarez. ¿Quién es Carlos Álvarez? Español, 23 años, juega como volante ofensivo y está en el cuadro del Levante de España. El América ya confirmó el traspaso y hace oficial la incorporación. Es el cuarto refuerzo del América en el torneo. Esas son las notas que podemos manejar en términos generales y que ahora pues aterrizamos ya con el fútbol local. Ayer revisábamos, platicábamos aquí con Pello y luego lo revisábamos por la noche más a detalle, que Tigres tiene 9 jugadores ausentes, 7 por lesión descartados por completo, 2 más que están como en proceso de observación para ver si tienen recuperación física.

0: América, y agréguele un décimo que es Fernando Gorriarán, que está suspendido. Así de complicado está el panorama en términos del armado del equipo. No todos son titulares, no todos son indiscutibles, no es como que le faltan 7 o 9 del cuadro, pero sobre todo es bien curioso, los jugadores del lado izquierdo, no solo laterales, también volantes del lado izquierdo, como el caso de ay, ¿cómo se llama, Juanito? El lado izquierdo, el morenito. Ociel Herrera, que también juega por ese lado, también está lesionado. Marcelo Flores se lesionó en aquella final contra Toluca, más todos los laterales, Loroña, Paco Reyes y no sé cuántos más. O sea, es todo un problema en Tigres, y curiosamente en todos estos casos afecta por la banda de la izquierda. Y hoy América contra Rayados, vamos a ver qué decisiones toma en su alineación el técnico Almeida. Me parece que pues irá con el cuadro que todos estamos suponiendo, con los hombres de ataque. Muy probablemente pues sacrifique a Rossi, creo que de los de adelante, cuando no hay cabida para todos, cuando no juega con la línea de tres, el que resulta sacrificado habitualmente es Rossi. Vamos a ver si hoy lo considera así, y lo menciono porque pues jugó el sábado. Entonces ahí veremos entre Rossi y Orellano pudieran estar las ausencias de arranque, quizá Orellano pensando que ahí, más que en la posición de Rossi, porque Rossi entró de cambio, el que empezó fue Orellano, en la posición de Orellano pues tiene, puede alternar por bandas, tiene a Ocampos, tiene al Tecatito, o sea, puede hacer varias adecuaciones y al mismo Orellano como posibilidad para poder tener con esto un cuadro pues altamente competitivo contra un equipo de América que pues ha hecho un gran torneo, ha tenido muy buenos números, ayer ya los platicábamos aquí, y al que es no tan fácil, por no decir que muy difícil, hacerle gol, y que tiene una buena capacidad goleadora. 811-2200-925, ¿cómo ven realmente, fríamente, más allá del deseo que pues todos tenemos? Por lo menos yo lo tengo por los dos equipos regios, cuando llegan a cualquier instancia de cualquier torneo, pues quiero que avancen. Y en el caso de las rivalidades, pues por lo menos los que son Rayados deseamos y desean que el equipo avance. Y los que son Tigres, pues deseamos y desean que Tigres haga lo propio. Pero en este caso Monterrey, en la Leagues Cup, en esta semifinal contra el América, con frialdad, ¿cómo lo ven? 811-2200-925. ¿Cuál creen que sea la final de la Leagues Cup? Sale uno del Toluca León y sale otro del América Rayados. León es el único que necesita quedar en los primeros tres lugares para tener boleto a la Conca. Si León no queda en los primeros tres lugares, por ninguna vía va a tener boleto a la CONCACAF. Entonces es el más apurado, digamos, por tener ese boleto, pero pues necesitaría entrar a la final o, si pierde, asegurar victoria en el partido del fin de semana por el tercer lugar. Yo no sé qué tan fácil vaya a estar esto, qué tanto la motivación de América y Toluca, que ya tienen boleto, y no hablo del Monterrey, porque Monterrey dejó claro con la alineación que usó el domingo que se iba a jugar el todo por el todo por la Leagues Cup, pero que, y ya teniendo boleto amarrado también, porque si no lo obtiene siendo tercer lugar o segundo o primero, pues lo obtiene por la cuestión de la tabla general del fútbol mexicano, que ya está muy enredado y ya en su momento lo explicamos. Así que pues ahí están las combinaciones, ahí están las posibilidades, y eso es lo que Matías Almeida se está jugando. Otra pregunta que es válida y que la dejamos sobre la mesa para que ustedes la contesten, pues es, ¿hasta dónde ganar la Leagues Cup o intentar ir por todo en la Leagues Cup justificaría que no se logre más o mucho en la liga? Yo le adelanto un poquito mi postura. El que esto de la Leagues Cup se dé en las primeras semanas del torneo de liga, para mí deja de tener una relación o una injerencia directa con lo que pase en la liga. El hecho de que hoy Rayados, entre hoy y el sábado, termine su participación en la Leagues Cup y luego caiga en la jornada 8 del fútbol mexicano, ya sin doble actividad, pues le da desde la 8 hasta la 17 para buscar recuperar terreno y obtener los puntos que necesita y la competitividad que necesita y mejorar su nivel de juego para llegar lejos en la liga. Pero, ¿qué tanto con Leagues Cup o sin Leagues Cup, qué tanto le podemos exigir a Rayados, qué tanto le podemos exigir a Almeida en su primer torneo como director técnico del equipo? Y más allá de lo futbolístico, en lo anímico, en la onda de ganar tiempo, de ganar crédito, si Rayados lograse ser campeón de la Leagues Cup y luego lo intenta en la liga, pero no lo logra, el haber obtenido el título de Leagues Cup sería un paso aceptable para un primer torneo de Matías Almeida al frente del Monterrey. Denme su punto de vista, 811-2200-925, aquí en La Mejor FM, aquí en el Show del Fútbol. Los estamos esperando con sus audios y aquí vamos con el primero.
1: ¿Qué tal? Muy buenas tardes, Toño. Oye, pues la hormiga entonces ya empató al superjugador que huyó aquí de los Tigres, a que se iba a ser famoso allá en Grecia, al Pulido, y regresó con más penas que glorias el

0: no es un fútbol donde se requiere un nivel tan, tan fuerte para poder llegar, y te da la posibilidad de jugar la Champions, porque en el país es el equipo que pues más participaciones tiene en Champions. Entonces esto le da pues un margen importante al que llega para que pueda estar en un torneo como ese, sin depender estrictamente hablando de pues mantenerse en un equipo tan relevante como pudieran ser los equipos de la Liga Española, o los equipos, no se diga ya, de la Premier o de Italia y demás. Entonces eso pues puede ser algo que ayude para que un futbolista se pueda proyectar y pueda tener presencia en un torneo, insisto, destacado, como puede ser cualquiera de estos de los que estamos hablando, principalmente la Champions. Vamos a esperar para saber pues cómo evolucionan las cosas. Ahorita discúlpeme que de memoria no me acuerdo, pero digo, Olympiacos seguramente debe de estar para la próxima edición de la Champions. Yo creo que sí, debe de permanecer en la clasificación, pero bueno, ahorita se los busco para no caer en errores, pero si no es hoy, pues será en otra ocasión. Pero sí, es una vía de acceso muy favorable para un jugador que va del extranjero y que, repito, no tiene que tener un super nivel suficiente, sí, para ser competitivo, y luego con esto pues ya estar en un torneo fundamental como es cualquiera de estos, insisto, sobre todo la Champions, que es bien, bien importante que pues un futbolista mexicano y un futbolista tan joven a esa temprana edad pues pueda ya sentir que pues pisa ese tipo de canchas, disputa ese tipo de torneos y adquiere un fogueo que luego, de cara a pues un evento como un mundial, le da mucha seguridad y mucha mucho camino recorrido, ¿no? Entonces vamos a pues a ver cómo le va a la hormiga. Ya estamos aquí teniendo confirmación. No, el Olympiacos no juega la UEFA Champions League en esta temporada 26-27. Jugó la tercera ronda de clasificación frente al NEC de Países Bajos y quedó eliminado con un marcador global de 2-1. Tras esta derrota en la fase previa del torneo, el Olympiacos continuará su participación e irá a la Europa League, que de todas maneras para un futbolista como la hormiga sería extraordinario estar en un torneo de esta naturaleza, que sigue siendo importante, no de igual que la Champions, pero que le da fogueo internacional. Seguimos escuchando sus audios.
1: Bien por la hormiga, mi Toño. Ojalá que siga metiendo goles allá en Grecia, pues para que el fútbol mexicano, los jugadores mexicanos estén presentes en Europa. Y primer finalista siento que gana León, y la otra llave siento que gana América, va a ganar Almada. Almeida hasta parece novato con esos cambios raros que hace, pero bueno.
2: ¿Qué onda, mi Toño? Buenas tardes, otra vez solo levantando el programa. Mira, Toño, si tú te vas a gente arriba de 35, 40 años, nunca le vas a desear mal al equipo contrario. Si le vas a preguntar a chicos millennials de ahora, que ven podcast y ven eso y ven todas esas cosas, pues sí te van a decir, ah, sí, ya los odio. ¿Por qué? Porque son cosas que se opinan ahorita en las redes sociales sin sentirlo. Porque realmente no les deseas el mal. Porque al final de cuentas tienes un familiar, un primo, un hermano, un amigo que es el equipo contrario. En el clásico sí. En el clásico a huevo te tengo que ganar. Pero nomás en esos 90 minutos. Y en la carrilla de 2-3 días y se acaba. Pero odio. Que tú digas, realmente no hay. Hay carrilla. Pero odio. Para que te vaya mal, quiero que te vaya mal. No hay.
0: Yo pienso lo mismo. Yo así veo el fútbol. Yo creo que un aficionado puede ser recalcitrante de su equipo, pero eso no quiere decir que le tenga que desear el mal al otro. Y como dices, cuando se enfrentan, bueno, pues cada quien apoya al suyo, así es el juego, así es el deporte, pero no como para pensar en desearle que al otro le vaya mal. Yo he visto gente celebrar que el rival de la ciudad pierde en un partido que no es entre ellos, es decir, y pues no sé, respeto la manera en que cada quien vive el deporte, pero yo creo que si somos de una ciudad, pues lo ideal es que si no le fue bien al mío, le vaya bien al otro. Pero bueno, ya son modas, son momentos, son formas de vivir el juego y de pensar en pues cómo quieres incluso ser ejemplo también para tu familia. Vamos con otro mensaje.
3: Hola, Toño, buenas tardes. Oye, ¿para cuándo crees que quede para esta semana, fin de semana, el refuerzo de Tigres? ¿O para la siguiente semana? ¿Y si serían a solamente uno o vendrían dos delanteros?
0: Pues te soy sincero, no tengo esa información como para decirte la oficial, no lo sé. Yo creo que va a venir uno nada más. No veo el agua como para que vengan dos, o sea, no creo, ojalá, pero más que uno o dos, pues que sea bueno, que le atinen a la contratación, ni siquiera si es bomba o no es bomba, nada más que funcione y que aporte al equipo lo necesario para ayudarlo al cuadro a marcar una diferencia. O sea, yo creo que con eso, pues es más que suficiente. ¿Para cuándo? Pues mira, ya queda tan poquito tiempo, quedan 9 días para el cierre de registros, es el de este viernes al otro, que pues si llega esta semana o empezando la que viene, pues técnicamente va a dar exactamente lo mismo. No veo que vaya a llegar un jugador que lo puedas meter al clásico, por ejemplo. Tendría que ser alguien pues muy inactivo de la liga probablemente, o que realmente llegue con un muy buen nivel, sobre todo físico, y podría llegar a ser incluso una medida desesperada. O sea, yo no traería, o no pondría al que traiga con los tiempos que quedan. Ya es miércoles, vamos a pensar que esta semana ya no llegó, o que llega el viernes o sábado. Pues una semana para jugar un partido tan importante, a lo mejor de cambio lo puedes meter, insisto, y si es un futbolista canchero, un futbolista que tenga recorrido y que pueda tener las condiciones necesarias para improvisar en un partido de esa naturaleza. Así que tiene que llegar, eso no me queda ninguna duda. Las aspiraciones de Tigres en mucho, fíjense, las aspiraciones deportivas y las aspiraciones de agradar a la afición hoy, todas, a lo mejor no tiene esa real importancia o ese real peso. Pero las expectativas están puestas en quien llega. El nombre. Y si no tiene nombre, pues con un poquito de paciencia, el rendimiento del delantero famoso que se supone que están buscando va a ser fundamental para revivir el ánimo de la gente y para pensar con ese ánimo renovado que Tigres pueda elevar sus aspiraciones en el torneo. Yo le pregunto al día de hoy, antes del refuerzo, porque pues no sabemos quién es, entonces ni para qué lo mencionemos dentro del equipo si no sabemos de qué nivel será. ¿Cómo está hoy Tigres? ¿Usted hasta dónde cree que llegue? ¿Se queda en el torneo regular, es decir, no avanza a liguilla? ¿Llega a cuartos o semis? ¿O llega a la final? 811-2200-925, dígame qué opina, hasta dónde ve al Tigres de hoy, el que hoy tiene Víctor Manuel Vucetich a su disposición, hasta dónde cree usted que pueda llegar en este torneo. ¿Se queda en liga? Es decir, ¿no avanza a la postemporada? ¿Se queda en cuartos o semis? ¿O llega a la final? Denos sus puntos de vista, también platicamos del tema de Rayados. 811-2200-925, venga Juanito.
2: ¿Qué onda, mi Toño? Saludos, compadre. Oye, pues yo no estoy a favor de lo que dice el señor ese. Yo no soy chico millennial, pero yo deseo que pierdan los Rayados. Yo soy antirrayado, tengo familia rayada, y cuando pierden los Rayados me burlo de ellos, cuando pierden los Tigres se burlan de mí. Así que entonces ojalá y pierdan.
4: Querido Toño, ese señor me hizo llorar, Toño. Ya no voy a echar carro, Toño. Saludos. Chao.
5: Yo no los odio. Yo no los odio, de verdad. Saludos ahí a los chicos de la radio. Pero ojalá y pierdan los Rayados. La verdad.
6: Oye, Toño, pues pásales el dato. Escuché que allá los árabes le dieron las gracias a Benzema. Le dieron gas al vato, está libre.
7: Buenas tardes, estoy Nelly, amigos del show de fútbol. No, pues a la pregunta, como aficionado a Tigre, la verdad, se queda, no entra a la liguilla, está, es un hospital Tigres ahorita, todo mundo lesionado y sin refuerzos, y el que vayas a traer, si es que lo van a traer, a ver si se adapta. No, no, yo creo que esta temporada ya está perdida, no se le ve por dónde. Y además que Tigres es un completo hospital. Todo el mundo se lesiona, entonces se ve complicado.
0: Pues cada quien vive el fútbol de la mejor manera. Una cosa es tirar carro y otra cosa es tener como que un odio, ¿no? O sea, pues claro que tiras carro, es parte de la cultura futbolística de una ciudad que vive con tanta intensidad este deporte. El carro es parte del show. El problema es que el carro pues quede en eso, quede en la botana, quede en la broma, quede en cómo te llevas con tus amigos o con tu familia y no rebasen esa línea. Es más, el fútbol no debería convertirse ni siquiera en un tema de real preocupación para nadie. Así tu equipo le vaya muy bien o le vaya muy mal, no debería ser. Y vaya que pues les habla alguien que vive alrededor del fútbol, pero pues que creo que la mejor manera de disfrutarlo y de que sea un hobby, pues es vivirlo pues de manera moderada. O sea, apasiónate mucho por tu equipo, pero entiende que es pues simplemente un juego. Es como cuando vas a ver una película, yo siempre pongo ese ejemplo. Vas a ver una película, pues lloras, te ríes, te enojas, y cuando se acabó la película, pues ya se te olvidó, ¿no? No sigues llorando todo el día porque mataron al protagonista, ¿verdad? Entonces el fútbol yo lo veo igual. O sea, yo voy a un partido, me emociono, grito, me abrazo, me enojo, lloro, y ya cuando salgo del estadio, pues ya se acabó el juego. O sea, ya se acabó la película. Así es como yo interpreto el fútbol. Pero bueno, pues cada quien tiene su manera, y algunos disfrutan del fútbol deseándole cosas malas al equipo rival, o que en este caso que pierda, ¿no? Pues ahí lo dejamos, cada quien lo suyo. Más llamadas de la banda, Juanito, venga.
8: Pello, Pello, ¿dónde estás? Ven a levantar el programa, está bien aburrido.
0: Cámbiale, compi, hay como 48 estaciones más en la frecuencia, en el AM y en el FM. Ponle la que tú quieras y regresas al rato sin ningún problema. Te vamos a extrañar, pero no pasa nada.
9: Buenas tardes, Toño Nelly. Pues la verdad, mucha crítica para quien llegue o quien digan de Tigres, pero tenemos que verlo jugar porque no sabemos ni cómo es. Ya están diciendo que con tanta cantidad de millones, pues que llegue, que tenga que llegar, que juegue. Y ya sobre eso dependemos, todos queremos opinar y al final de cuentas los que tienen la última palabra son la directiva. Y si funciona, pues que funcione bien, y por el bien del equipo espera llegar hasta el final.
10: ¿Qué onda, Toño? ¿Cómo andas? Oye, pues Tigres tiene temporadas empezando mal. Empieza a último lugar y 3-4 puntitos nomás. Y luego empieza la liguilla y pum, pum, pum, pum. Por madre. Yo digo que llegamos a semifinal.
11: Buenas tardes, Toño Nalini, buenas tardes a Pello. Oye, Toño, pues esa información que comentas, Tigres, para, yo creo que este torneo ya no da más. O sea, si acaso era unos poquitos puntos, pero pues ya esto deberían de dejar prácticamente, si no traen al delantero, pues con jóvenes, o sea, con los jóvenes, pues hay que darle para adelante, ya este torneo ya se terminó. Saludos.
12: Toño, buenas tardes. Oye, una pregunta, ¿en qué canal van a televisar el partido el día de hoy?
0: Ahí te va. El partido va por dos vías. Abierta, 3.1. Canal 3.1, comercial aparte, pero pues es un servicio para ustedes, imagen. Y Apple TV. Son las dos plataformas o las dos señales que tienen el partido para el día de hoy. Así que pues ahí tiene usted las opciones. Una buena noticia para un gran sector de gente, pues es que va en un canal abierto, así que ahí lo pueden ver. Y repito, más allá de cuestiones comerciales, pues les damos el servicio de avisarles. Son las 6:28, Juanito, cortecito, te late y regresamos.
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25: ¿Qué onda, Toño? Oye, yo sí odio a los Rayados, me caen gordos, son nefastos, tanto el equipo como la mayoría de los aficionados.
26: Toño, no sabes si ha salido la alineación de Rayados.
0: Todavía no sale, la alineación la van a dar a conocer por lo menos oficialmente una hora antes del partido y eso será por ahí de las 8 de la noche. Peyo Maldonado, ¿cómo andas, Peyo? Te siento nervioso por lo que le pueda pasar a Rayados. Sé que no pudiste dormir anoche.
27: Es correcto, Toño. Amigos del show del fútbol, muy buenas tardes. A través de la mejor 92.5. Veo que Juanito, desafortunadamente, en los controles... ¿Es Juanito o quién es, Toño?
0: Sí, está Juanito.
27: Sí, está pergatado.
0: ¿Por qué?
27: Oficialmente está pergatado.
0: ¿Qué hizo?
27: Porque no es posible que Monterrey va a jugar en menos de 2 horas... Y no podemos, bueno, 3 horas para ser exactos, y no podemos poner de perdido el himno de la América, una canción, la de Carlos Reynoso, por ejemplo, o la de Inspector de Aguante, para el tipo de partido que se va a disputar hoy en territorio americano, el himno de los Rayados, algo, no, nada.
0: ¿Qué es el América, perdón?
27: Es el más grande del fútbol mexicano, Toño, en América.
0: Ah, caray.
27: Me sorprende de ti que lo preguntes con tanta experiencia, con tanto recorrido y bagaje en la industria, que preguntes quién es el América, el equipo que más títulos ha ganado. ¿Eh? Que conste que yo dije, pon el himno de Rayados o la de Inspector, la del Aguante, pero Juanito decidió poner el himno del más grande del fútbol mexicano, la mejor defensa del torneo. ¿Quién ha hecho mejor chamba? ¿Almada o Almeida? Para mí, se lo lleva de calle Almada.
0: Estoy de acuerdo, ¿no? El rendimiento, sin duda, es mucho más sostenido el del América y los dos recién llegados a sus respectivos equipos.
27: Ahí te va un dato, una big data, que a lo mejor no va a gustar, pero son datos duros que a veces uno tiene que dar, sacrificarse por el bien del negocio con relación a mantener siempre firme el lema que marque, que dice que las cosas como son, porque resulta ser que después de 6 jornadas Domenech Torré a estas alturas tenía más puntos que Matías Almeida.
0: ¿Cómo?
27: Después de 6 jornadas Domenech Torré tenía más puntos que los que actualmente tiene Matías Almeida.
0: Es cierto, porque
27: son datos duros, ¿eh?
0: ¿Te acuerdas que perdió con Pachuca y luego ganó cuántos seguidos? Ganó 7, ¿no?
27: Como 6, 7.
0: Sí. Sí, es cierto. Nomás que luego la segunda mitad se le vino el...
27: Sí, se desinfló.
0: Sí.
27: Se desinfló el equipo de Domenech Torré. Pero fíjate nada más cómo la perspectiva es muy distinta. Y yo me atrevo a decir que Almeida, en cuestión plantel, se lo lleva de calle. Aquel equipo que dirigía Domenech Torré.
0: Sí.
27: Y aún así Almeida tiene menos puntos.
0: Sí, es mejor plantilla, sin duda.
27: Yo decía ayer, Toño, que Tigres está en la calle de la amargura. A nadie sorprende. Yo les dije desde la semana contra Santos... A ver, el torneo de Tigres está prácticamente ya en la basura. Hay que tratar de rescatar jugadores, ver quién sirve, ver quién no. Por ahí a lo mejor canteranos. El sábado seguramente puede jugar Enrique Simeone, que anduvo con la sub-20 en el premundial y fue campeón titular con la selección mexicana sub-20. A lo mejor ahí también el cuate Galván. Y empezar a darse cuenta... ¿Quién puede con el paquete? ¿Quién no está listo? Creo que va a jugar otra vez Lainez de titular. Yo había pedido humildemente al diputado Monreal en la cancha, pero como quiera, tengo fe que va a tener minutos el diputado, que fue de lo mejor de Tigres ante el Santos de la Comarca. Eso en Tigres, ¿verdad? O sea, en Tigres se fue Correa. Renunció Pizarro después de la jornada. O sea, tampoco se pueden hacer milagros. Pero con el Monterrey, con la inversión que ha hecho el Monterrey, que se trajeron a Matías Almeida desde Europa, que fueron por Rossi, que fueron por Kuipers, que fueron por Ocampos. O sea, Almeida se está jugando mucho el día de hoy. Es la prueba de fuego para Matías Almeida. Y el Rayado tiene que ser consciente de esto que estoy diciendo, porque Almeida le apostó gran parte de sus canicas a este partido hoy contra el América.
0: Sí, Rayados demuestra con la alineación del domingo, con el haber puesto en riesgo los 3 puntos que creo que no hubiese sido tan difícil conseguir con su alineación titular, pues demuestra que va con todo en la League Cup y que va por el torneo. Yo por eso preguntaba, no estoy diciendo que porque ganes o no ganes la League Cup se pueda complicar o no complicar la liga, porque... Después de esto, sigue la jornada 8, te va a faltar pendiente el partido de las 7. O sea, hay muchos partidos para recuperar la liga. Vamos a pensar que Rayados gana la League Cup y después, con toda la intención y con todo el deseo y con todo lo mejor que tiene, no logra ser campeón en la liga. El haber ganado la League Cup serviría de algo, sería no digo un consuelo, pero sería un mérito de Almeida en su primer semestre con el equipo, si no gana la liga, haber ganado la League Cup, o la League Cup la tenemos que hacer a un lado y la gane o no la gane, el éxito o fracaso de Almeida va a ser estrictamente lo que pase en la liga.
27: No, Toño, yo sí considero que Almeida sabe que un título es un título, y si Monterrey hace cuestión de 6 meses celebró la Copa Pacífica, me parece que en términos de valor tiene más la League Cup que la Copa Pacífica. Entonces, habiendo dicho eso, está Monterrey a 2 partidos de levantar un título. Por eso yo creo que Almeida le está apostando a la League Cup, porque dice, a ver, en la liga pueden pasar muchas cosas, pero acá en la League Cup estoy a dos encuentros de levantar mi primer título en el primer torneo que estoy disputando bajo el mando del Monterrey. Por eso yo sí veo que Almeida le está metiendo todas las canicas a este torneo llamado League Cup.
0: Pues sí, la lógica dice que, a ver, si estoy, como dices tú, a dos juegos de algo, pues déjame, le meto esos dos juegos, porque del otro todavía me van a faltar, pues, ¿qué te gusta? Le falta la 7 y la 8, o sea, ha jugado 6, pues te van a faltar 9, ¿no? 9 partidos. Y en esta liga, 9 partidos, claro, se te va cortando el espacio, pero 9 partidos con un desempeño incluso mediano, te meten a una liguilla. Entonces, pues en este momento, que en este único partido contra San Luis era cuando tenía quizá que decidir el rotar o el descansar a ciertos jugadores, pues optó por eso. Pero a partir del siguiente juego, que es el clásico, pues ya va a tener plantel completo y sin ningún tipo de torneo intermedio que le obstruya para ir por la liga, ¿no?
27: Por eso, para mí, lo que hace Almeida es decir, estoy a 180 minutos de poder levantar un trofeo, y eso, quieras o no, Toño, es empezar la era con el pie derecho. Y ya si después en la liga te quedas en semifinales o te quedas en cuartos apedreando el rancho del rival y el portero salió en su noche mágica, pues ya hay un colchoncito. Sí. Bien o mal, ahí está el colchoncito de que conseguiste el boleto de la Champions Cup, cosa que cuando llegaste no tenía el club, y que levantaste un título, cosa que también lleva rato el club, bueno, salvo la Copa Pacífica, que Monterrey no logra levantar nada.
0: Sí, levantar algo pronto daría tranquilidad, daría seguridad al grupo y le daría un optimismo a la gente. O sea, es comprar bastante crédito para trabajar con mucha más tranquilidad sin que deje de haber la exigencia. Pero no es lo mismo que te exija yo en un ambiente hostil a que te exija en un ambiente de creo en ti, ya lo lograste una vez, pues vamos por otra. O sea, es una exigencia que se percibe de una forma muy diferente cuando le exiges a un equipo que viene de ser ganador a cuando le exiges a un equipo que no puede ganar.
27: Exactamente. Entonces, por eso, desde mi humilde trinchera, veo que Almeida le está apostando a esto. Vamos a ver si le alcanza, no va a ser nada sencillo. América es el favorito, con justa razón, en números, en calidad futbolística, en el tema general del plantel. Me parece que América, en cuestión colectiva, está más de pie que el Monterrey. Monterrey es luz y sombra. Luz de medio campo hacia adelante, sombra de medio campo hacia atrás. Quizá el América no tenga tanto punch como Rayados, hablando de los elementos, porque yo hoy creo que de los 22 jugadores que van a saltar a la cancha como titulares, el número uno, si tenemos que hacer un power ranking, el número uno tiene que ser Brian Rodríguez. Sí. Pero después vienen 2-3 seguidos del Monterrey. O sea, Monterrey tiene más punch que el América, pero el América yo lo veo mejor trabajado y lo veo más balanceado, más equilibrado. Monterrey no, Monterrey es all-in, y si no sale el all-in, pues ya valió. O si los delanteros no andan finos, pues ya valió. Vamos a ver si hoy a lo mejor, a nivel esquema, a nivel táctica, estrategia, puede sorprender Matías Almeida. Yo considero que algo distinto va a tener que hacer el pelado si es que quiere dejar en el camino al América.
0: Sí, América ya anunció otra contratación, ya traen un español, Carlos Álvarez, del cuadro del Levante, un mediocampista que ya fue anunciado de manera oficial y que se integra a la brevedad al equipo. No sé qué tan bueno sea, pero pues América sigue por lo menos trayendo o acumulando algunos nombres para que Almada pueda, pues, ejercer su autoridad, y si a este equipo lo ha hecho funcionar bien, pues quizá con la llegada de un refuerzo más, pues tenga más alternativas para que el cuadro siga caminando. Vamos a ver el largo plazo, porque el torneo pues apenas está en su primer tercio y falta la parte fuerte. Hay que recordar que hoy pues los cuatro que están en la parte del League's Cup de semifinales, pues han tenido bien o mal, con mucha o menos exigencia o peso, pues que campechanear los dos torneos, pero ahora en una semana pues se acaba esto y viene todo directo. Vamos a ir un corte y regresamos con ustedes para seguir escuchando sus mensajes, 811-2200-925, y continuamos Pello Maldonado y un servidor con ustedes aquí en el Show del Fútbol.
27: Adelante.
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4: Toño, buenas tardes. Oye, pues mira, a la pregunta que haces, pienso que Tigres va a depender mucho de este siguiente juego con Necaxa para ver si empieza a subir, porque ya sería el clásico. Yo todavía tengo esperanzas de que sí va a repuntar. Mándame un Nelly besito.
5: Voto por la de Pello. ¿Ah? La de qué mal te ves sin mí. Voto por la de Pello. La de qué mal te ves sin mí.
6: ¿Qué hay, Toño? Buenas tardes. Oye, pues siendo realistas, pues ahora sí podemos decir y asegurar que Tigres está como aquellos equipos de Mario Carrillo, de Pekerman, de Tolo y cuánta cosa. Y Tigres, viéndolo bien, la realidad es que no pasa de 18 puntos, en consecuencia no clasifica. Y deja tú, como aficionada a Tigres, a mí lo que más me preocupa del equipo es las temporadas venideras, porque si seguimos sin reforzarnos y jugando este fútbol, pues la realidad de las cosas es que no vamos a llegar a nada. Esa es la triste realidad y el panorama que yo vaticino. ¡Ánimo!
7: ¡Ánimo, ánimo, ánimo al cuadro!
8: Mi Toño, saludos también ahí al gurú deportivo. Mi Toño, había anunciado el partido Monterrey contra las Aguiluchas por el 9 también, o sea, por señal libre, no el 9 va, no Televisa va. No sé, tú.
7: No, no va.
8: Tú, Toño, tú que estás ahí.
7: No va en el 9.
9: Toño, pero ¿eso qué tiene que ver ahorita? Ahorita hay más ahí que apoyar a los Rayados, o sea, a que gane. ¿Eso qué tiene que ver con lo que dice Pello Maldonado? Como Tigres no está ahorita en la Leagues Cup disputando la semifinal, ¿qué tiene que ver eso, hombre? No, es para distanciar al equipo, a los aficionados Rayados. Eso no tiene nada que ver, hombre. Ahorita estamos apoyando a los Rayados.
7: Ánimo, hermano.
9: Y vamos a ganar.
7: Con todo.
10: ¿Para qué te enojas, bebé?
7: Afirma.
11: ¿Qué tal, señorones? ¿Cómo están? Buenas tardes. Oigan, hace rato me estaba acordando del Lick Vicious. ¿Dónde anda ese señorón? Ahí se lo ven, ahí lo saludan porque ya no sabe acordar del programa.
7: Tengo entendido que está castigado. Tengo entendido que está suspendido. No le dé mucha cuerda, Juanito.
12: Se fue con Coño.
13: Con Pello. Buenas tardes. Mira, mi opinión, yo no odio a los Rayados. Tengo familia que es rayada, mi esposa, mi niña, yo soy Tigre. Obviamente sí hay el carro, un carro sano, ¿verdad? De que juegan los clásicos y el que pierde, pues el que carro, ¿verdad? A mí me viene igual, ganen o pierdan los Rayados. Claro, ¿verdad? De repente sí, les va mal y pues se sientes así como a gusto, pero no los odio. Yo no odio al equipo contrario.
14: ¿Qué dice? Buenas tardes a la mesa, Pello, por favor, hombre. ¿Para qué te pones muy loco, hombre? Si Monterrey ya estaba eliminado. Gracias a Cruz Azul avanzó. Gracias a Cruz Azul avanzó. Ahí te pones. No, que esto es un fracaso. Ya estábamos eliminados, compadre. Si quedamos campeones, véngase bañado.
7: Pero yo no hablé de fracaso.
15: Buenas noches, Toño. Rayados tiene que ganar a fuerzas porque a la afición no le interesa la MX. A ellos nomás les interesa lo internacional. Así que están obligados a ganar para su afición.
7: Claro, bien dicho. Hasta que alguien lo dice así, fuerte, contundente, sin miedo al que dirán.
16: Licenciado, dice el ¿dónde anda? Se le extraña, es el que le mete aquí sabor al caldo.
7: Castigado.
16: Y Tori, pues nada, ese Tori nomás vino a decir hola y adiós. Saludos, mi Pello, saludos, mi Toño, ánimo. Tigres ya no marcha bien, no gana nada este torneo.
7: ¿Ninguno?
1: Pello, Toño, buenas tardes. Yo pienso que Tigres está echando a perder este torneo para venir más fuerte el próximo. Por eso yo no creo que esta temporada haga nada.
7: No, esta temporada yo tampoco, estoy contigo. No veo cómo le pueda dar la vuelta a la situación. Ya con entrada a liguilla, Toño, para Tigres, porque significaría extender el récord de más liguillas consecutivas que actualmente ostenta el propio Tigres. Ya con entrada en la liguilla, debido a las circunstancias de este torneo en particular, ya sería un éxito para Tigres,
12: Sí, totalmente. Tigres llegando a liguilla me parece que estaría salvando una situación que hoy, hasta eso, de entrar a la liguilla, se ve en 3-2. Como dicen los chavos, 6-7.
7: No, por eso yo te digo, Toño, si Tigres llega a entrar a la liguilla, el torneo ya deja de ser para el olvido y que Mario Carrillo y que Pekerman y que esto y que aquello, no, ya. Pero sí se ve y luce bastante difícil.
12: Sí, se ve muy complicado hoy. Yo decía que en gran medida, por lo menos en la ilusión y expectativa de la gente, la percepción de lo que pueda o no pasar este torneo hoy está toda en una sola apuesta. El centro delantero famoso, que Torrado dijo que tenía las piernas de Haaland, los brazos de Benzema y no sé qué de Mbappé, y haz de cuenta que describió a un Frankenstein maravilloso. Y la directiva pues no ha dicho mucho, pero pues queda claro que esa contratación hace mucha falta y de ella puede depender el que el ánimo de la gente se calme o se motive un poco, por lo menos durante algunas semanas.
7: Hay que esperar a ver qué es lo que sucede en las próximas horas, Toño.
12: Diles que ya.
7: Conocer al delantero de los Tigres. No, todavía no. Hay situaciones que no se pueden comentar en estos momentos, Toño.
12: Pues comenta, Pello, pues dinos algo, motívanos, anímanos.
7: No, ahorita estamos todos enfocados en el partido de los Rayados contra el América. A ver si Juanito nos puede despedir con el himno del Monterrey, que me lo debe, porque estamos todos enfocados ahorita en el partido de Rayados ante el América. Juegazo, juegazo. Yo no descarto penales.
12: ¿Por qué
7: no descarto penales? Ojo, no descarto penales en la noche en territorio americano. La famosa y prestigiosa League Cup.
12: No te creo nada, Pello, ¿por qué?
7: No, pues Toño, esa ya no es mi bronca, con todo respeto que me mereces.
12: De plano.
7: Sí, no, yo estoy ahorita ya preparando la botana, acabando aquí unas situaciones que me tienen ocupado, pero acabando ya me meto de lleno a la botana. ¿De ir? Para que cuando arranque el partido ya esté bien surtido.
12: ¿De ir quiénes iríamos?
7: No, va a ser un cuadro chico, Toño.
12: ¡Hala!
7: Cuadro chiquito, o sea, muy chiquito diría yo.
12: Después de que me
7: invitaste haciendo un homenaje al Chiquito Sánchez.
12: Al Gurufés, ya, se acabó mi...
7: No, el Gurufés era un cuadro...
12: ampliado.
7: No, sí chico, pero no tan chiquito. El de hoy es cuadro chiquito, Toño.
12: Chiquitito.
7: Muy chiquito, Toño, muy chiquito. Ni preguntes más, no preguntes más, por tu bien.
12: Ya entendí.
7: Sí, exacto. Ya entendí.

0: La de Carlos Reynoso.
1: Ah, claro. ¿La tienes, manito? Llevo en mi pecho los colores del América. Oye, mi
0: corazón. Y del Monterrey, Toño, ¿cuál se puede asemejar?
1: Ay, caray. Pues.
0: ¿O no hay?
1: Pues las de mi compadre Jauregui, que en paz descanse.
0: Ah, sí.
1: Alguna de las que le hizo a Rayados, mi compa.
0: Esta es para pura gente de culto, ¿eh? Esta de Carlos Reynoso. Para pura gente de culto.
2: Un día fue. Mira. Cuando mi padre.
0: ¿Era muy bueno, Toño, Carlos Reynoso?
1: Era extraordinario. Yo lo vi.
0: ¿Quién
1: muy...
0: lo asemejas? ¿A quién se parece en el fútbol actual? ¿O el reciente? ¿Qué estilo?
1: Ay, caray. Tras el balón, es que era un jugador muy fino. Con él crecí. Un mediocampista de esos de gran técnica individual. Digo, no tuvo la grandeza de Reynoso, pero un estilo podía ser como el de Walter Gaitán.
0: Ah, ok.
1: Jugador súper técnico. Súper, súper técnico. Te digo, a mí me tocó muy poquito ya al final de su carrera. De que yo me acuerde, o sea, pero lo que he visto en videos más lo que he leído de él, sí, uno de los mejores jugadores en la historia del fútbol mexicano. Muy talentoso, muy fino. Decían que se paraba en la sombra de la bocina que había hace muchos años en el Estadio Azteca. Había la bocina del sonido local, estaba colgada en el centro del estadio, jalada con cables desde todas las orillas y quedaba como un globo ahí flotando en el centro del estadio y proyectaba a las 12 del día que jugaba el América, proyectaba una sombra con la luz del sol en la cancha y decían que había momentos del partido en que Reynoso se paraba ahí en la sombrita y échenme la bola y desde ahí pa repartía juego para todos lados.
0: Sin duda alguna, uno de los mejores futbolistas.
1: Definitivo.
0: Que ha tenido el balompié nacional.
1: Definitivo. Y luego tenemos la contraparte de esa, que es ya no siento nada al hacerlo contigo, pero esa la dejamos para otro día.
0: Sí, me da gusto, Toño.
1: No te vayamos a salar.
0: No, sí. Vámonos, aguantamos, Juanito. Aguantamos mejor.
1: Vámonos, Juanito. Se nos acabó el show del fútbol por hoy. Rayados juega a las 9:30. Ya está empezando, está por empezar el Toluca contra León. Así que mañana vamos a tener mucho tema que platicar con ustedes aquí en cabina. Gracias, Juanito. Gracias, Pello. Hasta mañana.
0: Gracias. Háganse a un lado que nos estamos consagrando.

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Juanito, listos, preparados a través del 811-2200-925. El día de hoy juegan los Rayados contra el América. Pero bueno, la raza que anda ahorita en sintonía, ahí mándeme su nota de audio a través del 811-2200-925. 811-2200-925. Me indica, me dice con qué canción le complazco. Yo con todo gusto lo voy a complacer aquí a través del cantinazo de la mejor FM. 811-2200-925. Es correctísimo. Ahí estamos para complacerlos. Esto es el cantinazo.

Latinazos, señores y señores, para deleitarse, para complacerlos. Aquí estamos listos y preparados a través del WhatsApp. Esto es El Cantinazo y así iniciamos, así arrancamos, mi querido Juanito Cervezas.

0: vámonos con dos rolas de la parrilla de la Mejor FM y regresamos. Seguimos deleitándolos con sus corridos, con sus cumbias, con lo que está mandando ahí a través del WhatsApp de la Mejor FM. También caben tejanitas, ¿eh? Es de botas y sombrero, carnal. También se vale tejanitas, lo que guste y mande. Ya sabes, todo lo que conlleva una cantina, aquí se lo complacemos a través de la Mejor FM. Por lo pronto, vámonos con dos rolas de la parrilla de la Mejor FM. Les damos vuelta y ahorita regresamos.
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8: Ajá, perfecto. Bueno, pues, listos, preparados. Vamos a destaparlas. Que el molecito de olla. Las destapamos y se las servimos con todo gusto al mundo de la barra. Así. Arrancamos con la otra tanda. Aquí nomás por el cantinazo de la mejor FM. ¡Chale!
9: Un pirata de Puerto Viejo te traigo yo. El medallón que usaba.
10: Buenas noches, Chulo Colombia. Reportándose por Indena, número 49, Polinchón, Polinchón. A ver si puedes poner una de los Fuerza Rígida que se llama Así Voy Chambeando.

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7: Muchachos, yo regreso con ustedes ahorita a través de la Mejor FM. No te duermas con las chulas de la madrugada. Por lo pronto, ahorita ya cerramos la barra del cantinazo. Y por supuesto, les mando un fuerte abrazo. Ahorita a las 12:05 después del himno nacional, regreso con ustedes en las madrugadas. No te lo vayas a perder, por supuesto. Gracias. Mañana regresamos, abrimos de nueva cuenta la barra del cantinazo. Pero por lo pronto, hoy cerramos con las últimas complacencias. Muchas gracias. Hasta mañana.

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0: Todo listo, muy, pero muy buenas noches. ¿Cómo estamos, chiquiringuillos, chiquiringuillas? Miércoles ya, septiembre 2 del 2026. Soy el Panda Zambrano, camisa número 25, y te acompaño a través de La Mejor FM. Estamos en cadena y también por la aplicación de Claro Music en todos los Estados Unidos, Centro y Sudamérica. Arrancamos con diversión. Estoy en Alabama y está María. Hola, ¿cómo estás?
1: Muy bien, pandita. ¿Y tú cómo estás?
0: Yo a toda máquina, María. ¿De qué parte de Alabama, trompudita?
1: Aquí, cerca de Birmingham.
0: ¿De Birmingham? ¡Órale! ¿Y cuánto tiempo llevas en los Estados Unidos?
1: Bastantito. 16 años.
0: Casi. 16, ándale. ¿Y eres originaria de dónde, María?
1: Yo soy originaria de Chiapas.
0: ¿De Chiapas? ¿Y dejaste tu hermoso Chiapas por irte a Alabama?
1: Sí, carajo.
0: Y cambio de 100.
1: Si vieras el pueblo rascuache donde me vine a meter.
0: Neta, ¿y por qué te fuiste a ese pueblo rascuache?
1: Ya ves, pues acá me trajo mi mamá.
0: Úchale. Oye, pues un cambio de 180 grados, porque Chiapas es bien bonito, pero bien bonito, mija.
1: Pues eso dicen.
0: No, ¿es la verdad o qué? ¿Estoy mintiendo acaso?
1: No, pues yo he visto muchas partes que sí, según, son muy bonitas, pero la verdad yo no tuve oportunidad de conocer antes de venirme.
0: ¿Qué edad tenías cuando saliste de Chiapas?
1: 15, iba a ser 16 cuando me vine para acá. Ya llevo 16 aquí.
0: Bueno, pero 15, 16 años ya tenías, ya registrabas bien, ¿no? Bueno, a lo mejor si te tenían viviendo en un excusado o en una letrina, bueno, antes. María, bienvenida al Panda Show. Platícame, ¿a quién cotorreamos, mija?
1: Mira, le queremos, está mi compañera y yo queremos hacerle la broma a mi patrona, la señora para la que trabajamos.
0: Ok, ¿y cómo se llama la bromeada, tu patrona?
1: Ella se llama Rosa, le decimos Rosy.
0: Rosy, ok. ¿Y tu amiga, la que te va a ayudar, se llama cómo?
1: Ella también se llama Rosibel, igual también le digo Rosy, pero puedes decirle Rosibel porque no.
0: Bueno, Rosibel, para que no nos confundamos. Oye, ¿y sí. Rosy es patrona de qué? ¿A qué se dedican, María?
1: Ella tiene una compañía.

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1: No, hombre, mija, con eso en Chiapas, $20 te los ganas en una semana, tú. Oye, ¿y con $20 en la hora incluye una limpiadita?
2: No, depende cómo está el cliente, eso se lo hago gratis.
1: Bueno, ¿y qué bromita para Rosy, para tu patrona?
2: Ah, mira, lo que queremos hacer la broma es que yo quiero como echar de cabeza a mi compañera, porque ayer la broma la queríamos hacer ayer, pero por cosas no sé qué, no se pudo. Porque ayer, mi compañera y yo hoy no trabajamos juntas, solo de vez en cuando nos toca trabajar juntas.
1: Ok.
2: Entonces el día de ayer nos tocó trabajar juntas. Pero la cosa es que yo le quiero decir a mi patrona que yo miré que mi compañera se estaba clavando una feria de una de las casas que limpiamos. Le quiero decir que se clavó $800, que yo miré que se estaba agarrando ese dinero. Entonces que yo le dije pues que eso no va, pues. Y que ella me dijo pues que lo ocupaba, que porque es su cumpleaños. Hoy fue el cumpleaños de su mamá.
1: ¿De quién? Entonces, ¿de Rosy o de Rosibel?
2: De la mamá de Rosibel.
1: Ok.
2: Entonces, ella me dijo que pues que ocupaba el dinero para comprarle un regalo a su mamá y excusas así. Entonces que yo le dije pues que no estaba de acuerdo. Pero entonces como la broma era ayer, pero no la pudimos hacer, entonces hoy yo le voy a decir a mi patrona que yo le di un plazo de 24 horas, digamos, a esa Rosibel para que le confesara a mi patrona que se había clavado el dinero. Pero como no lo ha hecho.
1: Ok.
2: Como no lo ha hecho, entonces ahora yo soy la que la voy a enfrentar y la voy a echar de cabeza con mi patrona. Entonces,
1: o sea, prácticamente la broma consiste en que tu cómplice, tu cuáchara, tu amiga, tu compañera, ella se robó $800 de una casa que limpia. ¿Estamos de acuerdo?
2: Sí, exacto.
1: Espérame, ahorita te voy a proponer cómo la vamos a hacer. Déjame saludar a Rosibel. Hola, Rosibel, okay. Buenas noches.
3: Buenas noches.
1: ¿Cómo estás?
3: Bien, bien, bien, aquí andamos.
1: Oye, y neta, ¿alguna vez limpiando alguna casita allá en Alabama te has clavado las uñas o no?
3: No, mijo, ¿por qué darte a conocer por tan poco? Si me puede ir a robar un banco.
1: ¡Ay, cálmate! Como si fuera tan sencillo. Oye,
3: pues
1: ¿y tú también? ¿Y tú también eres de Chiapas, no. Rosibel, o no?
3: No, soy hondureña, mi pandita.
1: No, ya valió gorro. Pues consíguete otra amiga, ¿no, María?
3: No, espérate.
2: Cállate. Tiene un detalle, panda, que es importante. Es que ella ya lleva años probando chile mexicano, por eso esta persona ya es
1: Rosibel. Oye, Rosibel, sí. O sea que has probado el producto nacional, mija.
3: Mijito, tengo 13 años con mi esposo de México. Él es de Hidalgo.
1: Órale, oye, ¿y también con cuántos hondureños has andado?
3: No, mijo, eso es mala experiencia.
1: No te estoy preguntando si bueno o mala, estoy diciendo cuántos hondureños anduviste antes, parejas no, tuviste.
3: No, solo uno.
1: Ok, guatemalteco, puertorriqueño,
3: no, nada de eso.
1: Cubano.
3: Nada de eso.
1: O sea, solamente nada. Honduras y México.
3: Honduras y México.
1: Bueno, Rosibel, ¿y quién de los dos tiene el producto más efectivo? ¿Honduras o México, mija?
3: ¡Sabrá Dios!
1: No, se tiene que decir, las hondureñas no tenemos memoria. Uy, se le cortó ¿A quién se le cortó la comunicación? A María, hombre.
3: A ver,
1: vamos a restablecer, por favor. Perdón, Rosibel, mientras vamos a cotorrear tú y yo. ¿Cuánto tiempo llevas trabajando con Rosy, María?
3: Llevo 2 años y medio.
1: Ah, o sea que María lleva menos tiempo.
3: Sí, ya estoy aquí.
1: Ya nos habías preocupado. Ya. Muy Alabama, pero tu compañía telefónica está del Nabisco, mija, ¿eh?
3: Ay, ¿qué te pasa?
1: Bueno, mira, te propongo una cosa, mija.
3: Ajá.
1: Tú okay. Lo que quieres es, como estábamos platicando, demostrarle a Rosy que Rosibel se clavó una feria. ¿Estamos de acuerdo?
3: Sí.
1: Bueno. Te voy a comunicar con ella y tú le das toda la explicación, ¿ok? Oye, fíjate que fuimos, la casa agarró los $800, le dije que no, le pedí que te enfrentara, pero no lo ha hecho. ¿Y sabes qué? Creo que no se me hace justo la justificación que

0: que tú quieras darle. Entonces le vas a decir que la tienes en la línea y que le vas a demostrar, porque tú ya le insististe, y que le vas a demostrar que pues ella se clavó los $800, ¿ok? Metemos el tonito así de llamada de espera, y ahí es donde vas a entrar tú, Rosibel. Entonces entras tú, María, diciéndole: oye, Rosibel, perdón, es que se me estaba cayendo el agua, no sé, perdón por tenerte en la línea, porque supuestamente la tienes en la línea. A ver, sígueme explicando, te pedí que regresaras los $800, ¿por qué la tomaste? Y tú ya, Rosibel: no, pues es que es cumpleaños de mi mamá, o sea, pues yo los necesitaba. Y ahí es donde tú aceptas que robaste el dinero en la casa donde los contratan para limpiar. Bueno, no robar, los tomaste, fue un prestamito. Y así es como armamos la logística, ¿sí les parece?
1: Sí.
0: ¡Ánimo, Chintrolo! ¡María!
2: Así, ya estoy lista, ya estaba preparada desde ayer, estoy al 100.
0: Bueno, entonces, si estás al 100, vamos a pegarle.
2: Estamos al 100.
0: Vamos a pegarle, entonces te comunicamos con Rosy. Recuerda que la tienes en la línea y se lo vas a demostrar. Le dices que escuche, ¿ok? Y cuando, pues, ella revele, pues, que si quiere entrar, que se le vaya. Listo, vamos a pegarle, pendiente, Rosibel. Marcamos en directo desde el Panda Cool Center a través de Claro Música. Las bromitas están en este Castle Show.
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4: Hola, Panda, buenas noches. Saludos desde Salina Cruz, Oaxaca. Quiero decirte que te escucho a diario por internet. No tienes idea, pongo mi bocina, mis vecinas, risa y risa. Se reúne gente aquí en mi casa y ya saben que voy a poner la bocina y ahí están risa y risa con todas tus bromas. Gracias por hacernos reír con tus bromas, aunque sean pesaditas, pero muy buenas. A mí me hiciste una. Te mando muchas bendiciones, saludos, y aquí seguiremos escuchándote. Saludos a la familia Leal Saldívar hasta Salina Cruz, Oaxaca.
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0: Pues la tienes en espera, ¿eh? Si te pregunta por qué me marca privado, no sé, es mi teléfono. ¿Será porque tengo a Rosibel?
2: Bueno, Rosy. Ajá. Soy yo, Mari. Oh, ¿qué pasó, Mari? ¿Estás ocupada? ¿Estás muy ocupada?
8: Aquí ando acomodando, lavando la cocina, dime.
2: Es que quería hablar contigo, necesito decirte algo.
8: Dime.
2: Es que no sé cómo decirte cómo lo vas a tomar, pero desde, bueno, en la mañana te lo quería decir, pero no hubo chance y estaba esperando que pasaran otras cosas para comentártelo. Pero te lo tengo que decir y te lo voy a decir así como va para que no sé cómo lo tomes. Ayer que fui a trabajar con Rosy, pasó algo en la casa de Lindsay, no me acuerdo cómo se llama, la tercera casa que hicimos ayer. ¿Sí sabes cuál es? La de la señora, que creo que es la segunda vez que se hace. Algo así me comentó Rosy.
8: Ya.
2: Se llama Lindsay, algo así. Ajá. Bueno, mira, yo andaba limpiando, aspirando ahí, porque ella andaba sacudiendo y ese rollo. Entonces, cuando yo fui al cuarto de la señora, yo miré que ella andaba esculcando de las cosas a la señora y ella se agarró un dinero que la señora tenía. Entonces, yo le dije a Rosy ayer, yo le dije que te lo tenía que decir, que pues ella no lo quiso devolver para atrás, ella me se justificó diciendo que ella ocupaba ese dinero y que porque es el cumpleaños de su mamá y un montón de cosas. Tú ya sabes que ella cómo trae de deudas y todo ese rollo.
8: Ajá.
2: Entonces, yo le dije que no, pues que yo no me iba a meter en ese pedo. Yo tengo un montón de broncas, tú ya sabes. Entonces, yo le dije ayer, le dije yo que yo le daba el día de hoy para que ella te lo dijera, pero cuando vimos trabajando hoy, como tú no me comentaste nada, supongo que ella no te ha dicho nada.
8: La cosa
2: es que, mira, ahorita te estoy marcando porque la tengo en la línea, ella está ahí, estábamos platicando y entonces yo le dije que ya te lo había dicho y pues ella dice que no te va a decir, que porque no sé qué y no sé cuánto. La cosa es que la tengo ahí en la línea y ahorita te la voy a hacer para que ella te diga enfrente, digamos, como enfrente de ti, que ella vea, para que tú te des cuenta que lo que estoy diciendo es cierto. Porque, pues a mí se me hace mala onda que ella haga eso, y no fue poquito dinero lo que ella se llevó. Entonces, y tarde o temprano los señores de la casa se van a dar cuenta. Ella se llevó como $800. No inventes. Ajá, entonces, pues te digo, yo no, tarde o temprano los señores se van a dar cuenta y yo no quiero meterme en problemas.
1: No. Y gracias por decirme. Y sabes una cosa, que lo siento mucho, pero yo no me voy a detener en demandarla, en ir a hablar con los señores sin demandarla, porque eso no es justo que a mí me venga a meter en esos pedos.
2: Si quieres, tú te quedas callada y escuchas cuando yo, ahorita yo la voy a enfrentar y lo que, para que escuches lo que ella me va a decir. Y ya después, si quieres, ya tú le reclamas, ¿va?
1: Va, gracias.
2: Voy a juntar la llamada, espérame. Bueno, Rosibel.
6: Ajá.
2: Güey.
6: ¿Qué?
2: Ah, es que no, se andaba haciendo algo, pero ya. Pues sí, como te estaba yo diciendo, pues, que eso que pues no se va a poder así. Ya te dije, yo te dije que tenías
6: pero, un... Mari, ya te dije, Mari.
2: No.
6: Mari, ya no, te no. dije, yo lo voy a devolver, Mari. No seas así,
2: no,
6: Mari.
2: No, pero es que yo no
6: tú
2: puedo
6: y yo,
2: hacer eso.
6: Mari, tú no le puedes decir a Rosy.
2: No, tú sabes que yo dependo de mi trabajo. Tú sabes todo el montón
6: yo
2: de
6: también,
2: pedos que
6: wey, yo
2: tengo.
6: Yo también, güey, solo con préstamo. Yo lo voy a regresar para atrás, Mari. Yo lo voy a regresar para atrás.
2: No, güey, yo no le puedo hacer eso a Rosy. Y tú bien que lo sabes. Yo dependo de mi trabajo. Y tú sabes que Rosy no ha sido mala.
6: Pues yo también, güey. Tú sabes, yo tengo mis tres hijos, güey. Yo tengo un chico de pedos, güey. Y tú sabes, no podía pasar por alto el cumpleaños de mi mamá. Pero yo lo voy a regresar el dinero. Yo nunca he hecho eso, güey.
2: No, güey, pero yo no puedo hacer eso. Y pues... Como te di un plazo y no lo cumpliste, te tengo que decir algo, güey. Yo tú eres mi amiga y todo el pedo, pero yo no me puedo echar la bronca por ti. Yo tengo a Rosy en la línea y te está escuchando.
6: No, Mari, ¿cómo hiciste Rosy? Eso, Mari? ¿Cómo lo hiciste? No, Mari, no manches, Mari. Mi trabajo, no mames, güey.
2: Rosy, ¿ya escuchaste? ¿Estás ahí?
1: Sí, aquí estoy.
6: Sorry, Rosy, yo no lo quería tomar. Ningún sorry, Rosy.
1: Yo te advertí, te dije que ya había sido una hondureña que había hecho lo mismo. Y ningún sorry. Me vienes y me traes ahorita mismo a mi casa el cheque que traes, el dinero que traes del trabajo de ayer. Y ese dinero lo dejas y mañana vienes a que vayamos tempranito o vienes en la mañana para ir a esa casa. Te espero aquí a las 7 de la mañana.
6: Yo te llevo el dinero si quieres, Rosy, pero mi trabajo, Rosy, necesito mi trabajo.
1: No, yo gente como tú no. Yo como gente como tú. ¿Cómo vas a robar dinero para ir a hacer una fiesta?
6: Pero es que yo ya gasté el dinero, Rosy, lo necesitaba.
1: A mí no me vas a venir con eso. Yo te quiero en la mañana con ese dinero, verás cómo le haces y si no, te atienes a las consecuencias. Punto, te atienes a las consecuencias.
6: No, Rosy, pero es que pues, perdóname, Rosy.
7: ¡No manches! ¡Ya colgó! ¡Soquito Loki! ¡Una hondureña desempleada!
0: Oye, no manches, me cae que sí está cañón, ¿eh? Oye, yo tengo una pregunta para las dos.
2: Dime.
0: ¿Por qué la broma no fue al revés? O sea, que Rosibel le hablaba a Rosy y la que tomó fue María. ¿Por qué al revés?
2: Porque esa persona es la más pobre.
6: lo que pasa, que ella siempre nos ha dicho, pues, de que tiene confianza y como ya haz de cuenta que una persona así, pues,
2: como ella dijo.
0: Ya, o sea que hay antecedentes de una compatriota.
6: La neta que por muchas personas, pues, a veces hondureñas, mexicanas, guatemaltecas o whatever, ¿me entiendes? Como que juzgan a una por todas, ¿me entiendes? Y pues gracias a Dios y mis padres que no, a mí, por lo menos a mí, y pues Mari que tiene un día tiempo ahí trabajando o lo
2: que sea. Hay que llamarle porque no le va a llamar a la señora de la casa.
6: Sí, ya me la llama.
0: Ya, pues, síguese en el chisme. Ok, no, ¿quién cierra la broma? Supongo que tú, ¿no, María? Supongo que tú cierras la broma.
2: No sé, pues yo te puedo decirle. ¿Qué le voy a decir?
0: Es que tiene más lógica. Permíteme opinar, mira. Te voy a comunicar con Rosy y le dices, oye, ya viste, te lo demostré, ¿cómo es posible, Rosibel? Tú nunca nos has enseñado eso, ahora por eso a lo mejor no vamos a tener trabajo. Le haces ahí un poquito la chillona, pero le dices que aparte ya te marcó a ti, Rosibel, y que dijo que iba a ir a tu casa y que te iba a dejar pelona porque te iba a dar una desgreñada por chismosa. Okay. Prácticamente ese es el clímax y ya le decimos cómo se oye el Panda Show. Okay. Listo, vámonos, marcamos las bromitas. Será hasta Castro Show.
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0: Excelente. Le dices incluso, yo creo que mañana no voy a ir, me voy a cambiar, me voy a ir a California porque no sepa.
2: Dime, Mari. ¿Yo ya viste lo que te estaba diciendo?
1: Sí, Mari.
2: No, pues no, la verdad, pues ella se puso bien enojada conmigo. Ahorita me llamó y me dice un montón de lo que me voy a morir. Y dice que va a venir
1: para acá, no te preocupes.
2: A quitarse conmigo.
1: No, y la verdad te agradezco un chico, porque tú sabes que yo soy la que me toca dar la cara y no te imaginas la vergüenza que a mí me da esto. Ya le había dicho y yo le había comentado de lo de Jessie. Yo le dije que yo otra no dejaba pasar. Por eso es que las tengo a todas registradas. Y si ella no se reporta y no va y todo, yo voy a ir con la señora y le voy a dar los datos de ella. Y que le hable a la policía.
2: Pues es lo que yo le llevo diciéndole desde ayer, pero no, oye, no. No es... O sea, si ella
1: oye,
2: está
1: con... Y ahora dime, para hacerle una fiesta a su mamá, qué idiotez. Uh-huh.
2: Pues tú ya sabes cómo es ella, en qué se gasta todo su dinero. Todo el tiempo anda ahí con uñas y pelos y todas esas cosas, pero ay, no, yo no sé. No sé, mamá, me da miedo porque...
1: ¿Y dinero?
2: Me está diciendo que yo soy chismosa, que soy bien culita, que las mexicanas somos bien chismosas y no sé qué me está diciendo. Me dijo un montón de cosas.
1: Pues sí, que te diga, dile, y las hondureñas son unas ratas.
2: Y pero así donde dice. Me encuentre, dice que me va a desgreñar, dice, me va a dejar pelona, me dijo. Y sí tengo miedo, no sé qué me va a hacer, pero bueno, yo la cosa es que yo quería estar en paz contigo y pues ya, al menos ya sabes quién es ella y pues sí, yo lamento también pues que yo también voy a salir perdiendo ahí, pero pues ya ni modo.
1: No, ni te preocupes, Mari. Pues yo bueno. La verdad, porque si no me hubieras dicho, imagínate, y al rato que se entere la señora, obviamente que la señora se va a dar cuenta.
2: Y sabes que tengo que decirte algo más, lo peor de todo, Rosy.
1: Sí.
2: Te tengo que decir lo peor, no sé cómo lo vayas a tomar, espero que no te enojes, pero quiero decirte que ¿cómo se escucha el Panda Show? ¡Que esto es una broma!
9: ¡A toda máquina!
7: ¡Broma! ¡Rosy, estás en las bromas del Panda Show!
2: ¡No, no te vayas a enojar! ¡Es una broma!
7: ¡Rosy! ¡Ya colgó!
0: Hasta antes de revelar que era una broma, había una desempleada, era la hondureña. Ahora, después de que le dijimos que era broma, ya hay dos desempleadas, México y Honduras, sin chamba. Oye, no manches, colgó el teléfono. Oye, Rosy, ¿nos escucha?
2: No, no te escucha,
1: pandita, no te escucha.
0: Híjole.
1: Nos ha escuchado nomás a nosotras jugando, pero escuchando y riéndonos.
0: Ok, o sea, ha visto que se están riendo es cuando nos escuchan.
1: Ajá, sí.
0: No, entonces deberíamos de cobrarle una comisión, la neta del planeta. Digo, les llevamos entretenimiento. A ver, vamos a marcarle. Rosy también es mexicana, ¿verdad?
1: Sí.
0: Oye, y lo que dijo de las hondureñas, fuertes declaraciones,
1: ¿eh?
0: No,
1: sí, es que sí, pues sí, ella tiene toda la razón.
0: Tiene toda la razón.
1: No, pues sí, es que sí. O sea, te cuenta que hay mucha gente que es así, pandita.
2: Hey, you're in the voice now, bro. ¿Sí? ¿Ya lo va a contestar?
0: Vamos, línea de México, por favor, línea de México. Oye, pues entonces la patrona como que no tiene buen sentido del humor, ¿no?
1: Lo sentimos.
2: Ay, sí, es llevada.
0: Ah, bueno, pues sí es llevada. Pero ahorita estaba muy seria,
2: llevada,
0: ¿eh?
2: Sí, llevada.
0: Estaba bien seria, así, bien enmuineada.
2: No.
0: Le estoy marcando de línea de México, ojalá conteste. Ay, contesta, Rosy.
2: Hey, you're in the voicemail, bro.
0: Llama Morgan. Atención, gente de los Estados Unidos que nos escuchen en Alabama. Bolsa de trabajo para dos housekeeping, dos chachas en el gabacho. Información. Comuníquense en. ¿Quién dijo espérame?
2: Ya, Rosy, ven.
0: ¿A qué? ¿Le va a llamar?
2: Oye, pandita, ya que si no hay vacantes para trabajo, ahí me buscas un novio. Ando buscando un novio por acá, por la dama.
0: Ah, órale. ¿Qué edad tienes, Rosy Bell?
10: No, yo soy María.
0: Ah, tú María, tú la mexicana. Ajá. Que fruta vendía. ¿Qué edad tienes?
10: Ah, yo tengo 32.
0: 32, y andas buscando un chamacón. ¿De qué características, María?
10: Ando buscando un estilo Karim León.
0: Ándale, mira, o sea, todo rancherote y patas chuecas. O sea, que te gustan acá, barbudo.
10: Ándale, ándale.
0: ¿Qué? ¿Desde hace cuánto tiempo no tienes pareja, María?
10: Poquito tiempo, como unos, hace un año.
0: Ay, no, hace un año que nada de nada. Hace un año que no.
10: Yep. Ajá, algo así.
11: No, no contesta, no contesta.
0: No manches, no, pues ya has de tener clausurado el asunto, mija.
11: Vamos a tener que ir, Mari.
0: Le estoy insistiendo. Ajá. Una vez más. ¿Vive lejos de donde ustedes viven?
11: No, donde yo vivo, no.
0: ¿Cómo cuánto tiempo se hacen?
11: La Mari sí, se hace.
10: Yo como 20 minutos,
0: Rosy
10: como
0: 10
10: minutos.
0: Ay, no es tan lejos. No, pues mejor, ¿sabes qué? María, que pase por Rosibel o viceversa y láncense a la casa de Rosy.
11: ¿Te lanzas, Mari?
0: Pues
10: sí, yo voy a tener que
11: Lánzate, Mari. Déjame, cállate mi cartera.
0: O sea, que aparte que lanzarse en la broma, le dice, lánzate, órale. ¡Chondureña! Pues láncense y les marcamos en un ratito, ¿no? Para ver qué les dijo, ¿les parece?
10: Oye, pandita, antes que te vayas, pandita, te tengo que decir algo.
0: Dime, María.
10: Te amo, pandita.
0: Ah, chiquita, sí que andas necesitada, ¿eh? Andas surgida.
10: Sí, la neta, para que veas.
0: Bueno, María y Rosibel, díganme, ¿cómo se oye el Panda Show?
11: ¡A toda máquina, pandita!

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2: Qué chido estar contigo en este miércoles 12 de septiembre del 2026. Somos la banda del Panda Show y estamos contigo a través de la cadena más importante del regional mexicano, La Mejor FM. ¿Quieres tu bromita? 807-26-3482. Por Claro Música, los Estados Unidos. 855-26-11-804. Estoy en Aguascalientes. Ahí está Giovanni. ¿Para quién tu bromita, papá?
3: Para Paulina.
2: ¿Y quién es Paulina? ¿Tu novia?
3: No, una amiga.
2: Ajá. Es que le hace no, como diciendo no. Ella no.
3: No, ella no.
2: ¿Está tan federal o qué onda con la Paulina, tu amiga?
3: Sí, la verdad sí.
2: ¡Chale! ¿Y desde hace cuánto tiempo se conocen?
3: 2 años.
2: Oye, ¿y qué broma para Paulina?
3: Mira, la broma es de que me van a embargar la casa.
2: ¿Y eso como por qué? ¿Qué tiene que ver, porque Paulina?
3: Es que pidió un préstamo de 2,000 pesos y una bocina. Ajá. Y no lo ha pagado.
2: Ok. 2,000 pesos de un préstamo y una bocina. ¿Y tú qué tienes que ver, o tu familia qué tiene que ver, o cómo está el negocio? Pues, explícame.
3: Pues es que, de hecho, como dio la dirección de aquí de mi casa, y aquí vinieron y pues ella ya se fue.
2: A ver, ¿dio la dirección de tu casa o vivió Paulina en tu casa?
3: No, vivió aquí y sacó eso y luego se fue y no avisó.
2: ¿Y cuánto tiempo vivió Paulina?
3: 2 años.
2: Chale, ¿y vivió contigo abrazaditos y todo? Ay, con razón.
3: No, ¿qué pasó? No.
2: Pues dices que vivió en tu casa, ¿no?
3: Pues es que un día la conocí, como la invité a mi casa a vivir.
2: Órale.
3: Porque no, como no tenía dónde vivir, pues yo hablé con mis papás y mis papás dijeron que sí, a ella le dieron su cuarto y pues yo me quedé en mi cuarto de abajo.
2: Ah, ¿y dónde la conociste, Paulina?
3: En Telmex.
2: ¿En Telmex? ¿Qué ahí trabajabas? Ajá. ¿O trabajaba ella o qué onda?
3: No, trabajaba antes.
2: Ok, me parece muy bien. Bueno, entonces vivió en casa de ustedes.
3: Ajá. Paulina es Marcos, nomás que se viste de mujer.
2: A ver, no te escuché. ¿Qué dices? ¿Que Paulina es Marcos?
3: Ajá.
2: A ver, ¿cómo? Barajéamela más despacio, que no te estoy entendiendo, Giovanni.
3: Bueno, su verdadero nombre es Marco Antonio. Nomás que ella se pone Paulina y como tal la conocemos así.
2: O sea, digamos que es una chica trans.
3: Sí.
2: Ay, con razón, cuando te dije, ¿qué onda con la amiga? Tú, no, eso. Oye, explícame bien, Giovanni, estás a cuentagotas. Ok, entonces digamos que vivió contigo, buena onda, su nombre, digamos, en su acta de nacimiento es Marcos, pero se hace llamar Paulina. Ella pidió un préstamo de 2,000 pesos, aparte una bocina. Entonces, la bromita es llamarle a Paulina y decirle, ¿qué, Giovanni?
3: De que me vinieron a embargar la casa.
2: Ándale, ¿y con quién estás? Que parece que tienes un apuntador.
3: No, pues con mi papá.
2: Ah, ¿cómo se llama tu jefe?
3: Felipe,
2: ¿qué, también él va a participar en la broma o qué? Que te dice
3: sí,
2: todo.
3: Sí, también.
2: A ver, pásame a Felipe. Comunícamelo.
4: Muy buenas noches.
2: ¿Qué onda, Felipe? ¿Cómo estás, campeón?
4: Muy bien, aquí.
2: Oye, una pregunta, ¿qué edad tiene tu hijo?
4: Tiene 19 años.
2: Oye, ¿le puedes preguntar a tu esposa si cuando estaba embarazada tomó ácido fólico?
4: Parece que no.
2: Anda todo, tarima, pendejo. Y aparte tú eres el apuntador. ¿Quién pensó la broma, tú o él?
4: Usted, pero no sé qué le pasa.
2: Pero tú le estás explicando todo.
4: Oye, es que no sabía cómo decirle y ya me explicó, y es que ella sacó un préstamo cuando viví aquí.
2: Ajá.
4: Y no sabíamos que había sacado un préstamo y se fue. Entonces, ya ahora apenas llegó un licenciado a buscarla, a buscarlo, con el nombre de Marco Antonio.
2: Ok.
4: Y sacó fotos y todo, que quiere embargar. Entonces por eso le quiere hablar, para hacerle esa broma de que... Pues ya vinieron a embargar, que se llevan todas las cosas, la tele,
2: Ok, tú vas a participar, Felipe, ¿tú vas a participar?
4: Sí.
2: Ok, bueno, entonces la broma tenemos que hacerla como que ya embargaron, o sea, ya se fueron. Se llevaron lo que tú estás diciendo, televisión, ¿qué más tienen ahí en su posilga ahí en Aguascalientes? Herramientas, bicicleta, microondas, lo que tú quieras, eso es lo de menos. El chiste es que los embargaron.
4: Una bicicleta.
2: ¿Tú cómo te llevas con...? ¿Cómo te llevas con Paulina? Porque vivió con ustedes, según me explica Giovanni, ¿no?
4: Hey, pues yo nomás, nos hablamos, yo nomás le hablaba así, que buenos días, buenas noches y ya, pero que se llevaba bien era Giovanni con ella.
2: Ok, pero ¿no te echaba la patita Marco a Antonio cuando...? Ah, no, ¿verdad?
4: No.
2: Bueno, ¿qué te parece que empiece Felipe y tú rematas? O sea, porque eso le va a dar veracidad a toda la situación, ¿no? O sea, ya embargaron las cosas que ustedes quieran, entonces pues prácticamente tú tienes que enfrentar a Paulina diciéndole, oye, pues aquí te di del tiempo que viviste, se te ha tratado, se te quiere, se te estima, pero ya nos afectaste. O sea, ya se llevaron las cosas y ahora, ¿cómo me las vas a reponer? Que esa es la idea de la broma. ¿Sale?
4: Sale, sí, lo que queremos es que también, que dije, porque como aquí nos hizo varias cosas, de que, pues ella pagaba, bueno, todos pagamos la renta aquí, y lo que pasa que ella, le dimos la renta para que la pagara, y se fue con toda la renta y no la pagó.
2: Ah, ¿neta? O sea, ¿se pasaba de gandalla, no pagaba la renta ni nada?
4: Hey.
2: No, entonces sí merece la bromita. Comunícame, por favor, al Jovas, porfa.
4: A ver, Jovas,
1: Bueno.
2: A ver, dime, ¡puro Aguascalientes!
1: ¡Puro Aguascalientes!
2: De seguro siete mesino, el hijo de la chile. Ok, Giovanni, nos ponemos de acuerdo. Tienes que enfrentar a Paulina. La familia está molesta. El papá quiere hablar con ella. Pues le estás hablando porque ya se llevaron herramienta, bicicleta, microondas, la pantalla, que es importante, debido a que fueron a buscar a Marco Antonio, y pues ya los dejaron sin muchas cosas, entonces el papá quiere hablar con ella para saber cómo va a pagar. ¿Estás listo?
4: Sí.
2: En directo desde el Panda Call Center, las bromas están en tu show.
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6: Buenas noches, mi amigo Pandita. Saludos desde el bello puerto de Veracruz. Te manda saludos tu admirador y radio escucha Alejandro García Hernández. Te escuchamos desde la famosa colonia Dos Caminos. Claro, aquí en el puerto y bello Veracruz. Saludos afectuosos y un abrazo. Ah, se me olvidaba. Saludos a mami. 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
2: Excelente. Sale, Giovanni. Échale ganas.
4: Sí.
2: Tú imagínate que...
8: Bueno.
4: Paulina.
8: ¿Quién habla?
4: Pues yo, Giovanni.
8: Oh, ¿qué pasa?
4: Pues ya ves que ese rato estábamos platicando.
8: Sí.
4: Y te dije que me había entrado una llamada.
8: Sí.
4: Pues te iba a decir que el préstamo que tú pusiste, no manches, pues ya vinieron a embargar.
8: ¿Cuál préstamo?
4: Pues el préstamo que pediste.
8: ¿Cuál?
4: Pues el que sacaste de los muebles, de la bocina y todo eso, de los 2,000 pesos. Ya se llevaron la pantalla, ya se llevaron la herramienta de mi papá, la bicicleta. Mi papá ya anda bien molesto.
8: Pero no te pueden embargar a ti. No pueden embargar.
4: Si se llevaron todas las cosas que eran nuestras también.
8: No te pueden embargar. ¿Por qué? Porque yo no vivo ahí.
4: Si estaban preguntando por ti.
8: Mañana te cuento yo.
4: ¿Eh? ¿Te hablo?
8: ¿Qué?
4: No manches, te estoy diciendo que se llevan todas las cosas.
8: ¿Y qué quieres que haga ahorita?
4: Mi papá.
8: ¿Qué?
4: Que te voy a pasar a mi papá.
8: Sí.
4: Además te iba a decir que vinieron aquí a amargar porque tenías un préstamo bien con una credencial con tu nombre de Marco Antonio y nos enseñaron los papeles y vinieron a sacar fotos y todo, ya se llevan la herramienta y todo y no sé cómo la vamos a hacer con eso.
8: Pero lo que le comenta Giovanni que no pueden embargar porque yo no vivo ahí. no pueden dejar ustedes ingresar ahí porque yo no vivo.
4: ¿Tú dejaste
8: embargar?
4: ¿Eh?
8: No tienen por qué embargar porque si ya no viven en el... Si no vive la persona...
4: No, que tú dejaste la adicción aquí, aquí vinieron. Ya se llevaron todo.
8: Pero si no somos ni familiar ni nada, no tienen que ustedes están rentando ahí, no tienen ni por qué dejar meter en, a que se hayan llevado las cosas.
4: Es que vinieron aquí con un orden de embargo y es lo que te digo, que no, o sea, y ya sabes, tú ya viste otra vez que embargaron, cómo vinieron y así vinieron ahorita.
8: Ajá.
4: ¿Cómo vas a pagar mis cosas?
8: ¿Eh?
4: Y te digo que me enseñan tus papeles de la que dice la adicción aquí, la credencial del lector que tenías, que viene de Marco Antonio.
8: Pero lo que hoy, o sea, no pueden embargar, por eso yo le digo, mañana yo checo eso.
4: Y a ver, dime, ¿cómo vas a pagar a mis cosas?
8: Yo, ¿por qué le voy a pagar algo que, o sea, en primero no pueden embargarlos, porque ustedes no tienen nada que ver, no firmaron nada.
2: A ver, primo, no te desgastes. Buenas noches, Paulina. Habla Gerardo, soy primo de Felipe, hijo de la tía Cuca. ¿Cómo estás?
8: Buenas noches.
2: No, buenas noches. Mira, perdón, ahorita estamos teniendo un problema álgido, difícil aquí en la casa porque, bueno, Azucena está bastante molesta porque la pantalla se compró hace poco. Hubo una diligencia hace 3 horas que llegó a este domicilio, ¿verdad? Donde, ajá, pues pidieron hablar con Marco Antonio. Tengo entendido y me explica Giovanni que ese es tu nombre que viene en el acta de nacimiento, ¿no? Y ajá, ahora te hace llamar Paulina. Esa es una situación personal, no voy a entrar a ese tema. Aquí la situación es que durante el tiempo que estuviste viviendo aquí y estuviste conviviendo no solamente con mi primo Felipe, con Giovanni, con Mayra, y estuviste un tiempo largo, no sé en qué momento tomaste la decisión de sacar un préstamo, sí, y no pagarlo. Entonces pasó el tiempo y llegaron y hicieron un embargo y llegaron preguntando por ti. Entonces, ajá, aquí hay una situación compleja porque pues se llevaron la pantalla, se llevaron bicicletas, se llevaron herramienta, se llevaron mucho más cosas del valor de tu adeudo. Entonces, bueno, si te das cuenta, hay nerviosismo, hay molestia. Se te está tratando con educación, pero sí ocupamos que le digas a mi primo, a Felipe, pues, ¿cómo vas a responder sobre estos daños? Una cosa es el adeudo que puedas tener, que ya se liquidaron con las cosas de la familia, y otra, pues, que seas una abusadorcita, ¿no? Yo creo que no se vale. Aquí se te dio techo, dio cariño.
8: Es que, bueno, voy a eso. Yo no estoy abusando de nada, porque en primera... Yo también tengo entendido que no pueden embargar porque en primera ellos no firmaron ni un papel. Yo fue la que firmó el papel y todo y está mi nombre y todo. Si yo no vivo, ustedes simplemente tuvieron que haber dicho, ella estuvo rentando aquí, total, se fue, yo estoy rentando. Pueden comprobar eso. No tuvieron ni por qué dejar meter a la persona que ya estuvieron embargando.
2: Ahora, a ver, Paulina,
8: yo
2: discúlpame.
8: No le estoy diciendo,
2: a ver,
8: yo no le estoy diciendo
2: espérame
8: que
2: tantito,
8: no voy a pagar ni nada.
2: Espérame
8: yo
2: tantito,
8: estoy diciendo,
2: Paulina.
8: Yo mañana voy a ir a hablar directo al que está pagando.
2: Pero porque eso no lo hiciste desde hace tiempo. ¿Cuánto tiempo llevas adeudando?
8: No tiene ni 3 meses eso.
2: ¿Y por qué no hiciste tus pagos?
8: Porque no tengo trabajo.
2: A ver, ¿eres abogada? ¿Sabes de leyes?
8: No, pero bueno, tampoco.
2: Bueno, entonces discúlpame con el respeto que me mereces, Paulina, yo no te conozco. Ya escuchaste el nerviosismo y el enojo que tiene mi primo Felipe, y si no se ha alterado más, es por el respeto de que eres una dama. Bueno, pero te llamas Marco Antonio, ¿verdad? Bueno, seas lo que seas, pero aquí hay un respeto y un cariño por ti. Ahora, tú no puedes hablar con que es que no deben, es que no tienen derecho, es que no hubieran abierto. Es que llegaron con una querella y llegaron con una orden, ¿sí? Y ejecutaron. Entonces, si no eres abogada, ¿a qué te dedicas?
8: Mira, permítame, trato de contactar a la persona que...
2: No, te estoy preguntando, no seas grosera. ¿Qué te dedicas?
8: No estoy trabajando ahorita, fui ahora a una entrevista.
2: Bueno, entonces aparte desempleada y muerta de hambre, imagínate en el problema. No eres una adeudora, ¿sí?
8: A ver, metiste. No, me estoy faltando respeto,
2: no, discúlpame, pero es la verdad. Porque con la mano en la cintura tú solamente dices, Soki Toloki se enchiló. Giovanni, Felipe, perdón, tuve que entrar al quite porque la verdad Giovanni no sabe ni hablar ni expresarse. Tú, Felipe, andas todo nervioso como si, no sé, así, hablándole así como si te hubiera pegado algo. ¿Qué pasó, compañeros de sector y de partido? ¡Puro Aguascalientes! Oye, la desesperé, no manches, hijo de la chilindrina. Ok, ¿quién entra, Felipe o Giovanni? No, yo creo que Felipe, ¿no? Pues yo creo que sí, porque Giovanni, neta, yo creo que no puede hilar dos, tres palabras y está medio cañón.
4: Es que lo que pasa es que Giovanni tiene más contacto con ella que yo.
2: No, pues sí, pero el otro, pero Giovanni no sabe ni hablar, hijo. Está cañón. Paulina, mi papá. Mira, a ver, comunícame a Giovanni. Oye, Giovanni, a ver, aquí la idea es reclamarle a Paulina por qué le colgó a tu tío, ¿ok? Que yo dije que era primo de tu papá Felipe. Es más, no sé ni cómo, qué nombre dije, qué nombre me puse. La neta no sé. Si me pueden dar una pista, por favor. No sé siquiera me puse un nombre o no. A ver, ¿cómo se lo reclamarías de que me colgó el teléfono?
4: Paulina.
2: Cric, cric. Cric, cric. Cric, cric. ¡Nombre! ¡Paulina! Ahora me entiendes, Felipe. O sea, de todo nada más dijo Paulina. Reprobado, Giovanni. Comunícame a tu papá, ándale. Felipe, ¿o sabes quién puede entrar? ¿Quién puede entrar a la bromita? Tu esposa.
4: Ah, sí, a ver.
2: ¿Cómo se llama?
4: Azucena.
2: A ver, pásame a Azucena. Azucena.
7: Mande.
2: A su desayuno. Oye, ¿te puedo preguntar una cosa con todo respeto? ¿Sí tomaste ácido fólico con Giovanni? Porque de verdad está cañón. No, pero pues yo creo que a lo mejor no tomaste de patente o algo pasó. Huelen chochitos ahí homeopáticos o algo, ¿eh?
7: Ah, no es cierto.
2: Oye, me está diciendo la producción que yo me puse el nombre de Gerardo. Soy primo de tu esposo Felipe, ¿ok? Escuchaste ya la trama, entonces te voy a pedir, ya siendo un poquito la autoridad, porque ustedes le abrieron las puertas a Paulina, ¿no? Ajá. Y le digas, oye, Paulina, mira, yo te quiero mucho, te respeto, no sé cómo tengas ahí la relación, que le hayas colgado a Gerardo, o sea, mi esposo está bien molesto contigo, se avinieron y se llevaron nuestras cosas por tu culpa. Y le reclames, primero, por qué le cuelga a Gerardo, y segundo, pues tiene que responder porque se llevaron las cosas de un adeudo que es de ella, ¿sale? Y bueno, yo te voy a ir ayudando ahí dando el color hasta que pueda entrar otra vez. Marcamos, las bromitas están en este Casto Show.
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2: Excelente. Oye, tu hijo sí se la bañó. Dime, ¿cómo le vas a reclamar? Paulina. Y ya, fue todo. Vas.
7: Pues así como me dijiste.
2: Sí, va.
11: Buzón de voz.
2: Oye, ¿no crees que se enoje por la broma, Azucena, Paulina?
7: Sí, se enoja, pero ella se lo buscó.
2: O sea, ¿esto es broma o es desquite?
7: Es broma, pero también desquite.
2: O sea, un 50-50.
11: Para que sienta lo que se siente. Buzón de voz. Tu llamada está siendo.
2: No, pues me cae. Ya lo tiene apagado. No cabe duda que lo mala leche viene de familia. Pero bueno, díganme en Aguascalientes, ¿cómo se oye el Panda Show?
4: ¡A toda máquina!
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2: Hace un ratito hicimos una bromita con unas chiquiringuillas de allá de Alabama en los Estados Unidos esta mexicana preciosa llamada María, también la hondureña Rosibel. Fueron ya a la casa de Rosy, que es la patrona. Déjame lazo con María. ¿Qué onda, María? ¿Cómo estás?
10: Hola, pandita, bien, bien.
2: Platícamelo todo. ¿Qué pasó con la patrona tú?
10: No, pues sí estaba bien enchilada, sí estaba bien enojada, la verdad.
2: A ver, ¿pero qué pasó? ¿Fuiste tú a la casa de Rosy? Ah. ¿Rosibel fue? ¿Qué onda?
10: Sí, fuimos. Pues de hecho, ella, Rosibel, llegó primero antes que yo y me llevaba en el teléfono, en el speaker. Y pues llegó primero a tocarle la puerta y pues la patrona dijo: hija de la chingada, dijo, me va a dar el diabetes por su puta.
2: O sea, pero después. Pero después llegaste sí, pero tú o no.
10: Bien. Sí, yo llegué después, como unos 5 minutos después llegué yo y me dice, pero tú eres la más culpable, dijo, porque yo nunca lo pensé de ti, que me ibas a hacer eso. Y ya pues ya la verdad le digo, no, pues discúlpame, le digo, era una simple broma. Y dice, andale. No, dice, yo estaba bien preocupada, dice, yo no sabía qué iba a hacer, dice, porque dice, lo que yo pensaba, dice, ahora con qué cara le iba a explicarle a la señora, dice, era lo que me preocupaba, dice.
2: Oye, pero entonces no le habló a la dueña de la casa.
10: No le habló. Que ella, pues, la idea de ella era esperar que Rosibel le llevara el dinero y entonces ahora sí ir a hablar con la señora.
2: Rosibel preciosa.
12: Me estaba esperando para que yo diera mi cara.
2: A ver, llegaste a la casa de Rosy y ¿qué onda de tu tocaya? ¿Qué onda?
12: No, haz de cuenta que entré y todo, dije yo, la madre, toco la puerta, me sale su hijo así como, oh, todo, y dice, ¿y tu mamá? Le digo, dile que venga, no, entra, pasa, dice, le digo, está enojada tu mamá conmigo, y dice, no, dice, sí, dice, mi mamá está enojada, dice, pero mi papá está risa y risa, y sí, justamente dentro, y toca la carcajada, y le digo, sorry, Rosy, era una bromita.
2: Oye, pues yo estaba bien preocupada porque ya viste que hasta estábamos convocando a ver si en Alabama necesitaban housekeeping, empleadas domésticas por allá, hombre.
12: No, mi patita, no. Ya nomás le dije pues de que ese era un mensaje y ese mensaje, pues le dije que ese mensaje se lo estábamos dando a Mar y yo como señal de nuestra lealtad, ¿me entiendes? Como que no, nosotros somos incapaces porque la neta ella es bien chida con nosotros. Es más, hasta me invitó un vinito.
2: Ah, no, entonces ya las cosas están alivianadas, era lo que pretendíamos, sí, pero bueno. María y Rosy, díganme en Alabama cómo se oye el Panda Show.
12: A toda máquina.
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2: 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Estamos en todas las plataformas. Por cierto, el canal oficial de las bromitas animadas en YouTube. Me encuentras como Panda Zambrano Oficial 25. Miércoles 12 de septiembre del 2026 te acompaño a través de la mejor FM en cadena y también por la aplicación de Claro Música. Y tengo a Jonathan. Buenas noches, ¿cómo andas?
3: Bien, bien, bien, está aquí chambeando todavía.
2: ¿En serio? ¿En qué trabajas?
3: Transbordando gente.
2: Transportando gente, pues órale, qué chido. ¡Órale! Súbale, súbale, hay lugares. ¿Y para quién la bromita, Jonathan?
3: Para mi hermana.
2: ¿Cómo se llama?
3: Susana.
2: Ok, ¿y qué bromita para Susi?
3: Mira, le voy a decir que yo traigo una camioneta para 13 pasajeros y pero traigo, las placas son particulares, no son de servicio público.
2: Entonces, ¿estás haciendo servicio público con unas placas particulares?
3: Sí, se puede decir.
2: Está penadísimo.
3: No lo traigo como combi, pero sí para una empresa. Entonces, es lo que estoy haciendo. Entonces, pues me revisaron que no tengo las placas adecuadas. Tengo el seguro, pues no cubre algo para los pasajeros que traigo, solamente es para particulares. Uh-huh. Y en ese momento, pues yo les digo, ¿sabes qué? ¿Qué onda, poli? Tío, me paro. Yo fui policía.
2: ¿Fuiste policía?
3: Ajá, bueno, fui cadete.
2: A ver, ¿en qué año fuiste cadete?
3: En este año, hace como unos 6 meses, 7.
2: Ok, ¿y por qué no llegaste a ser policía? ¿Qué pasó?
3: La verdad ya no me agradó mucho. Uh-huh. Ya no me gustó mucho el estar ahí por el arriesgo y todo eso. Y me ofrecieron este trabajo y la verdad me va mucho mejor.
2: Ok, ¿tu hermana sabe que fuiste cadete?
3: Sí, sí lo sabe.
2: Entonces, ¿y tienes algún tipo de identificación que acredite eso?
3: Así es, tengo una credencial que dice servidor público, pero pues yo ya estoy dado de baja. Entonces, por ahí quiero que vaya la onda de que cómo me estoy identificando con esa credencial.
2: Ok, entonces, hay muchos delitos por perseguir. Uno, presentando una credencial que no corresponde. Dos, placas particulares haciendo servicio público.
3: Así es.
2: Tres, ¿qué te parece licencia vencida? ¿Te parece?
3: Es que no tiene mucho que la saquen.

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1: Cualquier cosa que me está marcando, cómo vas en el trabajo.
2: Okay, ¿tú con quién vives, Jonathan?
1: Ella es un terreno grande y son dos casas. Entonces ella está en una casa y es el mismo terreno.
2: Vivo con mi hermana, viven en el mismo lugar.
1: Así es.
2: Dices tu hermana, tus abuelos, ¿quién más?
1: Mi esposa, mi hija, mi sobrino.
2: Bueno, entonces uno de los argumentos, porque creo que de forma natural sería que hablaras con tu esposa y no quieres notificarle a ella porque no quieres preocuparla sobre pues esta situación.
1: No, probablemente va a estar ahí. Porque como casi siempre estamos ahí juntos o tomando café o así.
2: Ok, pero entonces, justifícalo, porfa. Justifícalo para que no se le agarraron. ¿Por qué no le hablas a tu esposa? Ok.
1: Ah, perfecto. Ok.
2: Pues vámonos a la broma. Entonces empieza con la explicación. Vámonos con Melquiades. Después entras tú. Después, obviamente, el Hernández, que va a ser el gacho, ¿vale?
1: Ya está. Aquí va.
2: Vámonos, señores, en directo desde el Panda Go Center. Las bromas están en el Panda Show.
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2: Sale, papito, vamos.
1: Ya está.
2: Listo, estamos con todo.

0: presento oficial Melquiades, mi placa es la 8404530-4, adscrito a la delegación Cuauhtémoc. Mire, tengo detenido al señor Jonathan, que trabaja en una, pues, para transportar...
1: ¿Por qué?
0: Personal a una importante empresa. Estábamos aquí en Reforma en Monterrey. Mire, le informo, el señor Jonathan está mostrando, pues, una identificación falsa. Está haciendo servicio con placas particulares. El seguro de su unidad móvil, una unidad móvil blanca, no está habilitado para transportar pasajeros. Además, está presentando un documento vencido y nos está pidiendo hacer una llamada a un familiar. ¿Con quién tengo el gusto?
1: Con su hermana.
0: Su hermana. Permítame, se le voy a comunicar porque él está pidiendo una llamada, se le está permitiendo por derecho, ¿verdad? Permítame ahorita. ¡Joder!
2: Bueno.
0: ¿Sí?
2: Bueno.
1: ¿Qué pasó, flaco? ¿Qué hay que hacer?
2: ¿Qué pasó, gorda? No, pues es que me agarraron. Me agarraron con la gente. Que no puedo, que la camioneta es para transportar puro servicio particular.
1: Ajá.
2: Entonces ya bajaron a la gente, ya se llevaron a la... Ya se la llevaron en otra camioneta, pero me tienen aquí que se quieren llevar la camioneta al corralón. Le mostré pues mi licencia, dice que no, que pues para particular. Entonces el seguro pues tampoco cubre eso. Pues ya le dije al policía que pues me tirara a paro, pero ya revisaron también la credencial que traigo y pues dicen que no, que yo estoy dando de baja en la policía, que porque ando mostrando esos documentos. Entonces
1: ajá,
2: dice que no, que eso está penadísimo y que me quieren clavar por traer esa credencial.
1: ¿Y hasta dónde estás?
2: Aquí me agarraron en El Ángel.
1: ¿En El Ángel?
2: Ajá. Pero no me han llegado un montón de patrullas, como si hubiera hecho algo malo, sí. Pues aquí me tienen bien atorado. De hecho, la camioneta ya la tienen allá. Ya están revisando.
1: ¿Pero a dónde? Dile que a dónde te alcanzo. Ahí, ¿a dónde te alcanzo?
2: ¿Cómo?
1: ¿A dónde te alcanzamos?
2: Es que no sé ni a dónde me van a llevar.
1: Pásame al oficial.
2: A ver, se la paso tantito, oficial, por favor.
0: ¿Cómo no?
1: Hola.
0: Bueno. Señorita, sí, dígame, oficial, ¿no hay que hacer? 84-4-1-5-3-1-4, dígame.
1: Una pregunta, ¿no hay forma que nos eche la mano?
0: ¿Perdón?
1: No hay forma que nos eche la mano.
0: Mire, le voy a llamar a mi jefe. Le voy a llamar al comandante Hernández. Tenga mucho cuidado en lo que pide y cómo lo pide.

0: Hay un viejo refrán que dice que en el pedir está el dar, señorita. No sea directa, por favor. El comandante Hernán le va a atender. Tampoco vaya usted a usar un mal vocabulario.
1: ¡Muévase!
0: Y estrecho, ¿verdad? Él es muy estricto, muy fuerte, muy rudo. Tiene más de 30 años en la policía y, bueno, ya se imaginará. Usted tranquila, señorita. Ay, permítame, por favor. ¡Comandante!
1: ¡Que se mueva, que se mueva!
0: ¡Comandante!
1: ¿Qué pasó?
0: Aquí está el familiar de este joven Jonathan, quiere platicar con usted.
1: ¿Y a mí qué me importa?
0: Pero da la atención.
1: A ver, Hernández, buenas noches.
2: Hola, buenas noches.
1: ¿Quién habla? ¿Con quién tengo el gusto?
2: Hola, mire, soy Susana.
1: Ah, yo estoy al cargo de esta situación y de este operativo. Dígame.
2: Ok, no, pues nada más hablo porque pues estoy preocupada por mi hermano y...
1: ¿Quién es su hermano?
2: Jonathan, te dijo que es Jonathan.
1: Ah, el de la camioneta blanca. Bueno.
2: Sí, es él.
1: A ver, ¿está hablando conmigo o está hablando con alguien más? ¿Para qué pidió hablar conmigo?
3: Buenas noches, ¿qué onda? Soy su cuñado.
1: A ver,
3: ¿cuál es el motivo, amigo?
1: A ver, uno de mis oficiales me pidió hablar aquí con una persona. Dígame usted quién es.
3: Sí, yo soy su cuñado. Dígame, ¿cuál es el motivo?
1: A ver, yo no tengo por qué estar hablando con nadie ni dar explicación, y mucho menos. A mí es que a mi subordinado. A ver, cállese los hijos, estoy hablando, carajo. Ni yo tampoco, ni yo tampoco. A ver, tráigase a Jonathan. A ver, ven para acá, papito. A ver, la oficial Melquiades estuvo hablando, creo que al parecer con tu hermana. Aquí hay una tercera persona. A ver, arréglame esto, papito, ¿eh? Arréglalo.
4: Bueno, ¿qué pasó?
1: ¿Qué
4: le dijeron? Es que ya está bien enojado.
1: ¿Eh? Yo voy a hablar con
4: él. Loco. Es que, hijo, sí, es que, ¿qué pasó, pa? A ver, tranquilo, hijo. Pues no sé qué le dijeron.
5: ¿En dónde
4: estaba arreglando, hijo? Pero ya se puso bien, usted se puso bien loco, que no, que
5: no, ¿sí?
4: Primero, que pido la atención.
5: Y me está llamando, hijo. Dime, si tú no has cometido ningún delito, ¿por qué te detuvieron?
4: No, pues porque me empezaron a revisar. Estaban revisando aquí en El Ángel, estaban revisando la camioneta y dicen que por qué traigo gente, que a ver que demuestre. Y le digo, no, pues es que vengo con la familia, ya voy para casa. No, y a ver, y ya se dieron cuenta pues que traigo personal. De hecho, el personal ya se lo llevaron, nada más me tienen aquí a mí.
5: ¿Se lo llevaron al personal quién?
4: En otra camioneta.
5: Ah, en otra camioneta, ok. ¿Y pero a ti no te tienen por qué detener?
4: Pues sí, ya le dije, pero pues se puso bien loco. De hecho, salí que también había sido parejita, pero no, pues salió peor. Que ya se dieron cuenta que estoy dando de baja y vieron la credencial.
5: Ajá. Sí, pero no estás diciendo que estás activo, ni mucho menos, ¿no? A final de cuentas, el problema con la camioneta no es contigo, hijo.
4: Pues sí, luego como tengo las placas particulares y que estoy haciendo de servicio público, dije, pero ya les dije, ¿no?
5: Espérame, ¿ya se dieron cuenta que estás haciendo servicio público, por ejemplo? O sea, ¿ellos son de tránsito?
4: Sí.
5: Bueno, ya se dieron cuenta que estás haciendo servicio público, ¿ok? Ya se dieron cuenta que estás haciendo servicio público en una particular. A ti no te tienen por qué detener, hijo.
1: ¿Viste cómo hasta tu familiar lo está aceptando? Saben que estás haciendo servicio público en una particular, carajo.
5: No, güey, está bien grosero, hijo. Se pone bien loco, que tampoco es posible, ¿por qué hablarnos mal, hijo? Si no cometiste ningún delito.
1: Bola de mentirosos, esto viene ya desde la cuna.
4: Yo estaba arreglando.
1: Todas las mentiras, las mamas, desde la familia.
5: A ver, hijo, ya te estás arreglando, ¿para qué llaman a la familia?
4: Para que, porque ya me estaba arreglando mi hermana. No sé con quién habló.
5: A ver, Johnny, tú rancalízate y no te espantes, hijo, si no estás haciendo nada. Lo peor es que se puedan llevar la camioneta, ¿ok?
4: Pásame tantita, Susi.
5: Ah, bueno. No, no seas güey, hijo, no te espante.
2: Bueno.
4: ¿Qué pasó, gorda?
2: ¿Qué pasó?
4: Es que ya no sé qué peso.
2: ¿Por qué?
4: Pues sí, porque ya estabas arreglando, pero no sé con quién hablando, se puso bien loco el señor.
2: Pues sí, porque dicen que a ti no te tienen por qué llevar. Me hablaste y ya bajé yo en a ver a mi tío y
4: arréglate,
2: yo. Porque...
4: Arréglate tantito, ¿no? Nada
2: pero
4: más para
2: que
4: te pasen los datos de dónde estoy. Nada más para que te pasen los... A ver, oficial, se la paso, porfa.
1: ¿Pero qué me va a estar pasando? Bueno.
2: Bueno.
1: ¿A quién me comunicó?
2: Ah, es mi marido.
1: A ver, ¿qué quiere? Platíqueme.
2: Nada más quiero saber por qué lo está deteniendo. Si
1: bueno, ya realmente... se lo dijeron, ya se lo dijo su hermano, ya se lo dijo mi subordinado.
2: Ok, lo que tendría que hacer en
1: con placas particulares haciendo servicio público, estamos esperando la grúa, se va a remitir directamente a lo que es la Cuauhtémoc y el juez decidirá. Punto. ¿Qué más quiere?
5: Quieren que se sigan hablando así, que ya...
2: Ok.
1: ¿Qué más quiere?
5: Que no nos grite, señor.
1: ¡Cállese! Usted no estoy hablando con usted, carajo.
5: No, madre, yo sí estoy hablando.
6: ¡Oh, Dios! No,
1: ¡cállese!
5: No, ¿por qué le voy a callar?
1: Porque yo digo, porque soy la autoridad, carajo.
5: Pues te da la autoridad, allá me... No, oye, mi jefe, ni nada.
1: Y usted tampoco, no tengo por qué darle explicaciones. Vaya al baño y meta la cabeza ahí, a la letrina y jálele, carajo. Se mete en lo que no le importa.
5: No diga nada. No diga nada.
1: ¿Pero cuál es su problema? ¿Cuál es su problema? ¿Cuál es su problema? A ver, ¿por qué no viene? Y lo que me está diciendo lo dice en su cara. Estamos aquí en la Cuauhtémoc. ¿Por qué no viene? ¡Sus pantalones! Carajo.
5: ¿Por qué usted se dirige a hablar con las mujeres?
1: Porque soy la autoridad, carajo. A mí no me la pusieron. A mí me pidieron que hablara.
5: ¿Que le pidieron que hablara?
1: Mi subordinado estaba hablando. Sí, mentira. Con la señora esa, con la pasguata esa, que no sabe ni qué quiere.
5: Con la pasguata.
1: Yo tomé. Porque me lo pidió Melquiado.
5: Con su madre. Pasguata, su madre. No sabe ni con quién se está metiendo.
1: Y dice que uno hace el abuso de autoridad, carajo. ¿Eh? Me lleva.
5: Madre.
1: Pero respóndame una cosa, Pasguato. Dígame cómo se oye el Panda Show, que es una broma de...
6: ¡A toda máquina! ¡Fue broma!
1: ¡Se encendió! Oye, ¿quién es él, Jonathan?
5: No, es que yo no contaba que yo estaba mi familia. Entonces, el que está hablando ya no es mi cuñado. Primero fue mi cuñado y ahorita ya es mi tío.
6: O sea, que fue una broma para toda la familia. A ver, habla con ellos.
1: Están en el Panda Show.
2: Bueno. Ay, tú. O sea, la boca tengo seca. Váyanse a la... ustedes, los del programa, y tú váyanse a...
1: Jonathan, ¿ya viste a dónde nos mandaron? Oye, como te comentaba, fue una chuza tremenda.
5: No, es que se armó, pero con toda la familia. No me la voy a tomar.
1: Yo no sé, pero creo que escuché a dos caballeros diferentes.
5: Sí, era mi tío.
1: Lo que sí, que cuando dije, oye, que la pasguata se prendí. Ok, vas tú.
5: Bueno.
1: Todavía no contestan.
5: Y ya nada más quiere contestar. No, ya no me va a querer contestar. Bueno.
2: ¿Qué pasa?
5: Ya, guarda. Vaya. Una bromita.
2: Ah, no me pases de... Ya estaba dormida, güey.
5: No, te amo, gorda. Sabes que te amo.
2: No, madre, programa de...
1: ¡Oh, espérate! Gracias, también saludos para ti, te queremos, ¿eh?
2: Madre,
1: bueno, creo que...
5: No, ya valió madre.
1: Oye, pero tu hermana se escuchaba tranquila, ecuánime, bien educada, tratando de arreglar. Lo que pasa que después hubo presión familiar, efectivamente.
5: No, es que como estaban todos, pero yo no sospeché que estuvieran todos, yo no me la quería agarrar a ella sola.
1: No, pero yo no creí que de su boquita salieran esas declaraciones.
5: Ya no me van a poder recibir en la casa.
1: Cuando llegues a tu casa, cambia tus placas y también haz el sillón cama, porque creo que no vas a poder llegar. Jonathan, estuvo tu bromita. Dime cómo se oye el Panda Show.

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1: Y estamos de vuelta con ustedes en este 2 de septiembre. Si quieres hacer tu bromita y nos acompañas por la mejor FM, mensajito vía WhatsApp al 5599072632. Para toda la banda de los Estados Unidos, el área es el 945-223-9850. Más diversión. Saludo a Pavel, ¿cómo estás?
2: Muy bien, ¿y tú?
1: Muy bien, saludos hasta Tijuana. ¿Qué haces en Tijuanita, carnal?
2: Un abrazo, mi panda. Nada, pues acá vivimos. Acá tenemos un pequeño de negocio, una fabriquita de tortillas.
1: ¿Qué onda? ¿Para quién la bromita, mi querido Pavel?
2: Fíjate, mi panda, que es una bromita para mi hijo Sebastián. Uh-huh. Le vamos a decir que es adoptado.
1: ¡Ah, caray! ¡Soquito, Loki! ¿Dónde anda Sebastián? ¿También ahí en Tijuana?
2: No, mi hijo vive en Morelia, Michoacán.
1: Ah, eso lo pone interesante. ¿Y qué hace en Morelia tu hijo?
2: Estudia en la universidad.
1: ¿Y hace cuánto tiempo que dejó Tijuana para irse a estudiar a Morelia?
2: No, fíjate que él no ha salido de Morelia. Yo soy el que salí corriendo allá de Michoacán y me vine acá para Tijuana.
1: ¿Hace cuántos años dejaste Michoacán para irte a Baja California?
2: Hace 13 años, mi panda, ya.
1: Uy, ya un buen ratote. ¿Y la mamá de Sebastián qué onda? ¿Sigue siendo tu mujer o no, ya no? ¿Cómo está la historia?
2: No, Dios me libre.
1: Dios me libre. Ah, pero ¿qué tal cuando estabas en el enamoramiento, no?
2: Pues sí, toda una historia, todo un tema. No, pues ellos viven allá en Morelia. Uh-huh. Y pues ahí están. Yo con la mamá no tengo contacto. Apenas con Sebastián tengo unos 2-3 años que tengo de contacto.
1: No me digas.
2: Sí, es todo un tema, mi pandita. La verdad es que ha sido todo un tema, toda una situación. Pero pues mira, ahí poco a poco voy sanando un poquito el tema de la parte emocional ahí con mi hijo, ¿no?
1: Oye, y platícame una cosa, ¿hace cuánto tiempo te separaste de su mami?
2: Sebastián tenía 3 años, él tiene ahorita 18, va a cumplir ya 19, estamos hablando de 15 años aproximadamente.
1: Entonces, ¿cómo le vas a decir que no eres el papá? A ver, platícame, ¿cuál va a ser tu coartada?
2: Ok, cuando mi hijo Sebastián nació, tuvo una pequeña situación con su pene. Y le tuvieron que hacer unas cirugías plásticas reconstructivas. Por ahí tuvo ahí un detalle, ¿no? Entonces okay. ahí voy a tener la oportunidad para aprovechar de que yo tenía algunas dudas porque su mamá de la noche a la mañana me dijo que estaba embarazada y que yo aproveché que cuando le hicieron los exámenes de sangre y todo para su operación, pues solicité una prueba de paternidad y ahí me di cuenta que no era mi hijo.
1: Bueno, y que has aguantado durante todos estos años y ahora que ya es universitario, que cumple 19, se lo tienes que revelar.
2: Así es.
1: O sea, que vas a seguir siendo obviamente su papá, pero en realidad tienes que confesarle que no eres su papá desde el punto de vista del ADN, ¿no?
2: Así es.
1: ¿Estás listo?
2: Listo.
1: ¿Estás seguro de la broma?
2: Segurísimo.
1: Pues marcamos en directo desde el Panda Call Center. Las bromas están en este Casto Show.
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1: Sale, va, acción. Vamos a ver cómo reacciona Sebastián. Después de tantos años, Pavel no es su papá. Oh, Dios.
2: Bueno, Sebas. Bueno, ¿qué onda? ¿Ya llegaste a tu casa o qué rollo?
7: No.
2: ¿Dónde andas?
7: Aquí en la calle.
2: Órale. Pues párate por ahí, o siéntate por ahí en algún lugarcito porque tengo algo muy interesante que compartirte.
7: A ver, dime.
2: Fíjate, Sebastián, que es algo que te quería yo decir. Ahora que ya eres mayor de edad, ya estás próximo a tus 19 añitos, ya sé que te estás convirtiendo en todo un hombre, y pues bueno, sé que es un tema un poquito delicado, pero sé que como el inteligente muchacho que eres, lo vas a poder entender. ¿Has visto?
7: Sí.
2: Ok, mira, cuando tú tuviste tu problema de tu primera operación, no sé si te acuerdes, cuando estabas más chavito, pues hay toda una historia, ¿no? De repente, que yo no te he platicado, tu mamá un día llegó y me dijo que estaba embarazada, pero pues todavía no estábamos juntos. Realmente el motivo por el cual nos juntamos o me casé con tu mamá es porque pues tu mamá estaba embarazada, tú ya venías en camino. Ajá. ¿Ok? Entonces, pero yo como siempre he sido una persona un poquito desconfiada, pues cuando tú tuviste tu tema de tu operación, aproveché para hacer un estudio de ADN. Uh-huh. Entonces, pues ahí en el hospital donde estuviste la primera vez, aproveché y pues salió que pues no eres mi hijo. Yo nunca se lo quise decir a tu mamá. No sé si tu mamá ya te comentó algo al tema.
5: No, nunca.
2: Entonces, yo aún guardo las pruebas del ADN. Y pues bueno, me gustaría, la razón que yo te la platico es para que lo sepas, porque no sabemos qué puede suceder, qué tal si algo pasa y que tú sepas que pues legalmente eres mi hijo, pero pues que no llevas mis genes. Entonces, yo te lo quería compartir, pues para que tú estuvieras enterado, ¿no? ¿Cómo ves?
5: En palabras,
2: yo pensé que tu mamá ya te había compartido algo referente al tema. ¿Nunca te ha dicho nada?
5: No, es casi como por lo regular nunca hablamos de este tema.
2: Órale, yo pensé que ya te había...
5: como que... No, o sea... No, jamás. Es así como que ella no le interesa el tema, ni quiere saber, ni nada de eso.
2: Sí, principalmente te lo comento, Sebastián, porque por eso ha sido el motivo de que no me deja acercarme a ti. Ella bien sabe, ella piensa que yo no sé, pero realmente, pues yo te digo, me puse y me mandé a hacer la prueba, y por esa razón es que nunca ha dejado que yo me acerque a ti. O sea, desde que ya nos separamos, no ha dejado que yo me acerque a ti, ni tu abuela, y siempre ha estado muy renuente. Tú lo sabes, ¿no? Por los problemas que ha habido. ¿Cómo ves?
5: Ahora sí que no tengo palabras para describir lo que siento.
2: Bueno, y ahora que sabes que no soy tu papá, quiero que me digas qué piensas. Me gustaría saber qué es lo que sientes, qué es lo que piensas, qué va a suceder con nuestra relación, qué rollo.
5: Pues nunca pensé que esto pasara, ¿sabes? O sea que nunca, no encuentro palabras.
2: Okay, pero bueno, quiero que sepas que pues no va a cambiar nada, ¿no? O sea, yo te seguiré buscando y seguiré pendiente de ti. Sé que quizás ha estado muy distante todos estos años, pero bueno, esa es una de las razones que yo pensé que tú ya sabías.
5: No, para nada, no compartí esa información.
2: Sí, tu mamá lo sabía, por esa razón es que no me dejaba acercarme a ti, o sea... Finalmente ella siempre estuvo muy renuente porque pues ella sabía que yo no soy tu papá, güey. O sea, toda esta vida, todo el tiempo has vivido engañado, güey.
5: Pues sí.
2: ¿Quieres que te siga diciendo hijo, que te siga tratando como hijo o nada más te digo Sebastián o nada más nos llevamos de brother? ¿Qué onda contigo, güey? Platícame.
5: Pues no. Es que no sé qué decir.
2: Pues ni lo que pienses, güey.
5: En este momento.
2: Pues tú desahógate, mi hermano. Ya sabes que yo soy tu brother. Soy tu amigo.
5: Sí.
2: Desahógate, mijo. Acuérdate que pues soy tu papá y más vale el papá que el que cuida, el que está pendiente, no el que engendra. Realmente yo no sé quién sea tu verdadero padre. Esta situación la debe de saber tu mamá, pero finalmente pues yo aquí estoy, ¿no? Aquí estoy firme para ti.
6: ¡Oh, Dios!
2: ¿No te has dado tú cuenta si tu mamá ha acercado a una persona o te lo ha querido así como que meter o algo así? Para que tú te des cuenta a lo mejor que sientas alguna emoción por alguien, que sea digas, ay, güey, como que este güey siento que es mi papá, ¿no?
5: No, nadie.
2: ¿No, nunca?
5: No, nunca.
2: A ver, haz memoria, güey. Piensa en todos tus papás que has tenido, güey.
5: No, nadie.
2: ¿Cómo que nadie?
5: No, o sea, me refiero que a alguien, no. No, que yo sepa, no.
2: Porque, pues, no sé si ya te diste en tu cuenta, güey, pero... Pues no nos parecemos, o sea, tú estás blanquito, estás acá simpático, güey. Yo soy todo lo contrario, güey. ¿Sí o no?
5: Pues sí.
2: ¿Ya estás pensando ahora sí que tengo razón o no?
5: Pues sí.
2: Pero pues bueno, me gustaría saber cómo va a ser el trato ahora, qué es lo que tú piensas, qué es lo que va a suceder.
5: Pues nada. No sé, la verdad estoy sin palabras en este momento, ¿qué te puedo decir?
2: Bueno, pues de igual manera...
5: No me lo esperaba.
2: Sí, me imagino que no lo esperabas. Yo pensé que ya sabías ese tema, ¿eh?
5: No.
2: Y que nada más me seguías el puro rollo de que era tu papá y eso para ver qué me podía sacar de dinero yo, porque pues ya sabes que siempre ha sido el tema de papá dame, entonces yo dije, este morro ya sabe que no soy su papá y nomás me quiere sacar dinero.
5: No sabía.
2: Yo por esa razón es que de repente he sido renuente contigo para darte lana, porque digo, este morro ya sabe que no soy su jefe y me está queriendo sacar y sacar billetes nomás. Por esa razón es que tenía que decírtelo. De alguna manera, pues de todos modos yo sigo siendo tu papá, güey. Yo siempre voy a estar presente, güey, en tu vida hasta que tú quieras. Nada más que tenía que decírtelo. Y si tienes alguna duda, pues si quieres voy a Morelia y nos hacemos un muestreo de ADN, güey, y una prueba de paternidad.
5: No.
2: Para que tú lo corrobores.
5: No, está muy claro todo.
2: Quiero que sepas que en todos los ámbitos estoy disponible para ti, mijo. Pero en lo económico, nada. Porque pues no puedo mantener a alguien que no es mi hijo, güey. No sé si me entiendes.
5: Sí, sí, sí.
2: O sea, pues no puedo estarte regalando mi lana, güey. O sea, y menos porque pues no eres mi sangre, güey.
5: Muy bien.
2: ¿Cómo ves?
5: Está muy bien. Todo perfecto.
2: Fíjate que no sé si te vayas a tomar en cuenta ahí con tu mamá. No sé qué decisión vayas a tomar, si lo vayas a preguntar. O si tú decides ir a compartirle esta información que yo ya te di. ¿Qué plan tienes? ¿Qué onda?
5: Pues nada, así me quiero quedar y pensar que ella me lo va a decir.
2: Pues sí, siempre se va, ella siempre está enojada, viejo. Ella siempre está enojada, le va a parecer mal el tema, va a decir que un chorro de cosas, va a evadir, pero la verdad es que me vale, ¿no? O sea, la verdad no me interesa lo que piense, yo te lo tenía que decir para que estemos en el mismo canal. Y pues si se enoja ella o no, pues te digo, yo estoy a la mejor disposición de que nos hagamos la prueba de paternidad y darle continuidad a este tema para que tú ya estés tranquilo. Igual si quieres, ir a buscar a tu papá.
5: No, así dejémosla ya pensar y a ver qué pasa.
2: Y pues quiero que sepas que me hubiese gustado decírtelo de frente, Sebastián, pero pues estamos muy, muy lejos, ¿no?
5: Sí.
2: Pero la verdad es que tarde que temprano sale, Sebastián. Tarde que temprano se asoma la verdad y mejor prefiero que salga de mi boca y que ya no vivas engañado, mijo. Que tu mamá, pues no creo que tenga el valor para decirte la realidad de las cosas. Voy a saber que siempre se la vive de santurrona, ¿no?
5: Uh-huh. Bueno.
2: Sí, y no me gustaría que después me dijeras que pues yo nunca te dije y que yo sabía y bla, bla, mejor... Aquí al chile, ¿no? De lo que es la verdad, sé que duele, a mí me dolió, no sabes cuánto me dolió saberlo, yo no la hice de emoción, no hice ningún comentario, me aguanté como los meros machines y estuve ahí contigo durante mucho tiempo, te seguí yo buscando porque, pues para mí, mi corazón eras mi hijo, y lo sigue siendo, solamente que tengo que ser honesto contigo y decirte la verdad.
5: Muy bien, muchas gracias por compartir esta información.
2: Y pues bueno, ya para terminar, Sebastián, pues aquí tienes a un amigo. Si me quieres seguir llamando papá, pues está
5: ¿cómo?
2: Bueno, pues esa decisión ya la tomas tú. Soy tu amigo, pero pues no soy tu proveedor, ¿no?
5: Muy bien.
2: Fíjate que no importa que no seas mi hijo de sangre, pero pues bueno, ya lo que te aporté y lo poco mucho que te di, pues no hay pedo, o sea, no tengo bronca.
5: Sí, se te agradece, muchas gracias.
2: Ahora que ya sabes la verdad, quiero preguntarte yo, quiero que me respondas con la verdad, ¿no? Sebastián.
5: Ajá.
2: ¿Quieres ser mi hijo putativo?
5: ¿Qué es eso?
2: ¿Cómo que no sabes, güey? Tú estás estudiando leyes, güey. ¿Cómo no vas a saber?
5: Todavía no estoy en esa parte, apenas estoy sobre los... ¿Cómo se llama? Concubinos. Sobre los hijos.
2: Eso significa que es un hijo legítimo o propio, aún sin serlo. Eso significa.
5: Ah, sí, es lo que estaba viendo allí, sí, cierto, sí.
2: No, ¿cómo ves?
5: Pero yo lo vi en otro. ¿Cómo se llama? Otro nombre. Ajá.
2: Yo te voy a adoptar como mi hijo, por amor. No porque por obligación o porque seas mi sangre. Lo voy a hacer por amor. ¿Cómo ves?
5: Sí.
2: ¿Cómo ves, Sebastián? ¿Quieres ser mi putativo o no?
5: Sí.
2: Ah, bueno, pues voy a ir arreglar allá la situación frente a frente ahí contigo y pues para darnos un abrazo, ¿no? Y empezar de ceros, ¿no? ¿Cómo ves? Si quieres, le decimos a tu mamá juntos que ya sabemos la verdad y que vamos a buscar a tu papá biológico.
7: No, prefiero mantenerme así. Siento que es un golpe muy bajo.
2: Ok, está bueno. Ya nada más, te voy a hacer una última pregunta, ya que pues vas a ser mi hijo putativo. ¿Estás dispuesto a responderla? Es muy importante que la respondas correctamente, Sebastián.
7: A ver, dime.
2: Quiero preguntarte y quiero que me digas, pero así de todo corazón, así bien. Uh-huh. Quiero que me digas cómo se escucha el Panda Show, porque esto es una broma.
6: ¡A toda máquina!
1: ¿Dónde, Sebastián? ¿Estás en las bromas del Panda Show? ¡Apa, bromita, ¿Qué onda, mis sabas? ¿Cómo que no sabes que es un hijo putativo? Si hasta yo me la sabía cuando te la preguntó tu papá. Y creo que ya se enchiló, ¿no? Oye, sí estaba sacadísimo de onda, aunque no se quebró, No se quebró, se mantuvo. De hecho, pues no quiso tener problemas con la mamá. Oye, está cañón tu hijo,
2: Sí, está bien educadito.
1: Yo creo que le dolió lo del dinero, ¿no?
2: Sí, yo creo que sí.
1: Cuando le dijiste, bueno, pues ya la llave ya se te cerró. Oye, ¿qué si durante este tiempo te ha pedido mucho dinero para, pues, cuestiones de su manutención?
2: Fíjate, Panda, que sí me pide constantemente, solo que yo he sido un poquito renuente con ese tema porque no me gustaría que empiece a desarrollar un sentimiento por conveniencia y no por convicción, ¿sabes? Uh-huh. Entonces, sí le doy, trato de darle, pues, así a cuentagotas, ¿no? Trato de que se gane la vida, porque el día de mañana, pues, tengo quién se va a quedar con mis negocios. Y si no lo empiezo a educar ahorita correctamente y le doy a manos llenas, pues, al rato, pues, no va a tener la suficiente temple para poder atender, ¿no?
1: Muy bien, ¿y cuando era más morro, la mamá te pedía o llegaron a un acuerdo o algo?
2: Fíjate que la mamá no fue muy renuente con ese tema. De hecho, me tuve que alejar así literal cañón al 100% de ella porque pues no me dejaba ni acercarme para nada, ¿no? Yo traté de llegar, de hacer las cosas bien. Uh-huh. Pero la verdad es que es muy complicada, su mamá es muy, muy complicada. Imagínate, Panda, que a la fecha sigue sola y amargada.
1: Entonces, ¿qué te atrajo en su momento de ella? Porque, pues, al momento de tener un hijo, bueno, al menos que solamente haya sido producto de una noche de pasión. Pero no lo creo.
2: Fíjate, Panda, que te va a escuchar mal, pero pues es que estaba yo muy carente del tema emocional. Ella es mayor que yo y siempre.
1: ¿Qué edad tenías en ese momento?
2: Yo tenía 20 años y ella tenía 7 más que yo.
1: Ah, 27, o sea, para esa época sí hay diferencia.
2: Así es, entonces, pues más bien que me dio un amor que no era amor, una migaja, y yo lo confundí con el amor verdadero y pues ahí fue el tema, ¿no? Después llegó Sebastián y pues bueno, tratamos de hacer vida juntos, pero pues no lo logramos, ¿no?
1: No, pues ya digamos que los intereses eran completamente contrarios, ¿no? O
2: sea, claro.
1: Eras un chamaquete de 20 años. A ver, entró la llamada, vamos a ver si contesta Sebastián. Ojalá que conteste, que conteste, que conteste, que conteste.
2: Vamos a ver si contesta.
1: Para que le digas por qué la broma. No contesta.
2: No, está bien enchilado.
1: No inventes, como que no le gustó, carnal. Y ahora, ¿cómo? No se ven seguido ustedes, ¿no?
2: No nos vemos seguido. Pues yo creo que vamos a dejar que se le baje el coraje. Ahorita voy a intentar.
1: No, ya lo pagó. Mandó el uso. Bueno, pues cualquier cosa, envíanos un mensajito. Y pues a ver, yo creo que con unos besitos y una explicación que me hubiera encantado que nos hubiera atendido hubiera sido diferente. Así que sí, para el tiempo en Tijuana, ¿cómo se oye el Panda Show?
8: A toda la máquina, mi panda.
1: Y es momento de decir gracias en este miércoles 12 de septiembre del 2026 a toda la cadena de La Mejor FM. Abrazo enorme, regreso mañana jueves. Buenas noches.

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2: Hola, hola, bienvenidos, bienvenidas, ¿cómo están? Estamos en un episodio más de Ya Oíste. Yo soy Génesis Sainez y hoy tenemos un tema muy peculiar, un tema que puede pasarle a cualquiera, nadie está exento. En la cocina, en el trabajo o incluso en tu casa, en la calle, que son las famosas quemaduras. Y vamos a hablar sobre qué hacer en un momento difícil que está, porque muchos entramos en pánico en ese momento, es como de, ay, se está quemando, está pasando algo, pero no, a esto nos viene a acompañar nuestro querido doctor Oscar Reyes, jefe del servicio de urgencias. ¿Cómo está, doctor?
3: Hola, buenas tardes, bien, gracias, aquí, gracias por la invitación.
2: Ay, muchas gracias a usted por acompañarnos. Esto se va a poner bueno, porque estamos en una temporada donde justo puede haber muchas, muchas quemaduras, pero vamos a empezar sobre qué son las quemaduras, doctor.
3: Bueno, las quemaduras prácticamente son lesiones causadas por agentes físicos externos, principalmente sea fuego directo, líquidos calientes. Existe también las quemaduras por corriente eléctrica y en menor medida, pero también existen las quemaduras químicas. Entonces, wow, básicamente son lesiones térmicas, básicamente.
2: ¿Cómo son los tipos de quemaduras, doctor, que le han llegado?
3: Bueno, las quemaduras se clasifican, puede ser por, como ya mencionamos, por el tipo de agente que la ocasiona, que ya mencionamos que puede ser por fuego directo, le llamamos por escaldadura, quiere decir por líquidos calientes, quemadura química y quemadura eléctrica. Esa es una clasificación que es de acuerdo al agente físico que lo ocasiona. Y para nosotros como médicos es muy importante clasificarla de acuerdo a la profundidad o la gravedad de la lesión.
2: Ajá. Okay.
3: Hay varias clasificaciones, conforme van pasando los años, se han creado varias clasificaciones. La más usada o la que está más en boga es la que le divide en primer grado, segundo grado y tercer grado.
2: Oh, sí.
3: Ajá, eso es de acuerdo. A nosotros como personal de la salud nos funciona mucho para determinar la gravedad de la lesión y a la vez de saber la gravedad de la lesión, saber si el paciente requiere ser tratado en un hospital o puede ser tratado en su domicilio. La quemadura de primer grado es la que comúnmente cuando vamos a la playa y nos asoleamos.
2: Lo bronceadito,
3: ajá,
2: acá.
3: Esa es una quemadura de primer grado. Obviamente, pues como la mayoría de la gente sabe, pues no es necesario ir al hospital para tratar ese tipo.
2: Incluso hay gente que se broncea por gusto, ¿no?
3: Ah, o sea, exactamente. Y es algo irónico, pero las quemaduras de primer grado son dolorosas precisamente porque afectan las capas superficiales de la piel, que se llama epidermis, y es ahí donde están los receptores del dolor.
2: Ya tocamos el de grado 1.
3: Primer grado,
2: ya ven. Nos vamos con el de segundo grado.
3: Okay. Sí, el de segundo grado, ya estamos hablando que ya la quemadura es más profunda. De hecho, la quemadura de segundo grado se divide en superficiales y profundas. Ajá.
2: Okay.
3: El segundo grado ya afecta capas más profundas de la piel, en este caso la dermis. Y este tipo de quemadura es muy importante porque la recomendación es que sí se tenga una atención médica, que ya son más profundas a diferencia de las de primer grado.
2: Uh-huh.
3: ¿Cómo los vamos a identificar? La piel se pone rosa y las famosas ampollas o flictenas. Ajá, ya es una característica de las de segundo grado que ya van a cursar con ampollas. Ajá, entonces este tipo de quemaduras, la sugerencia es que sí se vaya a alguna atención médica, a diferencia de las de primer grado.
2: Sí, sí me ha tocado ver, no me ha pasado, pero sí me ha tocado ver que el aceite creo que es lo más común que vemos que les cae en la piel e inmediatamente como que empieza a salir la ampollita, o sea, obviamente entre el movimiento y todo, de que te arde, me tocó ver que a mi mamá le salió una enorme, pero no entendía, o sea, yo en mi mente es como, ¿por cómo es que sale o por qué salen las ampollitas? ¿Es como media de protección de la piel o por qué se da?
3: La mayoría de las quemaduras de segundo grado, como bien menciona, está ocasionado por líquidos calientes, ya sea aceite, agua hirviendo, o también por objetos calientes como el clásico, la plancha, la secadora.
2: Yo con mi plancha del peine.
3: Entonces, la ámpula o ampolla, como se le conoce, aflictena, no es otra cosa que se sale líquido de la piel y se acumula ahí. De hecho, más adelante vamos a ver que cuando ya las quemaduras son más extensas, algo que daña mucho al paciente es la pérdida de líquido o de volumen, que le llamamos nosotros.
2: Okay.
3: Ajá. Aquí también es importante mencionar, ya cuando entramos a una quemadura de segundo grado, nosotros ya a nivel médico, es muy importante la extensión de la quemadura. ¿Estás de acuerdo que no es lo mismo que te, como bien mencionas, que te quemes una área pequeña de tu mano a que te quemes, por ejemplo, todo el tórax, ¿no? O todo el pecho. Sí.
2: Pero pasemos a la de la quemadura de tercer grado, que esa es la última de la escala, sí, por así decirlo.
3: Es la más grave. Por lógica, pues la profundidad es mayor. Aquí es cuando el paciente inclusive ya tiene exposición de hueso, exposición ósea, cuando ya se quema tendones, ya se queman como músculo. Obviamente, pues son pacientes que se exponen a corrientes térmicas o están mucho tiempo expuestos, sobre todo cuando hay fuego directo, ¿no?
2: Claro.
3: Y desafortunadamente muchas de las veces el tratamiento es quirúrgico. Muchas veces inclusive si una extremidad está muy afectada, inclusive puede requerir amputación. Entonces ya es una quemadura pues ya más grave, ¿no?
2: Y hay una pregunta que me gustaría hacerle, porque creo que todos necesitamos saber esas acciones rápidas. Que en dado caso, no sé, estoy en mi casa y veo, o sea, para poder ayudar y también para saber qué hacer yo, ¿no? ¿Qué hacer cuando estás en ese momento que no estás obviamente en el doctor o en lo que llegas? ¿Cómo tratarlo o hacerlo inmediatamente, una quemadura?
3: La principal recomendación es no aplicar ninguna sustancia a la quemadura.
2: Ni la famosa clara de huevo.
3: No, hay veces que le ponen antibiótico en crema, tampoco se sugiere. Clara de huevo, algunas cremas como el tepezcohuite, el aloe. Entonces, la sugerencia es no aplicar nada de eso. Tampoco agua fría. Mucha gente, pues la lógica muchas veces llegaría a pensar, pues si se quema y está caliente,
2: claro,
3: pues échale agua fría, ¿no? Sin embargo, no. Sí se sugiere, obviamente, que se lave la herida con pura agua, pero que el agua sea tibia o templada.
2: Okay. Uh-huh.
3: Tampoco se recomienda poner hielo.
2: ¿Y por ejemplo el agua es en contacto directo o como suavecito?
3: No, directo.
2: Directo, uh-huh.
3: Okay. Ajá, entonces y después taparla con un apósito antiadherente, o sea, evitar que no sea un apósito que se pegue en la piel y obviamente pues que esté limpio, ¿no?
2: Claro, principalmente.
3: O sugerencia que esté limpio. Y si la quemadura sí se ve que tenga ampollas o todo sugiere que sea el segundo grado, pues sí se sugiere que vaya a atención médica.
2: Y lo que hoy nos comparte, doctor, es muy, muy importante, porque hay cosas que ni siquiera sabemos, o sea, podemos decir que es muy como de, ay, no me va a pasar, o nada más me quemé tantito, pero lo dejamos a la desidia y son cosas que se pueden complicar. Nos ayudó a desmentir muchos mitos. Uh-huh. Muchas gracias. Y pues, sin más por el momento, yo le agradezco mucho que nos haya acompañado. Espero que se le haya pasado muy bien.
3: Sí, al contrario, gracias a ustedes.
2: Y pues nada, Estel Lovers, la verdad es que yo estoy muy, muy agradecida. Muchísimas gracias, doctor, por esta compañía, por compartir información tan valiosa. Yo soy Génesis Sainz, fue un gusto tenerlos aquí. Muchísimas gracias, nos vemos en el próximo episodio. Adiós.

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Claro que te dije que un día esto pasaría y no me creíste, ¿verdad?

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Vámonos a música, aquí está Chipón Chipón. ¡Ay, Chipón Chipón! Aquí está la gran Sonora Ley. Muy buenos días, Monterrey. 6:00 a.m. ¿Cuánto? 8 minutos. Un placer estar con ustedes. Roberto, en el control de audio. En este excelente juevesito rico. Buenos días.

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0: sonrisita, una sonrisita, Roberto, una sonrisita, eso, eso. Y si te dijera que va a haber barbacoa hoy también, ¿qué? Eso, ándale, ándale, esa sonrisa salió más natural. Muy buenos días, Monterrey, saludos para todos los que ya están almorzando a esta hora de la mañana. Yo, para mí es imposible poder comer algo tan temprano. Yo necesito como que mi cuerpo empiece a carburar, güey. Ya para las 7 ya me empieza a dar un poquito de hambre. Pero ahorita, pues, mi respeto para todos los que ya le están echando taquitos a vapor. ¡Qué rico! Y algún lonchecito, alguna frutita, algo, un cerealito en esta mañana. Muy buenos días y provechito para todos los que están almorzando. ¡Bienvenidos una vez más! Pasa cosa mala para que me... A la gozadera, todo un desmorning. Y como siempre, ¿quiénes son los primeros que se levantan? ¡Buenos días, Monterrey!
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0: ¡Oilo, oilo, oilo! Ponle efectos especiales, por favor. Ponle efectos especiales.
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0: Sí, señor.
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0: Hombre, compadre, con todo efectos especiales, compadre. Gracias por ser parte de este programa número uno. Este programa es suyo. Ustedes hacen lo que quieren con este programa.
2: Buenos días, gozadera. Buenos días, Anita. Buenos días, compadre Mojo. Buenos
0: ¿qué
2: días, chachacha? Escuchando la mejor FM 92.5 y el mejor programa de todas las mañanas. La gozadera, Morning Show. Saluditos de parte del Gordo Lonches. Ya rumbo a instalarnos en
0: eso, güerito. Güerito, que vendan muchos lonchecitos el día de hoy, bebé. Te deseamos lo mejor. Y ahí súbele bien más china la mejor FM para todos los que lleguen a comer lonches, compadre. Digan, ah, mira qué estación tan chida. Mira, comiendo lonche y escuchando la mejor música y el mejor contenido. Sí, señor.
3: Estamos en la final de la League Cup. Vamos, rayados.
0: ¿Eso qué tiene que ver, güey? ¿Eso qué tiene que ver? ¿Por qué no tienes que...? Ya tocó el timbre, vámonos, güey, ya. Ándale, caguamita. ¡Ey, espérame! No, está bien. A ver, no lo vi el partido, no lo vi. Pero, ¿cómo que le regalaron un penal, güey? ¿Cómo? ¿Cómo, güey? A ver, tú que me mandaste este audio, explícame, sí, por favor.
4: Sí.
0: Y espero seas un objetivo del fútbol. Y que digas... ¿Sabes qué? Sí, güey, sí lo regalaron. ¿Qué? ¿Y qué tiene? No tiene la culpa Rayados, se equivocó el árbitro. ¿Qué culpa tiene Rayados? ¿Qué culpa tiene el jugador? ¡Ey! ¡Sosténmelo, güey! Que fue un

0: regalito. Dime la verdad. Ay, no, pues qué chido, güey. ¿Está bien? ¿Qué? ¿Qué va a ser Toluca Rayados la final? Qué chido, güey, ¿eh?
1: ¡Mojo! ¡Buenos días! ¡Por fin es jueves! Me siento siempre feliz, siempre contento. Ya estoy epeto, con una pila de puertas. Porque voy, apenas voy a trabajar.
0: ¡Eso! Sí. ¡San Pipe! ¡Fuerte abrazo! Echar muchas ganas ahí a la tienda de 2X, ahí donde trabajas. Muchas felicidades a toda la racita que se está levantando apenas en esta mañanita. Y que le están echando muchas ganas. Oye, es que estoy viendo aquí la nota del partido de ayer de Rayados contra un buen partido. Partido con muchos goles. Pero insisto, no, mira, no me mandó mensaje este. Estoy esperando que me digas qué pasó con ese penal. Yo, la verdad, yo si fuera de ese equipo, yo no lo festejaría, güey. Para pasar así a la final con un penalito regalado, yo no lo festejaría, la mera verdad. No es cierto, la verdad que sí lo festejaría. 6 de mañana, 15 minutos, 26 grados al sur de la ciudad de Monterrey. Hoy no más. Oigan, un hombre acaba de sacar un a la gente ahí en Venustiano Carranza, en Monterrey, porque en estos momentos hay un hombre bien jetón en plena avenida, ahí en Venustiano Carranza. El vato dijo, aquí me agarro la noche, yo aquí me duermo, con permisito, dijo Monchito. Ahí está el vato tirado en plena avenida, en plena Venustiano Carranza, así es que... Pues ahí tengan precaución. Ya está la policía ahí, pero... Imagínate un vato ahí, pues si te saca un purrumbe ahí en plena calle, pues está loco. A ver, vámonos con otro mensajito. Buenos días, Monterrey. A ver, venga. Ya me va a explicar qué pasó con ese penal, a ver.
2: ¿Cuál penal regalado, compadre? ¿No viste la falta? La rodilla, le pegó en la rodilla y de ahí le hizo el contacto en la rodilla. Fíjate muy bien.
0: Yo acabo de ver un video. No sé si lo que tú me estás diciendo es fake o el video que vi es fake. O sea, no estoy diciendo que yo tenga la verdad absoluta. Pero sí, la raza se estaba quejando en redes sociales que penalito, no sé qué. Compadre, usted no pasa nada. Usted ya está en la final, hombre. No se preocupe. Usted es celebre. Festeje que su equipo está en la final, no como otros. Me dan vergüenza, porque estamos pa'l perro. Oigan, hoy es 13 de septiembre y un día como hoy.
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0: Así es, mi queridísimo Roberto Monsiváis. Hoy le platicamos un día como hoy, 3 de septiembre. Es el Día Mundial de la Higiene, ¿eh? ¡Wow! Establecido por la OMS en el 2009, busca concientizar sobre la importancia de la higiene personal. ¡Wow! Es obviamente tanto personal como de la casa, como de los espacios públicos, que debemos obviamente prevenir enfermedades y definitivamente mejorar la salud. Vaya que sí nos hace mucha falta la cultura de la higiene en el Estado, como ciudadanía. Sí hemos mejorado, yo le voy más de verdad a la gente de servicios públicos, a la gente que se dedica a limpiar la zona. Un fuerte aplauso para todos ellos, ¿eh? Que hacen que nuestra ciudad se vea bonita, se vea agradable, se vea bien, pero hay mucha gente que nos vale cacahuate, que de pronto estamos ahí en el centro de la ciudad de Monterrey, se nos hace fácil. Es que con tanta cosa que venden, de pronto, ahí lo tiro. Ay, tanto bote de basura que hay y nos vale queso para no poder aguantar esa envoltura y poder, hasta que veas un bote de basura, ahí tíralo. Pero bueno, ojalá que podamos mejorar esa cultura de la higiene, tanto personal como en casa, como en la ciudad, porque realmente eso es inicio de grandes cosas, para que sea nuestra ciudad bonita. Eso habla bien de nosotros. También cuídese mucho usted, póngase perfumito, desodorante, córtese las uñas, peínese bien, ¿qué más? Póngase cremita. Roberto Monsiva, es un perfumito, bebé. Higiene personal. Hoy es el Día Mundial de la Higiene. Además, también es el Día Mundial, ¿sabe de qué? De los rascacielos. Exactamente, es el Día Mundial de los rascacielos. Conmemora la inauguración del Empire State en Nueva York. Destaca la innovación arquitectónica, exactamente, y tecnológica de estas construcciones. ¡Wow! A ver. Vamos a ver. El edificio. No, yo sí lo tengo en la mente, pero quiero saber y confirmar cuál es el edificio más grande de Latinoamérica. Exactamente. Está aquí en Nuevo León. El edificio más grande de Latinoamérica es la Torre Rice. Es la que está en... Exactamente. Ahí es esa torre. Hasta ahorita. La del banco, ¿no? Que dice ahí BBVA. Al lado. La que está al lado. No, hombre. 300 metros. 300 metros tiene esta torre. Está en la zona Obispado. Y por supuesto, es actualmente el más alto de Latinoamérica. Ahí está. Superó a Torres Obispado, que mide 305.3 metros. La Torre Rice, es de 306 metros. Ahí está. La torre más alta, o el rascacielos más alto de Latinoamérica. Es que hoy es el Día Mundial de los Rascacielos, por eso estamos platicando de eso. Anita Chau, ¿cómo estás?
4: Yo pensé que de los rascahuele.
0: No, de los rascacielos.
4: ¿No te acuerdas de los rascahuele?
0: Sí, ¿cómo no?
4: Ya, las calcomanías. Todavía aplica el rascahuele en el súper cuando quieres comprar un aromatizante, viene ahí para que le rasques y...
0: Ya que, fíjate que ya casi... Sí, todavía, pero casi ya no hay, ya se perdió. Antes era como que la novedad.
4: Entonces, hoy es Día de los Rascacielos.
0: Así es.
4: ¿Y cuál es el Rice? Es el más grande.
0: ¿El Rice o el arroz?
4: La Torre Arroz.
0: Ahí está, esa es la torre más grande de Latinoamérica.
4: Ven, excelente.
0: Exactamente.
4: Qué miedo, ¿no? Vivir así en lo alto.
0: Es que hay mucha gente, por ejemplo, lo platicamos, a mí no me gusta, pero hay mucha gente que le encanta vivir a las alturas.
4: Ay, ¿a ti te gusta?
0: No, a mí no me gusta.
4: No, aquí no, aquí mejor, aquí mira. Aquí mira. A mí me gusta el sótano.
0: A más abajo.
4: Hazme un búnker.
0: Bueno, y es el Día Mundial también de la higiene, Anita, que también es importante el cuidado personal.
4: Obviamente,
0: el cuidado de nuestro espacio.
4: Todas sus partes bien limpias. Y
0: bien talladitas.
4: Donde vive, todo limpio. Donde, como tengas tu cuarto y tus cosas, tienes tu cabeza.
0: Nada de que un día sí me baño, un día no. Hoy me levanté tarde, no me baño. No seas sucio. Y te metas a bañar desde bien tempranito, por favor.
4: Y menos decir, es que me bañé anoche antes de dormir. Guácala. O sea, guácala.
0: Yo la mera verdad sí la aplico en tiempo de frío. Es que, sí,
4: porque aquí cuando hace frío está -2.
0: Sí,
4: o sea,
0: sí. Cuando está así, sí la aplico, la mera verdad. Pero ahorita no, ahorita sí me tengo que bañar a fuerza, ¿no?
4: Ahorita sí.
0: Venga, 7 de la mañana, 23 minutos. Por supuesto, también celebramos, aplaudimos a todos los que están cumpliendo años el día de hoy.
4: Y en septiembre.

0: años el día de hoy, que no te han felicitado. Aquí estamos nosotros para felicitarte, amistad. Amistad.
1: Amistad, feliz cumpleaños, güey. ¿La carne o qué?
0: Hoy nada más. Y te compré un reloj.
1: Oscar Iván, te compré un rancho, te compré un Mercedes.
0: ¿Qué va?

0: deja que la oiga Oscar Iván, lo que le hicimos las adecuaciones, le va a dar el patatús.
1: ¿Sabes qué?
0: Las adecuaciones que le hicimos a su canción.
1: Ah, ok, ok, ok. Nos va a demandar.
0: No, no, es chido.
1: Sí, cómo no, tipazo Oscar Iván. Es chido. Ahí está, muchas felicidades para todos los que están cumpliendo años el día de hoy. ¡Y vámonos a música!
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1: Así estás. ¿Qué dice la raza?
3: Compadre Mojo, me contó también un saludito para mi compadre Roberto Munceva, dice los controles. Compadre, y ponme la canción de La Hierba Se Movía para agarrar ritmo desde ahorita, desde la mañana.
1: Se le compare. Saludos a Kikín, también que nos manda su foto. Mira, Anita, bien guapo, mi compadre Kikín.
0: A Kikín, fíjate que Kikín no le pueden dar cuello nunca.
4: No.
1: Si tiene, no. Es que la foto, él dice el ángulo de la foto.
0: Esa no es papá, esa es mamá.
1: No te creas, Kikín. Sí. Para mí tú estás bien guapo, mi rey.
0: Besos, Kikín, besos.

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1: Vámonos con esta rolita. 6:33 PM. Aquí está Herencia de Grandes. Se llama Yo y la Luna. Ya viene el tráfico y el clima. Pendientes toda la gente que va conduciendo en estos momentos. Maneje con muchísima precaución. Dice por acá, saludos. Me pueden mandar saludos a Jesús Orlando. Venimos escuchando de parte de Abel y de toda la raza de la panadería. ¡Saluditos, Abel! Y a toda la raza. ¡Qué rico un panecito! ¡Desvíense tantito! Aquí venía Revolución. ¡Tenemos hambre!

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8: Buenos días, Morning Show.
9: Buenos días.
8: Anita.
9: Mande, mi amor.
8: Mojo.
10: Buenos días.
8: Oye, el que le gusta la porronga, ¿dónde quedó?
9: Pues le gustó más la porronga.
8: El Jack.
9: Le encantó.
8: Arriba las rayas, vamos a la final. 10-28 del oro.
10: Eso, saludos para todas las rayas que andan bien felices. Bien contentos.
9: ¿De qué me perdí? ¿De qué me perdí?
10: Jugó Rayados ayer, ganó.
9: Ah, jugó. No, me dormí a las 9 yo.

0: mañana con 42 minutos y atención, tráfico en estos momentos, tráfico intenso en Avenida López Mateos, este es el municipio de San Nicolás de los Garza, Avenida López Mateos con su cruce con Roberto Garzazada, casi al llegar a Anillo Periférico, extreme precaución ese punto. También tráfico intenso en Avenida Barragán, inclusive desde antes de Sendero, es decir, ahí por donde está una plaza comercial donde hay un avión, ahí donde hay un restaurante que era un avión, que no sé si sigue estando el avión ahí.
1: Ah, no, ya no está.
0: Ya no está el avión.
1: Ya lo quitaron.
0: Bueno, ahí es donde estaba el avión.
1: ¿Quién sabe dónde quedó ese avión? Estaba en el arre, ¿no? Antes.
0: Nunca jaló, hombre, Chihuahua. Bueno, en ese, desde ese punto y todo Barragán hasta Avenida Fidel Velázquez, muchísimo tráfico, así es que por favor extreme precaución, mi gente de Escobedo que va rumbo a Monterrey, agarre su tiempo. También el tráfico, también tráfico en Escobedo, Avenida Acueducto y Sendero, ambas avenidas con bastante tráfico. Por favor extreme precaución, la recomendación de siempre, utilice cinturón de seguridad y respete las señales de tránsito.
1: La temperatura actual en el sur de la ciudad de Monterrey se registra en 26 grados centígrados y para hoy no hay cambios significativos climáticos, nos seguimos con el calor, más no la ola de calor, ¿verdad? Se siente muy caluroso, sin embargo ya estamos saliendo de lo que viene siendo el verano, estamos en las últimas semanas para entrar ya al otoño. Ahorita tenemos la temperatura 27, se registrará la máxima alrededor de los 35 grados centígrados, posibilidad de lluvia pero muy muy lejana, aislada, aunque el pronóstico general nos marque por un día mayormente caluroso y soleado. En la noche baja la temperatura en los 2 grados, es el resumen aquí para Nuevo León y área metropolitana. Sin embargo, hay actividad ciclónica ya en estos momentos de septiembre, así que es importante saber que para Nuevo León la influencia debería ser de alguna actividad ciclónica del sistema del Golfo de México. Vigilando el Sistema Meteorológico Nacional, los sistemas tropicales, hay un ciclón tropical en el área del Golfo de México que podría cambiar de trayectoria en las próximas horas y si no, ocasionarnos y registrarnos lluvias para el fin de semana acá en Nuevo León. Es todo lo que tenemos por el momento. En Tamaulipas, sí, en 3-5 días va a llegar las lluvias y pudiera llegarse a Nuevo León. Ya sabes que los aliens desvían todo allá en Tampico.
0: Okay.
1: Por eso. Pero si entra el Golfo de México y entra a Tampico, no llega aquí a Nuevo León.
0: Perfecto. Bueno, lo que sí pronostico lluvia, tengo entendido que para semana, la próxima semana, bueno, podría del fin de semana adelante.
1: El domingo, exactamente. El domingo en adelante podría haber cambios climáticos y a lo mejor tuviéramos un 15 de septiembre ya más fresco.
0: Bueno, pues ojalá. ¡Vámonos a música! Y ahí quedó el tráfico y el clima.
2: Este jueves. Buenos días, gozadera. Buenos días. Excelente juevesito. Aquí andamos ya en las calles de Monterrey.
0: Eso.
2: Quería pedirles las mañanitas para mi hija Belén, que hoy está cumpliendo 10 años, por favor.
1: Claro.
2: Saludos y buen día.
0: Claro. Gracias. Que sí. Para Belén, con mucho cariño. Ahí está.
1: Oye, es que ahorita todavía nadie trae dinero. Estamos corto el mariachi y es caro mucho jugar el mariachi en septiembre. ¿Nomás te alcanzaste el tintín?
0: Eres bien mañado, Roberto. Belén, te queremos mucho. Muchas felicidades, que cumplas muchos años más. Ándale. Ahí está, sus 10 añitos. Que Dios te bendiga, Belén.
1: Yo pensé que Chuck se había llevado el mariachi.
0: No, aquí está el mariachi.
1: Lo vimos muy enfiestado.
0: Muchas felicidades. Vámonos a música y regresamos. Buenos días, Monterrey.
1: Los amamos.

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1: ¡Qué cosa tan espantosa!
2: ¡No manches!
1: Bien, por favor.
2: Ya se la sabe.
1: Ya se la sabe, celulares y carteras, valedor.
2: Oigan, 6 de la mañana, 55 minutos y dándole seguimiento a este terrible accidente donde pues un chofer impacta su autobús de personal que, ¿te acuerdas que invadió carril y chocó de frente con otro camión y un automóvil dejando a 3 personas sin vida en Pesquería? Pues ya salieron los resultados, manejaba intoxicado.
1: Ah, caray.
2: Con la droga conocida como el cristal.
1: Ah, venía bien cricoso.
2: No manches. Luis Enrique Orozco.
1: Antes manejó.
2: Exactamente, vicefiscal del Ministerio Público señaló que el responsable identificado como Jesús de 30 años será imputado por los delitos de homicidio, lesiones y daños agravados a título de culpa. Porque obviamente menciona, aparentemente según el dictamen de causalidad con impericia, invadió carril, provocó un choque frontal y con ello la muerte de 3 personas y lesiones a 11. Se pudo determinar que la persona iba intoxicada, se practicó una prueba de toxicología y por supuesto hubo oposición de parte de esta persona. Se tuvo que obtener esta autorización por parte de un juez de control y el químico forense de la propia fiscalía determinó que se encontraba intoxicado con una droga sintética. Uy. De acuerdo con especialistas en adicciones, algunos conductores consumen cristal para reducir el cansancio y sentirse con más energía. Sin embargo, esta droga acelera el ritmo cardíaco, eleva la presión arterial y puede provocar ansiedad y por supuesto irritabilidad, paranoia y alteraciones en la percepción.
1: Pues entre otras cosas.
2: Ahí está el resultado de cuando consumes este tipo de drogas cuando eres chofer, y esto lo hemos visto no una vez, muchísimas veces, la gente que se queda al volante, que trabaja largas horas al volante. Hijo eso, qué lamentable, y ahí está el resultado y seguramente va a ir muchos años al bote.
1: Pero prácticamente, digo, el consumo de esa sustancia hace que se sienta como si están en un videojuego, ¿eh? Ellos están realmente, sales de la realidad, estás en una realidad alterna y no crees que estés haciendo nada malo, ¿eh? Esa persona se va a limpiar de una forma muy gacha en el bote, ¿verdad? En vez de haber estado en una clínica antes, de haber pedido la ayuda a tiempo.
2: Así es.
1: Va a terminar, porque es la salida, muchachos. Cárceles, hospitales y la muerte.
2: Qué triste.
1: Aliviánese. No, estamos dando noticias, no estoy regañando gente. Ya sé que soy madrina, pero no estoy regañando gente.
2: Asustas, güey, asustas, Roberto.
1: Póngase al tiro, pa. Oiga, en otras noticias, oye, un hombre que llegaba a su casa es privado de la libertad por al menos 3 delincuentes armados. Ala. Usted dirá, ¿dónde fue eso?
2: Aquí, ¿dónde?
1: Aquí, en el sector Cumbres. Después de 4 horas, la fiscalía informó mediante un comunicado que el litigante había sido localizado, ¿eh? O sea, sí se truncó ese intento de secuestro.
2: Okay.
1: En la colonia Cumbres. Los hechos fueron registrados a las 3:30 de la tarde cuando llegaba en su auto y los criminales lo quisieron subir a su auto Chevrolet, en el cual él forcejeó y pues fue un intento.
2: No se llegó a culminar
1: y huyeron los agresores y fueron detenidos más adelante.
2: Oye, pero qué susto, como quiera, ¿no?
1: Sí, el abogado de 49 años.
2: Joven,
1: ¿no? Chavo.
2: Digo, el dedicarte.
1: Está fuerte.
2: El dedicarte al tema de esto, de ser abogado, la verdad es que es muy complicado. Muy complicado.
1: Sí, o sea, es un ataque directo. Fueron por él, pero yo como estaba grandote. O sea, sí se lo llevaron, pero logró zafarse. ¿Quién sabe cómo le hizo? Yo creo que le dijo, los voy a sacar del bote si los meten.
2: No, hombre, santo
1: suéltenme.
2: Dios.
1: ¿Algún arreglo fue? Fue algún arreglo, tuvo suerte. Ahora.
2: Señoras y señores, Rayados. ¡Súbele al himno, papá, sin miedo! Yo sé que eres tigre, Roberto. Que no te dé envidia, güey. ¡Súbele!
3: Debemos defender nuestra
2: divisa. Rayados avanza a la final de la League Cup al derrotar en penales a la América. Se va a enfrentar al Toluca por el título del torneo. Y es que Rayados está en la final de la Leagues Cup, donde pues obviamente va contra el Toluca. El equipo de Matías Almeida empató 2-2 con América en el segundo, en el tiempo regular, y se impuso 5-4 a las Águilas en la tanda de penales. Va a estar muy interesante este partido. Repito, van contra Toluca. Toluca le pega 2-0 a León, y que ya también están listísimos para la gran final de la Leagues Cup. Va a estar muy interesante. Así es que, pues, arriba el Monterrey. Tengo que decirlo, güey. Yo no soy antirrayado, güey. Ya no soy antirrayado. No me mires así, Roberto. Sí, no, yo no soy un chichero cualquiera, güey. Yo sí, yo aplaudo. Bien. Sí se pudo, sí se hizo. Que el penalito, que no era penal, que si era. Esa es otra cosa. Los Rayados ya están en la gran final de la Leagues Cup. Felicidades. Ya, güey, ya, quítalo ya también. Ya, güey, ya te emocionas, ya.
1: Y a los espectáculos, ¿recuerdan grupos como Timbiriche?
2: Sí, cómo no.
1: ¿Recuerdan que su productor era Luis de Llano?
2: Ah, este, el productor que decía que hacían cosas malas, dice.
1: Pues está arrestado. Fue arrestado por elementos de la Secretaría de Seguridad Ciudadana de la Ciudad de México, en ejecución de 2 órdenes emitidas por una juez del Tribunal Superior de Justicia ante la resistencia del condenado a cumplir con lo ordenado. Ya le habían puesto una medida cautelar en una sentencia definitiva e intacable de la Suprema Corte de Justicia de la Nación. Cada una de esas resoluciones judiciales le imponen un arresto por 15 horas acumulables. Así que, pues no hizo caso de la medida cautelar. Él está acusado por acoso.
2: Por acoso.
1: Por acoso de aquella chica Sacha Sokol.
2: Sí, ¿cómo no?
1: Se comprobó que fue víctima de abuso, es siendo que, ella menor de edad.
2: Sí, es que supuestamente en aquel entonces tuvieron un noviazgo. O sea, y esto se sabía. Pero como que antes, como que lo dejaron pasar. Uh-huh. Y pues era algo súper delicado, porque el señor ya estaba grande.
1: Claro.
2: Y esta Sasha pues era toda una jovencita. Y pues imagínate. Y no nada más ella, digo, tantos casos que después empezaron a salir a raíz de esto. Y hablaban justamente de lo enfermo que estaba este señor.
1: Claro, y ahí también es que digo, a veces hay declaraciones que no son reales y a veces hay declaraciones que son ciertas. Y en el caso Luis de Llano, pues estuvo comprobado realmente que fue cierto el acoso. Hay otro tema ahorita también aquí en Monterrey con Topillo. Ayer también hizo declaraciones una ex esposa que había sido víctima de violencia, pero está comprobado por los abogados de Topillo que él estuvo pagando constantemente
2: su pensión
1: alimenticia. Ajá. Entonces ahí es como que, ¿a quién le creemos? Pero más adelante, los que conocemos a Topillo sabemos que es un buen chavo.
2: Sí. Digo, al final del día, dime si directo va a haber, pero lo que está establecido, lo que haces conforme a la ley, es lo que va a hablar.
1: Demostrando papelito, exacto, habla, ¿sabes qué? No estoy haciendo las cosas bien, sí, no sí, tienen sí. por qué levantarme un boletín, ¿verdad?
2: También es muy fácil, Anita. Hoy en día una mujer, digo, no quiero decir que ese sea el caso.
1: Se abusan.
2: Pero sí es muy fácil decir, no, es que yo sufría maltrato, es muy peligroso y es muy fácil decirlo.
1: Sí, quiero una lana por el maltrato psicológico, ¿no? Una reposición de daños.
2: Además, no, hombre, no te hagas. A veces ni por lana, hombre, lo hace nomás por fregar, güey.
1: Exactamente.
2: Pero bueno, digo, no sé si sea el caso, okay, aclarando. Pero bueno, vámonos con corte, Anita Show, y regresamos, ¿va?
1: Vámonos a corte en esta mañana, 26 grados, 7.4, y ahí vienen los niños. Ya vienen los niños, ya para que se levanten y vayan a la escuela.
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17: Buenos días, gozadera.
18: Buenos días.
17: ¿Por qué corrieron al Porrongas?
18: No. Anda de vacaciones. Anda de vacaciones forzadas.
19: Pero sí, un receso porque anda cansado.
18: Pero bueno, vámonos a música y regresamos ahorita porque ya abrieron los niños en unos momentos más.
19: Esta versión de Trago de Amargo Licor de don Arturo Buenrostro le quedó pera como anillo al dedo. Preciosa.
18: ¡Ay!

0: Señoras y señores,
1: damas y caballeros,
0: este circo se va. Buena vista, buena vista, buena vista.
1: No, se va. Últimas funciones.
0: La Escuela Primaria Margarita Maza de Juárez, turno matutino, región 6, nos engalanan presentar
1: en esta mañana al payasito más bonito de todo el mundo. Él es
0: Caguamita. Caguamita, buenos días, mijito, ¿cómo amaneciste? No, ¿dónde está el niño? ¿Dónde está el niño?
1: No lo veo.
2: Cancelen todo.
1: ¿Qué pasó, don Gelasio? ¿Dónde está el niño?
2: Paraliza Monterrey.
0: ¿Por qué se paraliza Monterrey, don Gelasio? ¿Qué pasó?
2: Porque Caguamita no podrá asistir a la escuela.
0: Es la primera semana.
2: ¿Cómo? Indispuesto.
1: ¿Cómo? ¿Qué pasó, don Gelasio? No nos asuste. ¿Todo bien?
2: Está bien malo porque anduvo comiendo mucho dulce.
1: No, pues sí. ¿Pero se enfermó de la pancita?
2: No, de la muela.
1: ¡De la muela!
2: Se le picaron. Anda bien malo de una muela. Se le andan cayendo los dientes. De hecho, el ratón andaba por aquí en la mañana.
0: Pero le voy a decir algo, Angelacio. Esos dientes picados, el ratón no le sirven. Eso no los va a querer. Al ratón le gustan los dientes que estén sanos, porque son los que él da dinero. Si está el diente malo, no le va a dar nada.
2: No, pues de hecho también le gusta el queso, porque amaneció ahí el refrigerador abierto.
1: Ok, ¿usted cómo está? También lo noto un poco desveladón, ¿eh?
0: Hay un virus ahí en su casa.
2: No, yo ando malo, pero yo ando... Disculpe, me fui con un camarada.
1: Por el partido de Rayados ayer.
2: Así es. Me fui con el nuevo, el ¿cómo se llama? El que cobra el dinero, con mi amigo Rocha Moya.
0: Porque andaba con el Rocha. O sea, usted sí sabe dónde está.
2: Así es.
0: Avísame. Pues los niños se van a quedar un poco tristes, pero pues que me manden mensajes de que Caguamita se alivie pronto, ¿verdad? Caguamita, 811-2200925. Y don Gelasio, usted ya cuide a ese niño, le voy a mandar al DIF.
2: No. Al contrario, lo estamos cuidando, pero pues el que se cuide, y todos los niños también deben de cuidarse, sí, porque no deben de comer muchos dulces, si no también le va a pasar con sus dientecitos o las muelitas.
1: Exactamente, 811-2200925. Ya estamos conectadísimos para que todos los niños manden sus saludos y por supuesto para que le mande buena vibra al payaso Caguamita, que no vino hoy porque tiene picada la muela.
0: A mí se me hace que es plan con maña, maestro. El niño es la primera semana de clases y ya se enfermó, ya le dio flojera. Bueno, le voy a encargar que me traiga todo. La receta, y todos los comprobantes, para que si no, la falta no se la vamos a reponer.
2: Así es, tiene cita con el dientólogo.

0: Llévelo al veterinario, al niño.
1: No, ¿cómo veterinario? 811-2200-925. Hoy juevesito, casi fin de semana, que nos platiquen los niños qué van a hacer el día de hoy en la escuela.
0: A mí se me hace que le dio miedo venir porque dijimos, vamos a hacer los jueves de karaokito.
1: Sí,
0: jueves,
1: ¿verdad?
0: De despechaditos.
2: De despechaditos.
0: Y no quiso venir, por eso no quería cantar la de dime por qué
2: es que
0: me
2: anda malo de la muela, inspectora.
0: Anda mal, se la van a sacar la muela y lo, capaz que hay 3-4 dientes más, imagínate todo chimuelo, qué vergüenza.
2: Yo creo que sí, va a amanecer chimuelo el día de mañana.
1: ¡Qué bárbaro!
0: Ay, no,
1: Dios. Vamos con los niños en esta mañana y si quieren cantar, ¿a poco hoy es hoy? Es hoy, es hoy.
0: Es que los jueves las mamás van y cantan allá a sus amigas. A las ya, Santa Catarina, a las casas de Oscar Burgos, exacto. Entonces los niños también quieren cantar con mamá.
1: Ah, bueno.
0: Escuchan esa música con la que mamá trapea.
1: Ok, si algún niño quiere aventarse una canción, pues adelante, que se la aviente.
0: Claro, jueves de despechaditos.
3: Buenos días, pobrecito Pedro, no hacía caso de que, o sea, puede comer aunque sea dulce.
0: Uno nomás.
3: No más de 3 dulces, porque luego si no se te pica los dientes. Bueno, digamos que la caguamita me enseñó una foto donde don Gelacio anda allí con una muchacha en secreto.
1: ¿Qué? ¡Don Gelacio escuchó a la niña!
0: No, no le escuchó. No, anda malo el oído también, don Gelacio. ¿Quién anda en secreto?
2: Me falla.
1: Don Gelacio, lo andan descubriendo, don Gelacio. Pórtese bien.
2: Ay, no.
0: Y lo, doña Chonita lo va a pescar. Y se va a enojar.
2: Ay, no, que se retire.
4: No, doña Chonita. Yo soy Ámbar.
0: Hola, Ámbar.
4: Yo voy a la primaria. Me gusta mucho aprender y mi escuelita. Hola, que mamita, soy Amba. Me gusta mucho estudiar.
2: No vino.
4: Estoy en la primaria, me gusta mucho mi escuelita y me gusta estudiar. Adiós, saludos. Dime tú que me abandonaste.
0: Ay, Ámbar, Ámbar, Ámbar.
4: Dime tú que me abandonaste.
1: Dime por qué me abandonaste.
0: No, hombre, hasta me dan ganas de sentir que me abandonen con esa canción.
1: No, don Gelacio, lo noto muy triste, don Gelacio, Chihuahua, hombre.
0: Qué bueno.
2: No, pues es que mira la voz de perro que traigo.
4: Me toqué, me abandonaste.
0: Muy bien, Ámbar.
2: ¿Por qué me abandonaste? Ya le cambiaste el tono.
1: Ya le cambié un poquito el tono. Pero ahí está, los niños bien conectados. Dice, el niño que quiera cantar, pues que se aviente su canción, ¿verdad?
0: Y la que quiera.
1: Y se la ponemos.
0: Y por supuesto.
1: Ándele.
5: Hola, payaso Calamita, soy Alison. Voy a la escuela. Hoy tengo mi cita de dentista. Porque para hacer, porque la tutora o tutor me va a checar los dientes.
2: Así es.
5: Mando saludos a mis mejores amigas que se llaman Sofía Carolina Moreno Chachas y Marjorie Martínez Vega. Bye, besos.
2: Le mandamos saluditos.
0: Claro, ay, Alison siempre ya bien tempranito va rumbo a la escuela.
1: Y también dijo que iba con el dentista. La importancia de ir con el dentista cada cierto tiempo para que sus dientitos estén saludables.
0: Sobre todo en esa etapa de crecimiento, porque empiezan a crecer todos chuecos, unos se caen y no crean que están haciéndose viejitos. No, al contrario, están haciéndose niños grandes.
1: Exactamente.
6: Yo vi a don Gelacio con una cara de cariñosos.
1: ¿Qué pasó?
0: A ver, me la estoy pasando bien raro.
1: A ver, ¿qué dije este niño? Escuche, don Gelacio.
6: Yo vi a don Gelacio con una cara de cariñosos.
2: No es cierto. ¿Saben dónde andaba el día de ayer?
1: ¿Dónde andaba?
2: Que del partido.
1: ¿Dónde?
2: En el cumpleaños de Valeria Fuentes. Valeria Fuentes es una niña bien preciosa, sobrina de nuestra compañera Deyanira. Fuimos a su fiesta, porque ayer cumplió años.
1: Ok, pues estaba muy buena la fiesta, don Gelacio.
2: Hombre, ya terminamos como a las 5 de la mañana.
1: ¡Se parece un amigo!
0: Yo le marqué a las 8 ayer a don Gelacio y te lo juro que traía la voz como Celine Dion. No sé qué le pasó en 8 horas.
1: No, pues es que la cantada.
2: Hazlo malo también.
1: Ay, ya, don Gelacio, tranquilo. Tómese algo, por favor. Un cafecito bien calientito.
2: O una caguama para que filtre.
1: No, ¿cómo que una caguama, Chihuahua?
6: A México, América, Aguachi. Así que...
0: Es una guerrera K-pop. Ahí está hablando una guerrera K-pop. Justamente ahorita le ponemos una canción de guerrera K-pop.
7: Hola, soy Sneri. Bueno, pobrecito Kawamita. Espero que se cure pronto. Bueno, adiós. Ay, mi bajero, rey como tu perro. Ay, mi bajero, es como tu basurero.
1: Ay, mi viajero.
0: No tengo remedio, soy mi viajero. Soy tu basurero, soy mi viajero. Me traes como tu perro.
2: ¿Esa cuál es?
1: Sí, la tenemos, sí, Roberto. Busca, mijo.
0: La senda norteña. Soy mi viajero.
7: Ay, eso que guamita, ya pasé a cuarto. Dime por qué me abandonaste.
8: Dime por qué ya. Me abandonaste.
2: Ay, ponla porque casi no la puedo cantar.
0: Tira paro, ¿eh? Tira paro.
2: Tira
0: así.
2: Paro.
1: Chime la mano.
9: Buenos días, gozadera. Oye, no me van a creer. ¿Qué? Que todos los días prendía la radio a las 8 porque pensaba que a esa hora era cuando...
1: No, hasta ahorita sale caguamita. Ahorita sale caguamita.
0: No, mi vida. No te equivoques.
10: Hola, payaso caguamita. Te tienes que cuidar más los dientes, ¿eh? Porque yo cuando sea grande voy a ser dentista. Entonces cuídate bien los dientes porque ahí te voy.
2: Ándale. Vas a ser dientólogo, así se llama.
0: No, el dentista.
2: El que cura los dientes se llama dientólogo.
1: No, se llama dentista.
0: Odontólogo.
1: Odontólogo.
0: Ajá, odontólogo.
2: Por eso le
0: odontopediatra.
2: Digo
0: odontopediatra.
1: Bueno, perfecto, vámonos con canción para todos los niños en esta mañana. Son las 7 de la mañana, 21 minutos. Que no se le haga tarde, váyase bien peinadito, bien perfumadito y con toda la actitud, señorita inspectora.
0: Porque tienen que aprender muchas cosas. Acuérdense que hay muchos puentes este año, maestro.
2: Así
0: tienen
2: es.
0: Que apurarle las clases, no quiero que ningún niño se me retrase.
1: Me pone bien triste. Nadie. Eso.
0: No, es que luego no vamos a completar de los libros. Qué horror tantos días sin clases.
2: Ay, no, qué feo cacho.
1: Horrible. Dime,
2: mejor,
1: ¿por
2: Monty,
1: qué?
2: Pásame una caguama para tomarme la pastilla.
0: No, señor, ¿cómo que la pastilla?
2: El doctor me dijo que tomara temprano.
1: No, pero el medicamento, no temprano.
2: Por eso es de las 5 de la mañana cada 6 horas.
1: Hoy, don Gelacio, en la mañana, a las 6 de la mañana.

0: Hola, vas a ver a Sofía Arellano Lugo. Hace mucho no hablo, pero sí estaba yendo a la escuela desde el lunes.
1: Okay.
0: Me extraña.
1: Ah, bueno.
0: Mi papá, es que mi papá estaban en vacaciones. Bye.
1: Sí, se pone borracho.
2: No, deja en paz a Sofía, que nosotros somos fans de la, somos Sofi Lovers.
3: Sofi, te extrañamos Sophie mucho, Sofi. Qué bueno que mandaste mensaje. Qué bueno que vas rumbo a la escuela. Y te deseamos un día espectacular. Oye, don Gelacio, ¿ya mejorcito con ese cafecito que le preparamos?
1: Ay, pero por la verdad sí se me anda bajando un poco.
3: Por eso es importante descansar también,
2: pues
3: inspectora.
2: Sí, pues no quiere
1: por
2: dormir.
1: Eso, ajá. Quiero pedirle vacaciones al señor Oscar Musquiz, unos 8 meses.
2: ¿Va a tener bebé o qué?
1: Para adecuarme a la temperatura.
2: No es posible, señora. Usted tiene que trabajar porque si no, ¿cómo mantiene al niño?
4: Hola, Gelacio. Al rato lo espero con unos ricos chilaquiles. Una caguamita bien helada para que esa garganta se le vaya refrescando.
1: Ya me interesó esta situación.
3: Ándele, no le mueva porque si no se va a hacer el enfermo todos los días.
2: No, hombre, luego no lo va a poder sacar de su casa. Ahí lo va a tener viviendo y el rato lleva al niño.
1: Maestro Morales, ahí está viendo usted que la sociedad también está preocupada por don Gelacio y por Caguamita.
3: La verdad que sí. Mis respetos para la gente, su público que tanto lo quiere. Fíjense usted, chilaquiles, caguamit, no, pues qué chulada.
1: Creo que es el momento que todo Monterrey se acuerde de su padrino don Gelacio Reyes y me hagan un donativo a mi tarjeta.
3: Ah, carambolas, ¿cómo que un donativo, don Gelacio? ¿De cuánto estamos hablando? ¿De cuánto quiere?
1: Pues mire, yo le hago 10 pesitos cada domingo durante varios años. Es justo que me regresen algo los papás.
2: Oh, diantres. No, creo que eso no va a suceder, don Gelacio Reyes.
1: ¡Qué barbaridad! Pero Caguamita está enfermo. No comas dulces, ya muchos dulces, porque niños, ustedes no lo hagan porque se van a enfermar y les van a sacar todos los dientes.
2: Consuma frutas y verduras. No tome hielo. Y luego ya va a venir el otoño, invierno, menos cosas frías, por favor.
1: ¿Qué pasa cuando llega el otoño?
2: ¡Mande!
1: Se caen las hojas.
0: ¡Vera!
2: ¡Mande!
0: Yo ya estoy en cuarto.
2: Wow.
0: Ya pasé para cuarto, bye.
2: Hola, la Sofía, ya vino igualada. La Sofía, ¿ya está en cuarto?
3: Sofía está en cuarto, ya. Tan rápido que crecen nuestras criaturas.
2: No, al rato va a decir, oye, yo no pedí nacer, güey, ya. Deme dinero y ya me voy de la casa.
3: ¿Cómo le va a cambiar?
1: Andar de Terian.
2: La voz de Sofía. ¡Ah, ya! Ya me da FOMO.
3: Me da cringe,
2: yo no pedí nacer.
1: Y ya con redes sociales, Instagram y todo.
2: Quiero ser influencer.
3: Oiga, don Gelacio, ándele, vámonos por un café de bien calientito, yo se lo picho. Ándele. Pero nada de caguama ni nada de eso.
1: Tengo que cuidar a caguamita.
2: Por favor, llévelo al doctor, cuídelo y dele su medicamento a su hora que le dice el profesional de la salud.
1: Así es. Vamos. Lo voy a llevar a una farmacia del bienestar.
2: No.
1: A surtir las medicinas.
3: No, donde sea, pero llévelo, por favor.
2: Ya, llévelo.
3: Ahora baila la loca. ¡Todo mundo!
1: ¡Ahora ya! ¡A bailar, báilale!
3: ¡Con toda la actitud!

0: fiesta, las cuotas. Ya.
1: Ándale, Alison, bien peinadita.
0: Va a venir la casetera.
1: Sofi, ándale, ándale, ya vas a entrar, Sofi. ¡Canelito! ¡Ándale, Canelito!
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10: Bien, ya vienen las pegaditas. 811-2200-925. ¿Qué pegaditas se te antojan esta mañana? ¿Cuál quieres? ¿Una banda? ¿Una bien norteña? ¿Un duranguense? ¿Qué se te antoja? 811-2200-925. Vámonos por lo pronto con esta rolita. Aquí está la Treviñosa de Monterrey en La Gozadera.

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12: Ya depositaron mi dinerito.
13: ¿Y otro? ¿Y otro? ¿Y otro?
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17: Buenos días, mis amores. Unas pegaditas, pero unas vallenatas acá bien matonas. Estoy lavando.
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18: Aquí. Sus palabras son órdenes. Estas son las pegaditas y aquí va para ustedes. Pegadita número 1, los hermanos Balbuena.

0: días. Uy, estaría padre una de Jenny Rivera. Podría ser la de La Primera Piedra o con cualquiera de ellas. Bonito día para todos. Saludos.
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2: ¡Ay, no más! ¡Ándale! ¡Ándale, cerca! ¡Ahí está su rola!
3: Ándale, ¿quién te quiere? ¿Quién te quiere? Para que le dé gusto recoger la ropa que dejan afuera del bote de la ropa.
2: ¡Uy! Para todos los que van a echar cheve el día de hoy, juevesito. Para todas las que andan bien despechadas.
3: Para que echen una...

0: cartas a vapor del Ángel en Colinas de Santa Engracia, en Pescorea, Nueva York. Posadera, compláceme con la de Ramón Ayala, no porque seas tú.
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2: No, no, no manches.
3: No porque seas tú.
2: Ay, no, no, no, no, qué rolota, Para todos los que andan de migajeros.
3: Y es que se antoja Ramón Ayala ahí en jueves. Sí, y en viernes, no, y en sábado, y en domingo.
2: Oh, no, qué rico juevesito. Súbele bien machina la gozadera, todo un desmorning. Aquí está la pegadita. Número

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3: Hoy no más, así estamos entrando ya a la tercera hora, 8 de la mañana, 5 minutos.
4: Para los que entran a las 8, ya llegaron tarde. Por cierto, 28 grados ya la temperatura aquí en el sur de la ciudad de Monterrey.
3: Manejen con cuidado, mucho tráfico, Avenida Universidad, Barragán, Fidel Velázquez hasta el Tronquete.
4: Pero si nos vienes oyendo, ánimo, bebé, te ves bien guapo hoy, mi bebida tan chulo. A ver, una sonrisa, a ver.

0: no, si va conduciendo no lo hago.
1: Adiós, está pasando ya, ya es septiembre y empieza uno a querer más antojitos mexicanos.
0: Ponme un mariachito, compadre, por favor, Roberto Monsivé, porque exactamente.
1: Oye, ya quiere uno, oye, se me antoja unas enchiladas. Ay.
0: Unas flautitas.
1: Unas picaditas.
0: Hijo, eso qué rico.
1: Qué rico con unos las flautas.
0: Unos sopes.
1: Pero que las señoras estén con el bracito así metiéndolo bastante aceite.
0: Oh, una señora con el pachiclón bien macizo.
1: Ese bracito tamalero.
0: Es sinónimo de que la señora cocina chido.
1: Ay, ay, ay.
0: Ay, ay,
1: ay. Ay, ay, ay.
0: Ese grito estuvo medio raro, Ana.
1: Ah, sí, yo jamás he podido gritar como mariachi. Nada más he gritado. ¡Háblale a la patrulla!
0: ¿Por qué llegaste tarde, hijo de la chica?

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1: Híjole.
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2: 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Si no, pregúntale a Roberto Monsiváis.
1: Wi-Fi gratis. Pantuflas gratis.
2: Ah, ok. 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
1: Batas.
2: Sí, entonces, el que quiera ser parte de mi fiesta, pues nomás que diga, yo quiero. Y la armamos. Quiero que me motiven. Porque el lugar ya está. 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
2: No te lo puedes perder. 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
1: Por supuesto.
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2: Oye, ahí está la raza. ¿Qué onda? ¿Quién jala o qué? A ver, ¿qué dice la raza? Buenos días.
3: Buenos días, gozadera.
2: Buenos días.
3: El día mojo. Buenos días. Anita. Ponme nomás para empezar el himno de los Rayados, por favor.
2: Este vato. Ponle el himno, güey, por favor, güey. Ándale.
1: Por favor.
2: Anda bien chiflado, güey, porque ganaron los Rayados.
1: Ándale. ¿Sabes qué no has puesto, Monsiváis? El tema oficial, el más viral. El tema oficial de la gozadera.
2: El tema oficial de la gozadera. Ahorita lo ponemos. Por lo pronto, ándale, compadre, ahí está tu himno. ¡Súbele!
1: Acá está tu himno ahí. Oye, súbele. ¡Súbele, papá!
2: ¿Qué sientes, Ana? ¿Tú crees rayada?
1: El cielo es azul y blanco el día de hoy. El cielo es azul y blanco. Maradona está contento.
2: Ya, güey. Pero dicen que fue un regalillo.
1: Un regalo de Dios, porque cuando Dios manda, hasta el diablo obedece.
4: Buenos días, habla la Tita. Mojo, me invitas a tu fiesta, porfa.
1: Sí, pero invites al Tito.
2: A ver.
4: También póngame, por favor, Chac, No Llega Tu Olvido con Jenny Rivera.
2: No Llega Tu Olvido, Jenny Rivera. A ver, Tita. Oye, Tita tiene una amiga, puras amigas guapas, y Tita está muy guapa, ¿eh?
1: Tita trae muchos cachos buenos y el Tito también.
2: A ver, Roberto, ¿pero tú qué dices? ¿Que vaya sola Tita o que me lleve candado? ¿Qué dices?
5: Sola.
1: No, que vaya el Tito para que platique conmigo. Mira. ¿Digo que mi dinero no vale o qué?
2: Tita, fíjate que si hago fiestas y te invito, si vas a ir, no vas a salir con fallas, ¿eh?
6: No, pues sobrecitos, ¿eh? Jovencito, mi amor, Nacho. Pues yo soy del 7 de septiembre también.
1: Ya mero, papi.
6: Mexicanote, machín, Reed. Y también voy a hacer mi pachangón. Hay nada más unas 5 vacas que voy a cocinar.
7: Dice, no nos interesa.
1: Cocinar 5 vacas.
2: Mira, dice, bien mexicanote. Sí, carnal, pues es que la cara, ¿cómo le hacemos, güey? O sea, sí se nos nota que somos mexicanos, güey.
1: Hombre, papá, mira, ¿en qué cae tu cumpleaños?
2: ¿En sábado o en viernes?
1: Sabadito.
2: ¡Uy!
8: Imagínate tu fiesta, mojo.
2: Sí.
8: Con las luces apagadas.
2: Sí.
8: Y los ojos tapados todos.
2: Bueno.
1: En la colorina.
2: Bueno, ¿cómo te explico, mi rey santo? Yo te invito a que me sigas a mi TikTok, @soyuntalibán, para que veas el tipo de fiestas. Roberto Monsiváis, ¿qué quieres decir al respecto? Roberto ya vive una de mis fiestas.
5: Una.
2: Ah, dos. Has ido a todas, mendigo.
1: Tiene la carnet de las fiestas. La sexta fiesta ya le sale gratis.
2: No, impresionante. Mira, ahí entramos a las 7 de la noche y salimos a las 7 de la mañana. Pues es neta.
1: Sería mi primera fiesta. Yo no quedé de una fiesta.
2: El Chac sería feliz ahí. Dice, hola, buenos días. Para Ana la Hermosa.
1: Ay, buenos
2: si
1: días.
2: Si se le antojan unas picaditas y si gusta, yo se las doy. Yo se las invito, dice por acá.
1: Ay, qué rico. Sí, y las picaditas sí, de pollo con el repollito que le ponen arriba también, lechuguita, crema y en maíz.
2: Dice Santiago.
1: La variedad de los platillos mexicanos, ¿eh? Por ejemplo, las enchiladas es tortilla con queso o pollo. Le pones crema, le pones salsa.
2: ¿Qué? Okay.
1: ¿Y quieres unos sopes?
2: Ajá.
1: Es tortilla más gruesa, ¿verdad?
2: ¿Por qué?
1: Le pones masita, pollo, ajá, o queso, crema y.
2: ¿Sí le sabes a eso?
1: Y salsa. Y si quieres unas flautas,
2: ajá,
1: pues es tortilla.
2: Tortilla.
1: Pollo y salsa y crema. O sea, todo es igual.
2: Todo lo mismo.

0: Pero no, en diferente presentación.
1: Chilaquiles, pues son totopos, pero con pollo, con crema, con...
0: Enchiladas, tortilla.
1: Tortilla con pollo o queso. O
0: queso.
2: Alevío, alevau.
0: Alevío, mamá.
2: Los... Ellos.
0: Los rayados.
2: Claro.
1: Los helados. Vende nieve, ¿verdad?
0: Oh. No, los rayados, dijo Felipe.
1: Los helados, dijo.
0: Rayados. ¡Saludos, Felipe!
3: Yo soy del 18 de septiembre, Anita. Para que me des otro beso de tres.
1: Oh. ¡Araceli! ¡Araceli!
0: Es que una vez que salimos a la calle, a nosotros nos encanta conectar con nuestro público.
1: Sí, claro, excelente ambiente en las avenidas de Monterrey.
0: Y luego, ¿qué pasó, Ana? Platícale a la gente, porque si yo lo platico se va a escuchar muy enfermo.
1: No, pues me dijo, dame un beso.
0: ¿Y luego?
1: Pues se lo di.
0: No, pero luego yo me metí.
1: ¿Y tú te metiste?
0: Y sí, muchas veces.
1: Pero todo es en plan amistoso.
0: De compas.
1: De compas.
3: Mojito, me invitas a tu fiesta y nos festejamos juntos. Soy del 18 de septiembre. Ya merito.
0: Ya me están motivando,
1: Que se junten todo lo de septiembre. Aldo Show cumpleaños hoy, así que invitamos a Aldo Show también a la fiesta.
0: Aldo Show es bien serio, pero sí
1: lo invitamos. Pero que toque unas rolitas, que toque algo nuevo como de amigo, ven, te invito a una copa.
0: No, gracias, no tomo.
1: Entonces, ven, te invito a un café.
0: Bueno.
4: No es por ser aguafiestas.
0: No, tú vas a reproducir, güey.
1: Déjalo.
0: No, güey. Aquí aguafiestas no queremos, güey. Estamos en el mes patrio, güey.
1: Comentario pasivo-agresivo, déjalo.
0: A ver, venga.
1: Déjalo.
4: Igual, quien quede campeón, pero siento que con el Toluca nadie puede más que el Cruz Azul. Ya quedó demostrado.
0: Has de ser tigre, mendigo. Has de ser tigre, por eso dices eso. Yo también soy tigre, güey, pero no, yo no les deseo el mal a los Rayados, güey. Nomás quiero que no ganen.
1: Dale. No te deseo el mal.
5: Buenos días, suegra. Ana.
1: Mande.
5: ¿Cuándo has visto enchiladas que se hagan con pollo?
1: Pues las suizas, baboso, o sea, las suizas.
5: ¿Las enchiladas son con queso, Ana?
1: Las suizas, puños.
5: Está cañón contigo.
1: Estúpido.
5: ¿Y las tortas con queso o qué?
1: Estúpido.
5: ¿Con queso adentro?
1: Yo no tengo la culpa que tu esposa no sepa cocinar.
0: ¡Estúpido! ¡Tranquila, Ana!
1: Pues se casan para andar de mal humor y no saber de gastronomía.
0: Pero sí es cierto, güey, pues están las enchiladas suizas, loco.
1: Sí, o sea, él nomás pensó en el rojo y el queso.
0: Sí.
6: Hola, buenos días.
0: Hola.
6: ¿Puedes poner la de Fue un amor de verdad? De Eri Escobar.
0: Okay.
6: Hola, buenos días, mojo.
0: Hola.
6: ¿Qué pedía tu fiesta? Yo también quiero beso de tres.
1: Okay. O sea, me están forzando a ir a la fiesta. Yo no salgo a fiestas, mojo, tú sabes.
0: Sí.
1: Me invita Conan, me invita Poncho, me invita Brinco.
0: Sí, me consta,
1: yo
0: me consta.
1: No salgo a fiestas.
0: Sí.
1: Solo contigo.
0: ¿Segura?
1: Sí, te lo... Es más, cancelen todo. Edgar, no vendas el 26.
0: Mira, porque en este momento...
1: El 25 tengo una boda y el 26 contigo. Mira, no vendas ningún evento, así como lo has hecho todo el año.
0: Mira, en estos momentos, ¿con quién voy a quién le voy a mandar mensaje?
1: Ah, ¿cómo no?
0: Mi compadre.
1: A un empresario.
0: A un empresario importante.
1: Muy importante.
0: Mira, fíjense, le voy a mandar audio de voz.
1: De una vez, vamos a ver. De una vez vamos a reservar el salón. ¡Compadre!
0: ¡Buenos días! Veme separando a la habitación.
1: No, el salón.
0: La
1: el
0: matona. Salón. Ah, el salón.
1: El salón, el de dos pisos.
0: El que tiene alberca.
1: Sepárame la quinta con techo.
0: ¡Para mi cumpleaños!
1: Es una quinta techada de.
0: Ya se la mandé, ya, va a haber fiesta, ya ni modo, ya dijo el público.
1: Porque así se siente el ambiente en septiembre. Y qué bonitas se van a poner todas las plazas también con las agrupaciones y con mucha música. Y se va a sentir todo bien mexicano. ¿Dónde consigo un traje así bien padre, así de mexicana, así pero bien bonito?
0: Pero que se vayan bien bonitos, bien presentables, ¿verdad?
1: Es que voy a presentar a unos grupos allá en Santa Catarina, en la plaza.
0: ¿Ah, sí?
1: Sí, va a la caseta, mira, papá.
0: Eso.
7: Anita, unas quesabirrias.
1: Ah, qué rico.
7: Yo hago más bien chidas, a ver si un día te les envío. Saluditos, chicos.
1: La quesabirria, está la quesadilla, luego la mojas así, la chopeas en birria, en caldito de birria. No, hombre, cállate, que con más no te pongas blusa blanca porque siempre te manchas.
0: Dice por acá, el vato que decía de las enchiladas con queso de ser chirigüillo que no conoce el mundo.
1: Es que no comen queso allá. Voy a ir a Ciudad de México el 28 de noviembre, satélite, y les voy a llevar mucho queso para que
0: Mira acá lo que dice mi comadre.
1: ¿Qué dice?
0: Dice, ay, no viene su nombre, pero dice, beso de tres.
1: Yo no voy a fiestas, pero el público me está forzando porque quiere beso de tres.
0: No, entonces... okay. Ay, lo que se vaya dando.
8: Yo voy a ir de huevos rancheros.
0: Oílo este. ¿Qué? ¿Qué dijo? 811-2200-9258 de la mañana, 21 minutos. ¡Ha llegado el momento!
1: ¿De qué?
0: ¡De la pregunta sin filtro!
1: Ah, pues nada, que la fiesta y que no sé qué, que beso de tres. Y siempre agüitas todo aquí.
0: Mira, ya me contestó de volada.
1: ¡Ay, qué maravilla!
0: No, mensaje.
1: Cancela todos mis citas.
0: Compadre, estamos al aire. Mándanos un mensaje. Tú nomás así como confirmando, güey. Para que la gente escuche que sí va a haber fiesta. Ahí está, venga.
1: Pregunta sin filtro, vea. Me gusta. Todo es muy bonito, la fiesta es muy bonita, pero la realidad es esta.
0: Pregunta sin filtro.
1: Suéltala.
0: Hijo de su.
1: Qué duro.
0: Fíjate que últimamente, no últimamente, el día de ayer se dio a conocer a Anita Show.
1: Últimamente.
0: Que AB Quintanilla.
1: AB.
0: ¡Atención!
1: Nuestro querido AB.
0: Confirma demanda contra su propia hermana.
9: ¿Pensaron que nos olvidamos de ustedes?
0: Aquí está la demandota.
1: Él sí mandó la demanda, o sea, él no dijo nomás bla, bla, bla.
0: Exactamente, contra su hermana Suzette. Amy Quintanilla, hermano de la fallecida cantante Selena Quintanilla, confirmó que enfrenta un nuevo proceso legal, esta vez relacionado con su hermana Suzette Quintanilla y con hechos vinculados a su difunto padre Abraham Quintanilla.
1: Ah, sí, cierto, se me olvidó que se murió el señor.
0: Dice que muchos años decidió guardar toda esta información, que no quede de broncas, pero ya lo hizo público y hay demanda.
1: Y sí, hay real demanda. Sí, o sea, claro. No nomás de la, digo bla, bla, bla, como tu comadre.
0: Ah, nunca llegó la demanda.
1: Nunca llegó.
9: Pensaron que no íbamos a volver.
0: Y sí llegó con la demanda.
1: Oye, qué duro, ¿eh? O sea. Digo, yo pensaría que...
0: ¿De qué estamos hablando? ¿De la fiesta o...?
1: No, de la demanda. De usted. O sea, yo pensaría que porque perdiste una hermana, pues te queda otra y te daría gracias. Que gracias a Dios porque pues tengo a otra hermana, ¿no? O sea,
0: chales, es...
1: Perdí una y me queda otra.
0: Dijiste algo bien importante. ¿Cómo la vida te quita una hermana y dices, exacto, y son, eran los únicos tres hermanos?
1: Y tocaban juntos.
0: Y decir, bueno, ya me toqué a mi hermana, vamos a vivir bien, tranquilo. Y vivió de bronca con su papá, que ya falleció. Sí. Y ahora con su hermana.
1: ¿Quién tendrá el problema entonces realmente?
0: Pues dicen que Ivy Quintanilla es de carácter raro y fuerte.
1: Yo le puedo enseñar el control de ira.
0: No creo, dicen que chango viejo ya no aprende maroma nueva, güey. Algo así dice.
1: Todo se puede, pero qué duro, ¿no? Las broncas entre hermanos, qué feo. Digo, eso sucede bastante hasta en las mejores familias.
0: Pero por eso la pregunta sin filtro.
1: What is that? What is that, man?
0: ¿Qué es o qué fue o qué ha sido lo peor que te ha hecho un hermano? Hijos, ya vi tu cara, Ana.
1: Bueno, hermano, yo no tengo hermanos.
0: Hermanastro,
1: medios hermanos.
0: Ok, pero es hermano, ¿no? Al final
1: yo,
0: del día.
1: Mi papá y mi mamá juntos jamás me dieron un hermanito.
0: Ok, ¿tu papá después hizo otra familia?
1: Mi papá tenía familia y mi mamá tenía familia. Se casaron, yo fui ese crío hecho con amor de mis padres.
0: Ok.
1: Pierdo a mis padres, a mi padre. Mi mamá quiere rehacer su vida. Y nace una huerca pedo.
0: No, tranquila. ¿Qué hizo tu hermana? ¿Qué es lo peor que te ha hecho?
1: Híjole,
0: ¿qué? O no, lo peor que te hizo tu hermana.
1: ¿Qué no haces? Que es bien así, ese jodequedito.
0: Ajá,
1: jodequedito. Sí. Y navegar. Tú la ves y nada que ver conmigo. O sea, somos completamente diferentes.
0: ¿Eh? No, tú no te metes en broncas, no, para nada.
1: Mosquita muerta. Es una mosquita muerta.
9: Pensaron que no.
1: Y luego, como es más chiquita que yo,
0: ajá.
1: Pues mamá. O sea, mi mamá la tiene de foto de WhatsApp. A ella, empecé a mí.
0: Ok, la consentida.
1: Y entra en bicicleta y me rayó la puerta la vez pasada. Mi puerta, que es como la del Grillo Sada.
0: Esa que te costó más de 20 mil pesos.
1: Sí, 27,999 masiva, más la puesta.
0: ¿Quién gasta en una puerta 27 mil pesos?
1: Mamá, yo.
0: No, mana.
1: Y bueno, ella con su bicicleta del First Cash, que fue y compró ahí el empeño, me raya la puerta y la regaño. ¿Y sabes qué hace mi mamá? Dice, fui yo, mijita, cuando
0: se echó la culpa.
1: Me da tanto coraje. Yo fui, mijita, yo pasé y con las bolsas del súper, ya, sí, mamá, está bueno. Ah, oye, el perro está ahí haciendo pipí y cae en el compresor de mi clima. Ponle ahí una bardita ahí para que no haga pipí. Mandé traer alguien que hiciera medidas. Digo, no, mamá, mande a su hija a que traiga una lona nomás, que resuelva la huerca.
0: Ya no está, hace nada. Ya está grande.
1: Y si me oye habla, me dice, mamá, Ana ya se puso loca. Yo, ¿cuál loca? ¿Cuál loca? Estoy bien.
0: ¿Qué es lo peor que te ha hecho un hermano? Todo mundo tiene historias con sus hermanos.
1: Y luego bien copiona, porque me divorcio yo y se divorcia ella.
0: Ah, también se le antojó.
1: También se le antojó, pero pues se le antojó de ir de arrimada, ¿verdad?
0: Ah, te vive ahí.
1: Ahí está, sí. No, pero están tus tiempos contados, ¿eh? Están tus días contados, porque ya le voy a decir a Candelario Maldonado y a Pato Zambrano que te saquen de ahí.
0: A Calendario.
1: A Candelario.
0: Hay tantas historias con hermanos. ¿Qué es lo peor que te ha hecho un hermano? 811-22-00925. Vamos con el WhatsApp. Vamos a ver qué dice la raza. En esta mañana. Buenos días.
10: Buenos días, Rosadera. Mojo, yo también cumplo años el 18 de septiembre.
0: ¿Ah, sí?
10: Igual que Araceli, chiquita mamá.
11: ¡Epa! No nos interesa.
10: ¿Qué hacemos o qué? ¿No pachando o qué? Yo pongo unas cheves. Pongo dos tapitas de Tecate, vámonos. Sobres.
0: No le muevas.
10: ¿Dónde se arma?
1: No va, va a ser fiesta healthy. No va a haber alcohol. Va a haber así café, y va a haber DJ, va a haber mucho. Voy a llevar una máquina de espresso y vamos a hacer muchos cafés
0: diferentes. No es cierto.
1: Matcha latte.
0: No los desmotives, Ana, por favor.
1: Bueno, yo sí voy a llevar mi máquina de café si quieres que vaya a tu fiesta.
12: A mí me gustaría que hablen todo el día de beso, de tres.
0: Hola. La gente pide que hablemos de la fiesta.
13: Buenos días a todos.
0: Buenos días.
13: Oye, la que está ahí hablando en la cabina, ¿quién es?
0: Preséntate, por favor.
1: Buenos días, ¿cómo están? Dios los bendiga, mucho gusto en conocerlos. Soy Ana Show.
3: Claro que sí, ¿dónde nos festejamos o qué? ¿Cuántos somos?
0: Hola, no, todo el mundo se olvidó del tema. Estamos hablando.
1: El traían bronca.
0: A ti te cae gorda tu hermana, güey. O sea, dinos por qué. ¿Por qué, güey? Dinos por qué, Roberto Monsiváis.
1: Ahora, Gala y Beba también se llevan bien mal.
0: Hay muchos hermanos que harás de la torre con su hermano.
1: Claro, Derbez con. Ah, no, sí se lleva bien todo.
14: ¿Cómo estamos, gozadera?
0: Hola.
14: Anita, cosita linda de mamá.
1: Hola.
14: Compadre, yo cumplo años el 22. ¿Podemos juntar las fiestas? ¿Qué te parece? Juntamos las fiestas.
0: Oye, ¿eres tú pequeño?
14: Me llevo unos dos grupitos, uno norteño, uno tejano, unas muchachonas.
0: No manches, ya me están convenciendo.
14: Preséntate, por favor. Usted nos ponga la presencia. Y ponemos de todo. Aquí va a haber besos de a todo. Besos con todos contra todos.
0: Sí, este puro pretexto de la fiesta nomás para hacer cosas socias, güey.
15: Buenos días. A mí me pasó casi igual que Ana.
0: A ver.
15: Yo tengo un hermano mayor y mis padres le han dado todo, los terrenos y todo. Tiene un taller mecánico, me tuvo de mecánico porque mamá me dice, ayúdale. Pobrecito, necesita ayuda. Y nunca me pagó el hombre.
0: No,
15: y todavía le andaba diciendo a mi mamá que me mantenía. No, por eso decidí mejor hacer mi vida aparte. Pero sí, mamá lo tenía muy consentido hasta que falleció ya. Ahora sí se la está pelando solito. Ni sus hijos lo ven.
0: Ándale, ahí está. El karma, compadre, y el tiempo da la razón. El que es... va a ser siempre, compadre. Así es que tarde o temprano la luz sale... ¿Cómo es?
1: Tarde o temprano sale a la luz.
0: Sale a la luz, sí, eso mero.
1: O te cortan la luz y no la apagas.
0: Exactamente. O pones un charro, no te la cortas.
1: No, porque tienes un carro eléctrico, no se puede.
0: Ah, bueno.
16: Yo quiero un beso de tres.
0: Ya,
16: con
0: sucio.
16: Con Anita y con Araceli.
0: Bailó.
16: Es mi fantasía.
0: ¡Cállate!
1: Ay, ponte a jalar, hombre.
0: Pues déjame decirte que yo ya lo viví. Para que se te quite.
17: Oye, mojo, en corto, compadre, en corto. Yo me llevo equipo de audio e iluminación. DJ y todo el rollo. Yo pongo.
0: ¿Quiere? ¿Es tu funda? ¿Cómo? ¡Soruco! ¡Soruco, ponte a jalar, güey!
1: Soruco tiene nombre como de sopa instantánea.
0: Renta tu audio, güey, ponte a jalar lo que debes de hacer.
1: Ay, pero ya me dijeron que está bien, feíto.
0: Está bien feíto, Soruco.
1: Así como el nombre.
0: El puro nombre, ¿eh? Soruco, güey.
1: ¿Cómo no te llamas Jorge o algo así? ¿No?
18: Marco. ¿Dónde, mojo? Invítame a tu fiesta. Yo te llevo el pastel de quequitos.
1: ¿Ah? No, pastel de quequitos.
0: Y menos de quequitos.
1: No, por favor, nada de Oreo, nada, por favor.
0: A ver, ya, les valió queso el tema. La gente quiere fiesta. Ya pusieron pastel. Ya pusieron...

0: tapas de cheve. Ya pusieron grupos.
1: Va a ir a Avi Quintanilla, va a ir.
0: No manches. Ya me están convenciendo. Vámonos a música y regresa. Araceli ya está puesta. Tita ya está puesta. ¿Quién más?
1: Los otros dos del DJ, el Soruco.
0: Soruco ya está listo.
1: Soruco con... No manches. Prepare su Soruco con bastante hielo.
0: Ya me convencí. Agua mineral. La vamos a planear bien, ¿eh? Conste que yo les aviso. Mis fiestas no son cualquier fiesta, ¿eh?
1: ¿Quieres a los mismos, compadre?
0: Échamelos.
1: Ahorita te los llevo.

0: Buenos días, buenos días. Yo tengo un hermano menor y hace un tiempo lo saqué del refri bien, bien cañón, con una situación ahí complicada con sustancias. Pasó el tiempo y a mí se me ofreció y me hizo el paro. Al día siguiente ya me andaba cobrando, pero cobrándome en un sistema así como si fueras un enemigo, hasta quedamos mal.
1: Claro.
0: Después de mucho tiempo nos perdonamos, pero en su momento yo sentí, hijo de la... qué gacho fuiste conmigo y soy tu mayor.
1: Ah, no, no respetan a los mayores, correcto.
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13: Un gran saludo para Ana. Me llamo Laura.
14: Hola,
13: trabajé
14: Laura.
13: Con ella, fui su asistente personal.
14: Laurita.
13: Y lo peor que me ha hecho mi hermana es acostarse con mi vato.
14: Ah, sí me acuerdo. Sí me acuerdo, Laurita.
15: Mira, Laurita.
14: La invito, tan, hay que invitarla a la fiesta, Laurita.
15: Y tan hermosa, Laurita, que está.
14: Es una muñeca, es una así Shakira, pero está hermosa.
15: ¿Cuántos años tiene?
14: Desde el vuelo.
15: Preséntamela, ¿no?
14: El vuelito, un poquito más chiquita.
15: ¡Laura! Besito con baba, mi
14: y
15: amor.
14: Y le encanta la fiesta. Es que hace mucho que no nos divertimos. Era nuestra frase. Güey, hace mucho que no nos divertimos, ¿verdad? Vamos a divertirnos. Y traía un carro convertible, ella color uva, y nos íbamos a divertir.
15: Como me Goofy.
14: Saludos a Alondra, mamacita. Te mando un beso.
15: Ya recibí el mensaje matón. Ahorita lo voy a pasar al aire. Vamos por lo pronto con esa rolita. Hoy nomás, aquí está Jos Favela.
14: No me lo mandes decir.
15: No.
14: No me lo mandes decir.
15: No me digas.
14: No, no alcanzaba a ver.

0: Mojo, mojo. Vamos a rentar la suite ahí del New.
1: No, hombre, ¿qué es eso?
0: Invitamos a la Araceli, a la Tita, Anita Chau.
2: Hombre, hay chinches ahí.
0: Yo pongo 10 tapas de cerveza y la mitad de la suite.
1: ¡Sales con piojos, güey, de ahí!
2: ¿Qué es eso de rentar, güey? Nosotros somos artistas, compadre. Nosotros nos piden ir a lugares y tenemos exclusivas.
1: ¡Ahora es gone! ¡Corte! ¡Regresó! No, pues ya se hizo la machaca.
2: Sí, yo ya quería llevar, pues, no sé.
1: ¿Qué quieres llevar, mi amor?
2: Algo para jugar, rompecabezas, el Jenga.
1: No, te voy a llevar, ¿sabes cuál? El Twister.
2: Ah.
1: Pero sin rumbo. ¡Ya, vámonos al corte y regresamos!
2: El Twister Sister.
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18: Buenos días, gozadera. Buenos días.
1: ¿Qué tal, gozadera?
18: Yo soy hermano del que habla como locutor. Es lo peor que me ha hecho mi hermano, robarme la voz. Sobrecito.
19: Buenos días, mis amores.
1: Hola.
19: A mí, mi hermana me fregó la vida. Cuando salió embarazada, tenía 15 años y yo 13, no me dejaban oír música, no me dejaban salir y pues digo yo que eso está muy malo porque con cualquier Pepe te vas.
1: Eso sí, pero yo creo que aquí, o sea, realmente los que tuvieron la culpa fueron tus papás, porque tú sin deberla ni temerla la llevaste.
2: No, y tú no la embarazaste. No, nos queda claro, ¿verdad?
1: Nos queda claro. Pero bueno, fue por culpa de tu hermana, por andar de cachuflas.
2: A los 15, hombre, te hubieras esperado un añito más, como yo.
1: No, no, wow, a los 16. Ahora hacemos y que regresamos, ya vienen los arrancones.
2: Ahorita nos quedamos con Leandro Ríos y Caballo Dorado. Qué buena colaboración. Y esta canción se llama Pa' que se haga.
1: Dale, aquí nomás es la mejor.

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2: Agárrate, Samuel.
1: Arráncate, Monsi. Aquí en el autódromo más famoso de toda Latinoamérica, somos la mejor FM, los número uno, a la gozadera Morning Show. Top this morning.
2: Mira, ¿qué es esto?
1: ¿Qué?
2: ¿Un paréntesis?
1: Ah, sí, que YMCA.
2: Vamos a hacer un paréntesis de este cotorreo que de los hermanos de la fiesta para presentarles los dos carriles musicales que tenemos el día de hoy. Y arrancones mamalones.
1: Ahí está, es una Cybertruck, pero le pusieron gasolina.
2: Diesel, era de gasolina, era eléctrica y luego la convirtieron en gasolina, pero le pusieron el diésel, güey.
1: ¿Quién
2: y se
1: fue?
2: La pegaron, güey.
1: Charalda.
2: Bruja.
1: Bueno, ahí está la Cybertruck arrancando en el carril
2: número uno. Ahorita que todos andan bien, quién sabe cómo, que beso de tres y esas cosas.
1: ¡Ay, nomás! Cerdos.
3: Y nos cachen. Mi pareja es la tuya.
2: ¡Cántale, Tita, cántale! ¡Súbele!
3: Nos saludamos de beso.
2: Ni beso de tres ni nada, ¿eh? Escuchaste, Araceli.
1: Cuando se te junta el ganado, qué miedo.

0: Ay, para que se dejen bien picados, porque en el carril número 2 tenemos una Grand Cherokee.
1: ¡Ah, la tostada!
0: Grand Cherokee color gris rata. Ay, me acordé de Peña Nieto.
1: ¡Ah, la
0: tostada! Se le extraña.
1: De todos, todos son iguales.
0: Todos. Ahí está la Grand Cherokee, llantas de gajo en el carril
2: número 2.
1: Hoy nomás, para todos los que tienen cara de inocentes, criaturas, que no rompen ni un plato, pero que a la mera hora de la intimidad se transforman.
0: Sacan su alter ego, ¿ah?
1: ¿Eh? Sí, cómo no, el de órale.
0: Calibre 50, chiquitita.
1: Te voy. Ponte estas esposas, ten.
3: La verdad de mí.
0: Te voy a cerrar los ojitos, no te lo voy a tapar. No tengas miedo.
1: Mira, ponte esta pelota en la boca.
0: Ponte esta manzana, le dije a una Monsiváis. En Navidad.
1: ¡Ay, no más!

0: El intenso, le dicen. Ay, el tierno se fue. Oigan, pues es.
1: Es. Mi cuerpo se quema de tanta pasión que corre en mi mente.
0: Un Edén Muñoz gordito ahí, ¿va?
2: Sí, ese sí.
0: Y luego flaquito. Y otra vez gordito.
2: Exactamente.
0: Pero bien sabroso.
2: Ahí está.
0: Bien rico.
2: Edén Muñoz, si nos estás escuchando, Ana Show es tu fan número uno, ¿eh?
0: Ah, es mi crush, es mi crush.
2: Vámonos, gente, con las votaciones 811-2200925. ¿Cuál se queda en esta mañana? Buenos días.
3: Buen día, Iván. Buen día, Ana.
0: Anita.
3: Oye, pues que se quede el carril número uno. Ay, por favor.
2: Ok.
3: Saludos, Ana. Saludos, Iván. Ya te lo sabes, el zurdito Free Fire.
0: Ah, el zurdito Free Fire.
2: Saludito, zurdito.
4: Voto por el carril número uno, mojo. Y puesta para la fiesta.
2: ¡Ay, papá! ¡Como me goofy!
0: ¿Es en serio, tita?
2: Déjala, déjala, no le digas nada.
0: ¿Es en serio, jefe?
5: Por el carril número dos, por el carril número dos. ¿Qué recuerdo de ese role? En las noches con el Charlie Olmedo.
2: ¿Cómo no?
5: A las 3 de la mañana. Era el éxito del momento esa canción. Más que persa. ¡Ey, un saludo a todos los de la Ruta 13! Al Globo. Al Cervantes. Al Zucu. A todos los...
2: Saluditos a todos, saludos a mi compadre Charlie Olmedo, que anda aquí en Monterrey. Fuerte abrazo, mi Charlie. Que ayer subieron foto, Charlie, el Quecho y el Chac andaban pisteando. Pues
0: y
2: qué
0: si
2: chula.
0: Hay foto, hay video.
2: Sí, sí, sí. No, pero no creo que la hayan dado tan tarde, güey. Yo creo que ellos se acabaron para las 11 de la noche, güey.
0: Ay, sí, pero les da miedo el antialcohólico.
2: La antialcohólica le tiene miedo a ellos.
6: Carril número dos, mi mojito. ¿Se va a jalar o no se va a jalar ese día?
2: No, compadre, pues no se jala el día siguiente, tú decides. Se empata la competencia, buenos días.
7: Buenos días. Oye, yo voto por el carril de la Wanders. Ese es un carrilón.
2: En tu cancha y con tu gente.
0: Bloquéame a ese imbécil.
2: Tranquila, nada, nomás está votando, está jugando.
0: No, que esos jueguitos a mí no me gustan, pa.
8: Oye, mojo, ¿también vas a invitar a la Wender?
2: ¡Estúpido!
8: ¿Qué onda?
0: Voy a invitar a Radamés, no sé si te interese.
2: No estaría mal. Ana, ¿me das chance o no? No, ya, no.
0: Ese ya huyó.
2: Ahorita voy a poner el mensaje presidencial que acabas de recibir.
9: Si le diera a la fiesta, ¿quiénes iríamos? Chao, chao. Por el carril número uno. Y apuntado para la fiesta.
2: Órale, mira, lo que sí voy a decir es que sí. Si sí se arma, dos semanas antes ya voy a estar organizando la lista.
0: Ok.
2: Pero quiero pura raza que no sean de esos de que, sí voy a ir. Y a la mera hora quedan mal.
0: Tiene que mandar a un grupo de WhatsApp que vamos a hacer.
2: Exacto, ¿no? Sí.
0: La
2: sí,
0: confirmación sí. De la invitación.
2: Claro. Por lo pronto, aquí está el carril
10: número uno.
2: Bueno, hoy no más.

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2: Venga, ¿qué dice la raza?
3: Jalo, jalo, yo me llevo un grupito tejano, jalo.
2: Ok.
3: Oye, pobre historia de Monsiváis, la acabo de oír. Pobrecito.
4: No, no, no. No, no, no, no, no es pobrecito, él está así porque quiere.
5: El soruco se le oye, se le escucha más un nombre como el sobre para preparar agua del suco.
4: Sí, se escucha como a bebida ahí de...
2: ¡Vamos con esto! ¡Aquí está la leyenda!
4: Esa canción se llama Placa y ya. Ya faltan 2 días para el concierto de la leyenda.
2: ¡Qué chido! ¡Vámonos con eso! ¡Regresamos!

0: regreso. ¿Qué dice la raza?
1: Mira, ¿qué? Invítame a tu fiesta y lo que no le puede faltar a los regios son los frijoles charros.
0: Órale, va.
1: Me llevo ahí un bote de 200 yenes.
0: ¡Ya tenemos frijoles charros!
2: Frijolitos charros con veneno.
3: Compare mojo, yo estoy puesto. Dime cuándo, qué hora y dónde.
0: Pues miren, yo cumplo años el 26 de septiembre. Entonces, puede ser una semana antes. Ahí para que, ahí vamos a estar. Te falta. Ahí vamos a estar organizando el rayo.
2: Hazle el sábado.
0: El sábado. El mero sábado.
2: Cancela todo.
4: Lo Hola. Peor que me ha hecho una hermana es decirle a mi niña desde los 5 años que mi esposo no era su papá.
0: ¿Qué?
4: No le correspondía a ella decirle eso.
0: Ok.
4: Y pues la miraba nomás por mi mamá, y ahorita que no está mi mamá, que ya falleció, a chingar a su madre.
0: ¡Epa!
2: Ok, nos quedó claro que no sé qué llevan bien, ¿verdad?
0: A ver, hace ratito, ¿se acuerdan que mandé un mensaje a una persona importante?
2: Claro, a un empresario.
0: Para ver si nos daba acceso.
2: Nos prestaba la quinta techada.
0: Exactamente. Vamos a ver qué dice, vamos a ver su respuesta.
5: Buenos días, mi hermano. Claro que sí. Cuente con la habitación más grande del Motel Love. Solo dígame la fecha y la hora.

0: Ya valió queso el tema, ya no estamos hablando de los hermanos.
1: Yo soy el Didi, el original. Hola. Poner las dos tapas de Tecate. Y a ver si me pega también una botellita de tequila de una vez. Que valga la pena.
0: Siento que están tirando mucho verbo y a la mera hora. Ya me la sé, vamos, si vais. A la mera hora se van a sordear, güey. Como tu hermana con el pastel.
2: Lo peor que hizo mi hermana fue demandarme por falsas acusaciones. Que la había golpeado, la acosaba, la no sé qué tanto. Ay, pura pérdida de tiempo.
0: Ay, no vale queso tu hermana. Para tu hermana, de los de la mejor FM, la porra te saluda.
3: Es más, vamos a ponerla con mi hermana y ahí que vivan ahí en juntas. Que a ver si se aguantan.
0: Que se hagan garras.
3: Amargadas.
0: Ya. ¿Cómo se llama tu hermana?
3: Se llama Ana, güey.
0: Ok, la canción.
3: Pero con doble N.
0: Ah, okay. Gringa.
3: Sí, Ana, es que a mi mamá le gusta mucho el nombre de Ana. Pues es mi mamá puede hacer lo que quiera. Pero ay, mamá, ¿para qué traes cosas al mundo?
0: Sí, es que muchas veces aguantamos a nuestros hermanos por nuestros papás.
3: Claro.
0: O más que nada por la mamá, ¿no? Que la mamá es más sentimental de que, ay, mijito, es que tu hermano, es que...
3: Pero mira que chance. Mi mamá echarse la culpa de que ella rayó la puerta, ni que mi mamá hubiera llegado en bicicleta.
0: Dice, pues no, tiene casi 90 años.
3: No, tiene 76.
0: Ah, 76, perfecto.
3: 75, luego se enoja.
4: ¿Cómo estamos, gozadera? Tocando el tema de hoy.
0: A ver.
4: Gente, yo llevé mi carro.
0: Tiempo. ¿Cuál tema, güey? Tenemos dos. ¿El de los hermanos? ¿Lo peor que te ha hecho tus hermanos? ¿O la de la fiesta, güey? ¿Cuál?
4: A un taller. Me lo checaron. Yo ya cuando me sacaron la falla lo tenía, ¿verdad? Lo logré sacar.
0: Okay.
4: Y volvió a fallar otra vez. Y cuando lo volví a llevar otra vez, ya no me quisieron hacer válida la garantía, que porque ya había pasado el tiempo. Pero pues el problema nunca se resolvió. Y pues está canijo eso. No se vale.
0: Me siento que no vales que eso, güey.
4: Cuidado con los talleres que hacen mal uso.
0: Porque ni siquiera estamos hablando de los talleres, güey. Rúmbale. Caes bien gordo, güey. Nomás nos quitaste 10 segundos de la radio, güey. Oye, quiero felicitar a un muy buen amigo, justamente a mi compadre el plebe, que cumplió años el 1 de septiembre.
3: Ese es mi plebe, aquí andamos a la orden, pariente, para que les lo ofrezca, un aguachile, unos reyes, para lo que les ofrezca, aquí andamos a la orden, plebe.
0: Oye, plebe, ya mero cumpleaños yo también y pues necesitamos unos jochos, güey.
3: Y unos jochis también, para que se arme la plebada. Vámonos,
0: Racer,
3: vámonos para allá, para el río.
0: Saludos a mi compadre Plebe, los mejores cochos de todo Podaca.
3: Plebe, el Hochis.
0: Que cumplió años, felicidades.
3: Felicidades, mi amor.
0: Oye, vamos con la raza que dice, buenos días, Monterrey. Venga.
3: Chacha.
5: Hola, compadre, buenos días. El papá del niño que nunca tuvo vacaciones está puesto, compadre. A la pachanga. O lo que sea, no discadita, lo que sea, ahí tiramos paro, no hay paro.
3: Ah, no queremos humo adentro, no queremos humo.
5: Saludos.
3: Vamos a llevar pizza. Pisa y corre.
0: Saluditos, compadre. Este es el papá del niño que nunca tuvo vacaciones. Ahí tenía el pobre niño escuchando la radio toda la semana.
3: Tenía echando una impermeabilizando, lo tenía el niño. Vendiendo chicle.
6: No. Hey, ¿qué onda, Anita? ¿Qué onda, mija?
7: Claro, a una
6: pizza. Te puesto para el cotorreo, compadre. ¿Dos tapitas me llevo o qué? Unos mil bolas de polvorín.
0: No. Esas cosas no, güey. No se dan con tus cosas, güey.
3: ¿Qué es eso?
0: No, aquí queremos pura gente sana, güey. Ahí lo más así que va a haber, pues es la cheve, güey, normalita. Gente normal, güey.
8: Dice Ana que o es la Wanders o es ella. Ajá. ¿O quién crees que va a votar la raza? ¿Por el carrote de la Wanders?
3: Es de Salva, la morra, hombre. Puro bla, bla, bla.
9: Jalo, palom. Vámonos al lom. Beso de tres, Anita, el Juaco y yo. Sobres.
3: Lo dijo bien, dijo jalo, palom. Así lo dijo. Nosotros no, él lo dijo.
8: Oye, compadre, yo voy, pero si va Roberto Monsiváis agarrado de la mano conmigo, güey. En corto.
0: Pues sí va a ir, güey, porque este vato no sale de mis fiestas.
8: Compadre. ¿De qué estamos hablando, güey? Ese vato del taller, ¿qué pedo, güey? O sea, ¿qué pregunté, compadre?
0: ¡Está loco, güey! ¡Está loco! Nomás nos hizo quitar tiempo de la radio. ¡Estúpido! Ni que fuera la sabrosita, güey.
3: Enfermo, naco. Váyase a otros lados. Aquí queremos gente elegante.
0: Oye, saludos a Imelda Escobar, que ayer la vi. Preciosa, le mando un beso.
3: Besos, amiguis. Bueno,
0: yo tengo una anécdota con ella, pero te la platico fuera del aire.
3: Ok, yo con Chelita.
7: Uy. Buenos días, gozadera.
0: Buenos días.
7: Ojo, feliz cumpleaños, compadre. Anita Show, mi amor, te amo, hermosa.
3: También te amo.
7: Yo opino que en la fiesta del mojo vayamos puros hombres y andemos todos ahí sin nada de prendas en la.
0: ¡Oílo este! Está loco, güey. No. Seguramente ya pasaste los 50 años, güey. Ya andas viendo nomás para dónde. ¿Para dónde dar, güey? ¿Eh?
10: Buen día, gozadera.
0: Buenos días.
10: Yo fui Fíjense que yo fui a
0: anda comprar de moda,
10: unos
0: dicen.
10: Taquitos a vapor, pero la señora no tenía salsa roja. Tenía pura salsa verde.
0: La raza, ¿qué le pasa, güey? ¿Qué?
11: Mojo, ponme el himno de los Rayados del Monterrey.
0: ¡Ya lo pusimos! ¡Ya lo pusimos! No, ya, güey, ya basta, ya vimos que pasó a la final.
3: Ahí va. Ta ta ta ta ta ta ta ta ta ta ta ta ta ta ta. Ya.
10: ¡Oh! Hey, a mí lo peor que me hizo mi carnal grande,
0: hizo,
10: Mario.
0: ¿Qué te hizo?
10: Fue que la primera vez, una vez sí, ya no le hago. Pero me sacó un boche de mota.
0: ¡Epa!
10: Y me robó mi dinero.
3: ¿Qué?
10: Pero como quiera, háblate. Si quieres, llevo cannabis a la fiesta.
0: ¡Oh, qué la canción!
3: Peínate y enterito lo que encuentras en las llantas.
0: Oye, esos que andan diciendo ese tipo de cosas no van a ser invitados, ¿eh? Yo no quiero ahí gente mañosa.
3: Ah, yo voy a hacer un chequeo a cada persona que invites y yo te voy a decir, este sí puede, este no.
7: Compadre Mojo, invita a la Wonders para que se vente un beso de tres. Ya que limas perezas con Anita.
0: ¡Ándale!
3: Lo que habría de tres sería ahí una batalla campal.
0: Bueno, va, yo le pongo una alberca con lodo y ahí se agarra.
3: No quiero volver a ver a esa mujer en mi vida.
12: ¿Entiendes? Un saludito, mi compadre Negrillo de la Croc. Saludito a mi compadre que anda en friega poniendo GPS.
0: Saluditos al Negrillo.
13: Buen día, gozadera. No sé ni de qué están hablando porque acabo de prender el radio, pero. Si Anita me va a mandar la foto, pues aquí le seguimos.
3: Sí, no, claro.
13: Ay, güey, pasé un pozo.
3: No me digas eso no sucede aquí.
0: Estamos hablando, hermanito, de qué es lo peor que te han hecho tus hermanos. O sea, antes platicábamos de que Ivy Quintanilla ya demandó a su hermana por muchos millones de dólares, ¿no?
3: Hombre, pobre don Ivy, no está descansando en paz.
0: Y son hermanos, güey, imagínate, si no, no, cállate los ojos. ¿Qué es lo peor que te ha hecho tu hermano? 811-2200925. Hermano o hermana, obviamente.
14: Hombre, una disculpa pública, mojo. La verdad, no supe lo que dije, carnal. Yo sé que tú tienes puros compas en tu círculo de.
0: ¿Tú eres, social. Tú eres mi compa, carnal, también?
14: El compa, pura gente sana, compadre. No, me retracto de lo que dije, carnal. Okay. Y pues llevo aunque sea pura cerveza, carnal, y mi presencia. Y sí, voy, señor, con mi compadre Pipe. Voy un chorro de botana ahí del Oxxo, compadre.
0: Un aplauso para mi compadre que se retractó.
3: Sí, aparte va a haber café y voy a hacer duritos. Duritos preparados.
15: Buenos días, muchachos. Ya casi es viernes.
0: Sí, señor.
15: Juanito, a ver si me puedes poner una canción.
0: ¿Cuál quieres?
15: La de. Y me faltó cuidar y te tenía tu cuerpo. Pero cerca estaba el alma. Algo así, de los prófugos de Nuevo León. ¡Anita! Te mando un beso en esa mantarraya rosita, mi amor.
0: ¡Cállate los ojos!
3: ¡Brujo!
16: Mojo, ¿y vas a invitar al castigado a la fiesta?
0: Sí, sí, sí.
16: Que sí lo vas a invitar ya para que lo corran, ¿verdad?
3: No, lo vamos a invitar y afuera va a estar la patrulla espiritual, no digan nada.
0: Sí, no digan, sordeado, se
3: así
0: va directo.
3: Así como ya lo vamos a aganchar ya cuando esté bien prendido.
0: Nomás se va a escuchar. ¡Coqueto!
3: Hay un hermoso pasaje de la Biblia que dice...
0: ¿No te han dicho que eres una perla?
3: Lucas 14.
17: Le hicieron una piñata... Al locutor de la mejor.
0: ¡Ay, sí, señor!
17: Mi compadre Iván Morales. ¿Qué onda? Dice el Mochibais que él lleva las bolsitas.
0: ¡Pero de dulces! Saludos a Marco. Marco, ponte a jalar, hijo. Por cierto, no va a haber junta, Marco, ¿eh?
3: ¡Estúpido! Sí, Marco, para que continúes con tus juntas de negocio, puedas ir con Salinas Pliego, con Memo Salinas, con Omar Harfuch, todo.
18: No ocupan a la Wonders, conmigo tiene naturalista.
0: ¡Esas son viejas! Esas son viejas gobernador. A la mañana 26 minutos.
3: No queremos arrimados ni chirigüillos.
0: Ah, no, pues, ¿cómo te explico?
3: O sea, ¿cómo te explico? De esos.
0: No te pongas tan exigente,
3: de los que vienen aquí a pedir trabajo.
0: ¡Vámonos con Intocable!
3: Oye, eres mi droga.

0: Muy buenos días, Gozadera. Qué grillo Sada. Yo les pongo mi casa, mi quinta, y yo les pago todo el pedo. Soy el grillo Sada.
1: Bendiciones. Pero no son quintas, es su casa. Gracias, grillo. Bendiciones. Ya no te pelees en el hospital.

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0: Buenos días, gozadera. Oye, mojo. ¡Ew! Me dices cuándo va a ser y a qué horas, okay, para agendarle aquí a mi compadre Grillo Sada para ir a la fiesta.
1: Okay, me parece perfecto. Va. Ahí les voy a estar diciendo exactamente qué día, ¿ok?
2: Claro, y vamos a invitar al Pato Zambrano también.
1: También, por supuesto. Claro. No, Pato no, porque es bien...
2: No, es por si se nos cierra el lugar, él nos ayuda a abrir.
1: Ah, bueno, sí, tienes razón. Vamos con corte y regresamos.
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15: Yo no sabía que no te gustaba el azúcar para el café, perdóname, siempre te lo pongo con azúcar de la de mentiritas.
16: No, de eso no estamos hablando.
15: Ah, es que no.
16: ¡9:42!
15: Tenemos mucha envidia a la gente de Canadá. Les mandamos un saludo porque ya está lloviendo bastante y aquí no cae ni una gota.
16: Espérate la próxima semana.
15: Oye, por cierto, ya allá para Cabo San Lucas ya tienen muchísima lluvia. Obviamente ya está el huracán Karina a todo lo que da.
16: Ok, y Monterrey, pues a partir del próximo fin de semana. Exacto, ya se pronostican lluvias.
15: Que se forme en el Golfo un ciclón tropical, que es lo que se está formando. Si llega huracán, no sabemos, pero por lo pronto ya es un ciclón tropical.
16: Y va a haber lluvias, entonces no vamos a poder hacer la fiesta. No.
15: No, pero es nomás el domingo. O sea.
16: ¡Ah, está techado!
15: Ah, acuérdate que nos prestaron la quinta techada.
17: Okay. Hola, Anita Mujo.
16: Hola.
17: ¿Dónde está Chac? ¿Por qué está castigado?
16: Está castigado.
17: Ya lo
16: extrañamos. Sí, está castigado mi compadre Chacito de Oro, que le mandamos un fuerte abrazo.
15: Luego les voy a decir a dónde lo pueden ir a ver.
16: Sí.
18: Mojo, yo sí puedo ir a la fiesta. O sea, pero yo voy a comer ano. Digo, sano, perdón. Sano.
19: Pase la foto ya que dice que no ocupan a la Wander, para ver si es cierto, para calificarla.
15: Hombre, con esa voz que te cargas, te voy a pasar una foto de la sexy vaguita.
20: Olis, olis, gozaderas, de acá de acá reportándose Jenny.
16: ¡Hola, Jenny!
20: Sido jueves y ya saben que yo también jalo. Jalo. Y pues yo con quién me he bronqueado, pues con mi hermana, la más chiquilla, con la Saraí.
16: ¿Qué hizo Saraí?
20: Pero pues somos carnalas como quiera y pues ahorita andamos enojadas, pero a ratos nos pasa.
16: ¿Pero qué te hizo Saraí? ¿Qué es lo peor que te ha hecho tu hermana? Esa es la pregunta.
15: Con ese nombre me suena a que se acabó el jamón que compró Jenny. Y en la mañana no había jamón para las tortas.
16: Sí, ¿verdad?
15: Porque hacen puras cositas para como quedito, así, son jode quedito.
16: Frega quedito.
15: Sí, sí, sí. Y tú, ay, me agarra rollo también.
16: Y no le puedes decir nada porque luego mamá se pone mala.
15: Ahorita iba a ir al súper, hija, te agarró un rollo. Ahorita te lo repongo. Y mi mamá, y además, sí, tal que. Así déjelo.
0: Lo peor que yo le pude haber hecho a mi carnal es estar más guapo que él. Ser yo y él ser negro, feo. ¿Eh?
16: ¡Cállate! ¿Qué tienes contra los prietos, güey? Los prietos también tenemos lo nuestro.
15: Claro, me consta.
21: Muchachos, buenos días. Lo peor que me hizo mi hermano fue robarse mis tangas y mis pinturas, del desgraciado. Los odio con todo mi corazón.
15: Te agarro unos tacones.
22: Buenos días, que se llama el festejo. Y pongo la quinta de mi tía. Bueno, eso dice ella, ¿verdad?
16: Qué feo tu chiste, güey.
15: Sí, de 1984, más o menos por ahí.
16: Oye, dice Tita que va con Tito. Sí, que van los dos a la fiesta.
15: Si quieres, no vayas, Tita.
16: ¡Epa! Es que Tito está bien guapo, ¿eh?
15: Está bien bueno el Tito,
16: ¿no? Hola, es que la
15: no, te lo regreso nomás. Préstame unos con 10 minutos.
23: Buenos días,
15: tengo.
23: Buenos días.
16: Con 10 minutos.
23: Buenos días. Saludos desde la ciudad de Chihuahua City, Anita.
15: Chihuahua.
16: Saluditos, hermanito. ¿Cómo se llama? Noé.
15: No, ¿no es o sí es?
16: Ah, no es. ¿Quién sabe cómo se llama?
15: Saludos a Chihuahua, Chile, Chilaca.
16: Saludos hasta Chihuahua.
24: Yeah. Buenos días, Anita. Saludos, aquí andamos en friega ya jalando. Ahí dile a mi compa Julián que ya no haga corajes porque anda bien enojado.
16: Ándale.
15: Si yo le digo a Julián, no sé qué Julián va, pero yo le digo.
16: Pero él es bonito, dile, Julián, relájate.

0: Espérate.
1: Julián, relájate, papi.
0: Mándale un besito, Ana.
1: Mira, él ya anda trabajando. Ni te topa, güey. Te mando un beso.
0: Vámonos aquí con los cómplices de Nuevo León. Se llaman Rosas.
1: ¿Rosas?
0: Todavía.
1: Rosas. Esta era canción de La Oreja de Van Gogh y ahora la grabaron en su nuevo material.
0: Exactamente, el estilo muy norteño. 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

0: ¿Cómo están? Buenos
1: ¿Qué
0: días.
1: ¿Qué rollo? Buenos días.
0: Anita, chiquita mamá.
2: ¿Qué pasó, mi amor?
0: Mami, ¿y tú todavía rozas la cabeza?
1: Está temprano, hombre.
2: No entendí.
1: Yo tampoco.
2: Ok.
1: Ya nos vamos, muchas gracias. Se quedan con mi compañero Juaco DJ.
2: Ajá.
1: Con toda la Juaco Party.
2: Toda.
1: Toditita.
2: Los cuacolicuados y todo.
1: Todo el rollo, mi compadre, que también, sí, también va a estar invitado al Mojo Fest 2026. Mi compadre va a llevar toda la onda que llevan las muchachas y que baile y todo el rollo.
2: Disculpa, pero solo hay lugar para un DJ y es Monsi Vice en esa fiesta. Que toque Chagui.
1: Ya nos vamos, chivas, gracias a toda la gente por su atención desde las 6 de la mañana. Les deseamos que tengan un excelente jueves, bonito jueves, hombre, que disfruten de este día tan bonito.
2: Híjole, nos vemos a la noche en el despecho, ya saben dónde, en Santa Catarina.
1: Allá en la casa de...
2: En mi casa, Burlón, la mía. En la mía, la casa de Ana Show.
1: Oye, ¿de aquí
2: si algún día hay un lugar que se llama la casa de Ana Show, okay, va a ser la casa de Ana Show AC, Centro de Rehabilitación. Esa sí va a ser la verdadera casa de Ana Show.
1: Ok, por lo pronto que vayan el día de hoy allá a Santa Catarina.
2: Sí, pero lleguen temprano, la verdad, porque hay eventos a beneficio, entonces tenemos ya casi sold outs.
1: Ok, perfecto, bueno, pues ahí está. Para todos los que... busquen algún lugar para divertirse, es una muy buena opción ahí en Santa Catarina con Ana Show. ¿A partir de qué hora, bebé?
2: A las 9:30 abrimos la puerta.
1: Excelente, un día ya te va a caer.
2: Hasta que el cuerpo, yo quiero que vayas, pero abras mi show.
1: Ah, ok.
2: Quiero que vayas a abrir la noche de despecho.
1: Fíjense que una vez tuvimos una promoción aquí en la Mejor FM que era de stand-up, donde todos los locutores hicimos stand-up. Bueno, la mayoría, no todos. Yo fui uno de ellos y me gustó. Estuvo chido.
2: Está usted cordialmente invitado. Cuando tenga 10 minutos
1: va.
2: O 15 de animación, lo que necesitamos es animación.
1: Ok.
2: Sí, y un cotorreíto, toca bien papi, bien guapo, para que luego te vayas con 2-3 señoras jubiladas.
1: ¡Uy, papantla, como me gufi! Pero me puedo irme así maquillado de payaso y todo.
2: De bufón, si quieres.
1: Digo, con eso de que tienes
2: tengo esa... como que un gusto culposo por
1: sí,
2: los
1: con
2: payasos.
1: Todo maquillado de payaso. Oiga, ya nos vamos, muchas gracias, Anita Show, vámonos.
2: Nos vamos esta mañana, nos escuchamos el día de mañana. Muchísimas gracias a la producción y la dirección general, por supuesto, de nuestro jefe Oscar Musquiz Garza. Es el espacio de él que nos brinda a nosotros.
1: Exactamente, cuídense mucho, viene el Juaco, después viene mi compadre Chicharo y precisamente Oscar Musquiz en la hora de los compas. Luego el noticiero, luego mi copa recta y luego el cacho.
2: ¿Irá a venir cacho?
1: Sí, a las 5 de la tarde.
2: Ah, no, sí, ya durmió.
1: Bueno, gracias Roberto Monsiváis en el control de audio. Esto fue La Gozadera.

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1: 2.5. Hoy tenemos boletos para que vayas a ver a La Leyenda. La Leyenda, la Arena Monterrey. En la segunda hora de este turno. Así es que prepárense toda la raza, como entre 11 y 12 más o menos. Boletos para ir al concierto de La Leyenda. Así es que muy pendiente toda la raza que nos escucha a través de la mejor 92. Ay, ay. A ver, déjame hablar con este vato aquí fuera del pasillo, por favor, compadre. Si quieres, ponte la rola, compadre, la que sigue.

0: jefe, es que le estoy diciendo, usted no me cree, pero mire, me para, no era la civil ni la policía, eran unos vatos nuevos, eran las fuerzas Jirú de Goku, no sé cómo, algo así, parecían extraterrestres, y no me dejaban venir. ¿Por qué no me cree? Sí, de veras, jefe, o sea, por eso llegué tarde, pero no es por otra cosa. Aparte, no, aquí, écheme la mano, mira.
1: Busqui, buenos días. Oye, es que está bien feo el tráfico por donde...

0: Me quiero. Dale chance. En todas partes dan margen para llegar un poquito tarde. No seas feo.
1: ¡No, hombre! ¡Ya llegué! ¿Qué ha habido?
2: Buenos días, Musquis. Qué pelado tan huevón contrataste, la neta. Tíralo al León ya, mejor. Pon al chat ahí. Pon el chat party.
1: ¿Qué onda, raza?
2: Y, o sea, y el vato se levanta temprano y todo nomás ese día que
1: Bueno, ¿qué onda, raza? Pues no, que están conmigo y que no.
3: Oye,
1: sé qué.
3: Musquiz, a ver si lo haces que nos entregue las UCB que prometió.
4: Buenos días, ¿qué pasó, Musquiz? Ya quítame ese cuaco a chingar. Que se quede el Musquiz Party. Musquiz Party.
1: ¿Qué onda, güey? ¿Qué onda, güey, Lonches? ¿Qué está pasando? Pues no, que eres mi amigo y que no sé qué, güey.
5: Ana Musquiz, el jefe, jefe. Otra vez llegó tarde. No puede llegar aquel.
1: ¿Con qué les pego? Van a ver.
3: ¡Ay, no! Joaquín, estoy escuchando que Musquiz te está regañando. ¿Qué se cree? ¿Qué se cree ese hombrezuelo? Dile que no te regañe, nomás para regañarte yo. No. Triponcita de García.
1: Nada, acá el Triponcita de García, güey, déjalo, es mi compadre, mi jefe. Él puede regañarme, y más porque ganaron sus Rayados. Ahorita anda contento. Déjenlo, porque ganaron los Rayados, déjenlo.
6: Como quiera, aunque llegues tarde, compadrito Joaquín. Ahí está un beso.
1: ¿Cómo que beso, güey? No, hombre, cálmate, calmado.
7: Oye, ¿qué onda, Musquiz? Ya se está haciendo mañoso como el pequeño.
1: ¡Vámonos, compadre! ¡Así arranca!

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1: Hombre, apunté a todos los que me estaban reventando con el jefe. A todos los apunté, desgraciados. Ustedes no van a tener USB del Juaco. ¿Cómo que pasa tu oficina, jefe? Bueno, ahorita vengo.

sigue. En estos jueves de FAR, señores, 811-2200925. Dime dónde te reporta, dónde te ganchas. Oye, ya 3 de septiembre, no lo puedo creer. 3 de septiembre, escuchando la mejor.

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1: Y vámonos a la que sigue. 10 de la mañana con 23 minutos. Tenemos 32 grados. Temperatura centro Monterrey. El calor a todo lo que da, Rosita. En este jueves que parece viernes.

0: señores, vámonos a un corte y regresamos con las joyitas en este jueves de FAR, aquí en la mejor FM 92.5.
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0: 10 de la mañana con 31 minutos, 10:31. Seguimos con más aquí en la Juaco Party de 10 a 12. El programa más prendido de la radio. Sí, señor, nos ganchamos. Siempre prendidos, nunca emprendidos. En este jueves que parece viernes, sí, señor, aquí en la mejor FM 92.5. Su compa el Juaco DJ. Oye, se la ha matado la raza. ¿Qué anda con este calorón? Oye, la racita de los albañiles, compadre, que andan jalando en el solazo, los que andan casa por casa, ahí para que se hidraten bien. Cambaseando. Andan en el cambaseo. En otros lados también le llaman trabajo de campo. Se ocupa gente para trabajo de campo, se dice. Muchos pensarían, ajá, ¿de futbolista o qué? Nah, trabajo de campo, raza, trabajo de campo. Para todos ellos, todos los choferes también. Todos los ingenieros de unidades. ¿Cómo dijo ayer este vato? Ah, de unidades extraterrestres. Terrestre. Oye, también saludo para mi compadre Omar. Oye, me dijo que le mandaba saludos. Dice, manda saludos a mi familia Flores Salazar y mi nieta Alaya, que estamos escuchando aquí en casa en familia. Me pone una rola, me piden de Tony de la Rosa. Ya está, saludos a mi compadre Omar de Transporte del IVA, saludos. Que hoy no hubo jale, pues está mi compadre con su familia aprovechando, obviamente, y pues para pasar ahí un rato con su familia, ¿va? Ahí sí saben de un jalecito para el camión de plataforma, écheme un grito, porque está canijo, güey, está canijo. De por sí, el Monsiváis no se quiere invitar los tacos, güey. Lo imagínate uno sin viajecitos. Oye, vámonos rápidamente con la raza, compadre. 811-2200-925. Todos los que están reportando aquí a la mejor FM. Buenos días,
1: compadre. Aquí el Triza 92.5 reportándose que en la carretera Miguel Alemán. Sí. Compadre, lo que no saben es que llegaste tarde porque fuiste por las Cuacu CB. Ahí se encargó una, ¿no? Por favor.
0: Exactamente.
1: Ahí para diciembre.
0: ¿Cómo que para diciembre? ¿Te estás burlando, desgraciado?
2: Saludos, compadrito Juaco, acá de Transporte Zarza. Ahora que tomamos acá en la tarimera de NASA.
0: Dame jale, güey. A toda la receta que andan en las tarimeras y en las cartoneras y todo ese asunto, hombre. Saludos, compadre, saludos. Vámonos con la raza, 811-2200-925.
3: Tú dale. Sigue llegando tarde, que el cabo.
0: No. Nunca llego tarde, oye. Son bien bañados, güey. Me estaba alojando. Yo pensé que me estaba reventando este güey.
1: Buenos días, compadre.
0: Ah, ¿cuál era? Ya ni me acuerdo cuál era. Pensé que me estabas reventando, Padre Santo. Pero.
3: Sigue llegando tarde. Que al cabo. El que trae rating a la hora que llegue.
0: No. Hay que llegar temprano. Hay que llegar temprano, compadre. Pero ahorita sí, la verdad, estaba el trafical ahí en Estado de Sultanes. Para toda la raza que viene por allá, que van a pasar por ahí, van a llegar tarde. Estaba parado el tren ahí de antes de bajar el puente para la plaza de toros. Entonces ahí está el trafical bien feo, bien feo.
4: Bebé, yo te defendí. A mí no me vas a meter en mis cuir con esa gente que te echó tierra.
0: Está bien, bebé. Tú me sacudiste.
5: Ay, no, Dios santo de mi vida con este hombre.
6: Vamos, que no, ya es mucho mentiroso y llega tarde, ya regresalo a la Lupe.
0: A la Lupe.
7: ¿Qué onda, jefe Mosqui? Buenos días. Oye, jefe, ¿qué onda? Pues puro artista tiene ahí. Ahorita pequeño, vamos a ver si es cierto que llega a las 12, tú, Mosqui.
0: Ah, me chapulín. Oye,
8: pedazo de pan. Ya nos pusiste las risitas, compadre. Ya somos finalistas, pon las risas.
0: Me compadre. Le regalaron un penal, güey. Así pues sí, así cualquiera. La América de Nuevo León, hombre.
9: ¿Qué onda, compadre? Buenos días, compadre. Oye, pregunta. ¿De qué bolsito de 3:30? ¿Y quieres jale por local, por año o de todo, compadre? ¿Qué onda?
0: Localito, compadre, localito para que la raza.
9: Sí puede ser.
0: Localito para que la raza no se pierda. Y sí, plataforma 6 metros, compadre, 20 pies. Tú sabes de qué estoy hablando.
10: ¿Pero qué andas haciendo por estar de Sultanes si tú vives en García?
0: No, yo no vivo en García, padre. No, o sea, si yo tuviera la oportunidad de vivir en García, sí me iría a vivir en García. ¿Qué tiene? La raza es chida ya.
11: ¿Quieres jale, mollera? Para darte.
0: Wey, de chofer, güey, de transportes.
12: Oiga, Juaco tiene el horario del Panda Show.
0: ¡Vámonos con las toallitas!
13: Es correcto, mi Juaco, es correcto. Yo también llegué tarde al trabajo por culpa del tren.
0: ¿Ya ves?
13: Correcto.
0: Ahí está el tren, mi
13: Ahí gacho. Te encargo la canción de qué sirvió. De
14: grupo no nos Mar, interesa.
13: Y el
0: ¿Y qué?
7: Juaco, pero los de García son puros chirigüillos. Tú eres chirigüillo.
0: No, no, compadre, pero no pasa nada. Dice Juaco, mándale el saludo para los ingenieros en navegación terrestre, a los Cachis Trucking, para Rudo Chuy y para mí la ardilla. Ay, güey. Saludos, compadre. Vámonos rápidamente, nos ponemos en modo joyitas. Te presento, esta es la
14: joyita número uno, Juaco.
0: Está la música de Cali Carranza, una cumbia muy perrona para bailar de vueltas y con mucho mensaje. Esta cumbia, más que nada, aparte

0: Ahí está, esa es la joyita número uno. Sí, señor, el ritmo de cumbia. Vámonos rápidamente porque te presento. ¡Te presento la
1: joyita número dos, Juaco Pari! Joyita número dos.
0: Pues que traes, hijo de tato. Esta es la joyita número dos. Pues que traes, güey. Deja de pica, pícate las nachas, güey. ¡Joyita número dos!

0: súper romántica, un gran exitazo. En la onda tejana.
1: Tú no has sentido el dolor de un falso amor.
0: Ahí está, compadre. Yo creo que con eso estábamos, digo, con eso tenemos. La raza ya la conoce, ya sabe de qué se trata. Ahora voy con ustedes, mi gente. 811-2200-925. Los que no traigan saldo, díganme para recargarles, porque quiero que todos estén con saldo aquí mandando su WhatsApp. Bien perro, la hemorragia de WhatsApp aquí en la Juanco Party de 10 a 12. ¡Vámonos con la raza, a ver! ¿Cuál quieres, cuál quieres, cuál quieres?
2: Joyita número 2.
0: Ok, joyita número 2, punto número 1 para la joyita 2.
3: Ay, mi diamante de Chocolop. Me la puse bien difícil, pero pues voy por la 1. Por la joyita número 1.
0: Ahí está, compadre, se pone bueno esto. 1 contra 1, 1 contra 1, 1 contra 1.
4: Joyita número 2, compa Juaco. Saludos, saludos.
0: Saludos a toda la raza, al grupo eterno. Tengo que todos los musiqueros, todos los gruperos están aquí en la Juaco Party. A mi compadre el Joker de la cumbia, toda la raza del grupo eterno. Grupazo, Padre Santo, grupazo, desgraciados. Cantan bien bonito.
5: Joyita número 1.
0: Lleva la ventaja a la cumbia tejana.
6: Joya 2.
0: ¿Qué? Se empata 2 a 2, se pone bueno esto. A ver, vamos a ver cuál decide. ¿Cuál van a querer, raza? Este es el que va a decidir.
7: Compadito Juaco, buenos días.
0: Buenos días.
7: No le hace que llegues tarde un día, la semana no pasa nada.
0: Hombre, tenía
7: no
0: mucho.
7: Falla. Tú calmado, no pasa nada, hombre, un día como quiera. Mira, llega tarde y el Chepi no tiene rating y mi compadre está hasta arriba. ¡Vámonos!
0: Este güey.
7: No. Mera paipa.
0: Gracias, compadre, gracias. No, pero no, yo nunca llego tarde. Bueno, nunca llegas nunca, va, pero tenía mucho que no llegaba tarde.
6: Joyita número 1, mi Juaco.
0: ¡Y se nos queda la
8: joyita número 1!
0: Muy competido eso. Muy cerrado, Monsiváis, ¿eh? Muy cerrado, güey. Pero se queda la cumbia. Disfrútenla, gócenla. Y si estás pasando por algún problema, algún detalle, siente esta canción, padre. Y recuerda,

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0: los renegados. Yo me acuerdo que estaba un club tejano de los renegados ahí en la granja. Granja sanitaria, ¿saben cómo se llama? Ahí estaban esos. También saludo para todos mis buenos compadres de los Zánganas Tejanos. ¡Los Zánganas Tejanas! Ahí en el Topo Chico, en aquellos años de la onda tejana, ahí nos juntábamos, compadre. De hecho, ahí viven varios, son buenos camaradas míos, digo, para no decir nombre, porque no se me va a pasar uno y se me vayan a sentir. Pero para todos los Zánganos Tejanos, ahí en el Topo Chico, ahí traíamos el ballet nosotros también en aquellos años también. Y bueno, y entonces, hay muchos clubes tejanos para toda esta onda, para el poniente. Entonces, por ahí se está cocinando algo chido, acá por el lado de, por el Artillero, ahí por donde son los rumbos y la cueva de Marco Martínez, el padrino tejano. Por ahí está cocinando algo chido. Sí, para ir a hacer bailecito, cumbia y ritmo. Estaban platicando yo y mi compadre Montsibay, estamos recordando, pues, aquellas ondas tejanas, aquellos momentos chidos que se vivían, aquellas épocas que los chavos de hoy, como mi compadre el Trapito Junior, nunca lo van a poder conocer ni saber lo que era un buen baile. Desgraciadamente, compadre. Una rolita de antes. A ver, conoceles con tus mafufadas, Monsiváis, ¿eh? A ver. Si quieres mañana, güey. Ah, sí. Cumbiesota de esa, como ese es un tipo de cumbia, son como para bailar de vueltecita, pero tirando mucha crema con el sombrero. Oh, tiraban toda la crema. ¿Y te acuerdas que usaban de las toallitas que se ponían las nachas? La gente de ahora cree, ay, para que se le vean nachas. No, así se usaba, era para el sudor. Y tú, yo las llegué a traer, padre. Yo sí me la ponía para que se me vieran nachas, la neta, yo sí, güey. Yo le decía a las morritas, no, hombre, soy chaparrito, mija, pero bien algoncito y bailo tejano. Y le bordabas, fíjate bien, Trapitos, le bordabas el logotipo de tu club tejano. En mi caso, los Zánganos, era una Z con forma de estrella. Y así querés le ponías Zánganos Tejanos, sino la pura Z así en el Trapito y se veía el logo para afuera. Claro, cuando te limpiabas, si te limpiabas con el bordado, pues ya valiste queso, ¿verdad? Te iba a arder, pero así tirábamos chopo. Y te ibas de un color, tenías camisas, manga larga, botones, negra, teníamos negra, blanca, roja, rosa. Y vamos a sacar una rosa que andaba de moda, con pantalón blanco, esa mera. ¿La Tropa F, va? Ah, está bien perrona esa, güey. Hay varias de la Tropa F que son joyitas del Juaco que en ningún lado las ponen. Y ahorita las vamos a ir recordando. Pero sí, estaba bien chido toda esa época. Le estoy platicando a Trapos y a toda la raza que me está mandando muchos audios. Mira, estoy seguro que la raza que vivió esos momentos, aunque no fueran de un club, lo veían y se acercaban. Oiga, ¿cómo le bueno a ser de aquí en un lejano? Y estaba el mamila del club que te veía, güey. Ah, ¿te veían carita? Así te agarraban, güey. O mamá, véngase, compadre, no, mira, una nueva. Pero, Te veían un tipo así empinado, un pequeño, de cuenta. Entonces la raza decía, no me compare, no, es que no hay chance, güey. Mira, vete ya con los triponcitos tejanos, ¿sabes qué lado? Así era la raza, era gacho, pero se hacían la racita en los bailes, tú, mi querido Trapo. Date unas cojitas y unos tacos, hijo, para seguirte platicando, ¿no? Vámonos con la raza.
1: Cochis. Allá en el rancho a los amigos les dicen de otra forma, Cochis.
0: ¿Cómo?
1: Mayelos, matachines, así les dicen.
0: Ah, caray. Pero ¿de qué me estás hablando, padre? Aquí puro hombría, aquí puro macho calado, ¿cómo decías?
2: Joyita número 2.
0: ¡Epa, güey! Ah, échale, compadre.
3: Buenos días, Cochiloco, Diamante Nejo. Oye, ¿no nos dijiste en cuánto íbamos a dar las USB? ¿En 500 o en 1000?
0: No, ¿cómo que no? Son gratis, Padre Santo. Yo no era eso. Pero bueno, vámonos de volada con el mejor nadota. 811-2200925. Compare, en jueves de FAR, así comenzamos Mejor Nadota.

0: Pablo, el Cornelio, Juan, Chuy, de los iniciadores ahí del Club del Zángano Tejano del Topo Chico. Hay varios que se me pasen por ahí. Un saludo a todos de Ángel del Topo.
1: Y de los iniciadores, que yo recuerdo, era mi compadre Chevo, mi compadre Eduard, su hermano, mi compadre Mando, mi compadre Mr. Razas, correcto, y un servidor. 17 años tenía, Padre Santo, cuando entré ahí al Club Disco, que ya no existe, a los concursos de baile tejano los viernes. Mi mamá me daba chance hasta la 1:00.

0: Hoy nomás, compadre, los jueves de FAR. Aquí los jueves nos ganchamos, recordamos esos momentos. Para todos y cada uno de ustedes, gracias por la raza. Una morraja de WhatsApp, de veras. Muchas gracias a toda la raza que nos hace la número uno, la mejor FM 92.5. ¡Vámonos, compadre! A ver, mejor nadota.
1: Compadre, mejor nadota, linda morenita.
0: Ah, está buena.
1: Potente. Y con esta canción nos vamos a identificar la estación y regresamos con el mejor nadota. Síganos en los audios.

0: Mejor nadota. Pues sigue siendo la misma de historia de la rosa. Bonito jueves.
1: ¡Vámonos! ¡La que sigue! El señor Tony de la Rosa, sí señor. Oye, cómo se las cantaba con mucho cariño a todas aquellas que decías, tú no has cambiado.

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0: 11 de la mañana con 20 minutos. 11 con 20. Hoy estábamos platicando en este jueves de FAR, recordando la música de esos momentos que vivimos. Y la raza empezó a dejar caer, compadre. Está chido porque la raza empieza a dejar caer, empiezan a mandar sus WhatsApp. Vamos con ellos, adelante.
1: Buenos días, Coco. Aquí andamos laborando Chele, como compadre. Todos los días.
0: Eso.
1: Y escuchando la radio, la 92.5.
0: Ok.
1: Como. Y aquí, ahí le encargo una canción, Y por esa calle vive, con Rubén Naranjo.
0: Ah, Rubén Naranjo.
1: Con Cartitas y...
0: Rubén Naranjo, pausa, compadrito. Rubén Naranjo sacó varias chicanas norteñas al estilo tejano, Monsiváis, ¿no te acuerdas? Sacó varias de esas bien perronas. No me acordaba, fíjate. Sí las poníamos en radio. Sí, güey. No. De ese conjunto, pero conjuntote que yo le llamo... Que hasta te dan ganas de abrir un, ¿cómo se llama? De abrir un ese mero. No más, todas esas.
1: Mis palabras, no sé cómo se llama la canción. Se enamora una mujer. Una de esas dos canciones, por favor. Gracias, feliz jueves para todos. Saludos.
0: Y lo imagínate.
1: Bendiciones.
0: Estabas con esta de Por esa calle vive, de con Rubén, y luego de repente rompías con estas cumbiotas. Y luego volvías a... ¡Oh!

0: perranas, compadre. No, estamos recordando.
1: Mejor nadota con cartitas de Hampton Boys.
0: Es que estoy oyendo los audios de ahorita, compadre, dándole pie a todo.
2: Mira, Joaquín, yo sé que el jueves de far y hoy es día de toda la fiesta. Yo nomás quiero preguntarte algo. Yo no entiendo por qué me lo quieres, compadre.
0: Ay, vas a empezar. Yo te quiero tu perra. Yo era como marrano.
2: Cuento que me bloquees, por favor. Yo te quiero.
0: Ya
2: a tu madre, mi compadre.
0: ¿Qué dices? Ya te desbloqueé, hombre. Ya, no estés de argüendero.
3: Oye, Juaco, ¿qué hay que hacer para las USB?
0: Monsi, güey, tú no puedes conseguirlas. Es que los chinos me engañaron, güey. No me las mandaron, güey. Sí, urgen las USBs del Juaco. Ya para toda la raza. Ya, esta semana, raza, esta semana salen. A todos ustedes, ya, pues calmados. No, pero se ponía con ganas en los jueves de FAR. ¿Qué rolita no podía faltar en jueves de FAR, padre? ¿Qué rolita es la que tú dices, esta no podía faltar en los jueves? ¿O en la onda tejana? Porque había varios lugares, ibas al Corral, ibas al Vaqueros, ibas al Club Disco San Nicolás, al Carancho los viernes y los domingos, güey. Los domingos la raza iba bien desde la lunes a jalar y ahí andaban en el Carancho allá en la Plaza Sendero. Eran momentos muy chidos de ambiente y de diversión.
2: Oye, Manche, ¿tú qué tanto sabes de las USBs? ¿Es mentira o es verdad?
0: ¡Cállate!
2: Oye, Joaco, ¿y si compro la USB y me la llenas de puras pupitas, traigo
0: ahí
2: a la radio?
0: Ya la raza
3: quiere. La que no podía faltar es la del mono del hambre.
0: ¿De Bernardo o quién?
4: Un corazón de madera, mi Chacualín, Tururú.
0: ¿Cuál es la que no podía faltar? ¡Ah, sí, claro! Y también era para los 15 años, Padre Santo. También para los 15 años.
5: Paco, aquí presumiendo, mire. Ahorita le pedí las canciones, esas dos canciones, ¿verdad? Ahí, discúlpame. Pero nomás para decirles que estoy calando un amplificador estéreo de esos de los chinos, ¿verdad? Y me lo recomendó un primo y un sobrino, y ahorita conecté unas bocinas que estaban olvidadas allí y no, hombre, jala perrón, y pues tiene Bluetooth y todo, ¿verdad? Pues sí, fíjese que todo está jalando con ganas aquí escuchando la radio.
0: Ah, ok, bueno, mínimo nos estás escuchando, padre.
2: Vamos a bailar el mono de alambre. Y que todos los DJs ingen a su madre.
0: ¿Cómo que los DJs, güey?
6: Hombre, Juaco, eres igual de mentiroso el Panyolo.
0: No.
6: Mentiras con sus USB.
0: ¡Ya vienen las Juaco USB! ¡Ya viene, raza!
4: Ponte esa, mi Cuacolín. Un corazón de madera.
6: La rama del mezquite, mi Cuaco.
0: ¿De Emilio?
7: Rama de fuego, oliendo cariñito de Bingo Saldívar. Me hizo de paz, de Borlo Lanches.
6: Juanco, mira, primeramente, pues feliz cumpleaños, ¿verdad?
0: ¿Cuál cumpleaños, güey?
6: Te quería hacer una feliz Navidad y no podría faltar la de No Señor Apache. Sobrecitos.
0: Ah, caray.
6: Hombre, Cuaco, mejor nadota de la mafia, si tú me quisieras, gordo.
0: La raza se ganchó, ¿eh?
8: ¿Qué onda, mi Cuaco? Buenos días, compadre. Mejor nadota, piripiri pa' allá, piripiri pa'.
0: Estaba reproduciendo los audios de la raza, pero que ya no estamos a lo mejor nada ahorita. Ahorita era esta intervención, lo ya más adelante nos vamos.
2: Juaco, y si llevo yo la UCB y voy ahí a la estación de radio para que me la grabes.
3: Ay, Juacolín, la última que no podía faltar es la de querida.
0: Ah, hombre, no empieces, cochis. Vámonos, compadre, vámonos a música. Ahorita regresamos para irnos con el mejor nadota en jueves de FAR. Por lo pronto, vámonos a música para ustedes. Se llama Tragos Amargos. El poder del norte de Arturo Buenrostro. Cómo me encanta esta canción. En este jueves que parece viernes.

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0: Vámonos, compadre, 11 de la mañana con 37 minutos. Mi compadre, ¿qué te he dicho mi compadre Alberto Pequeño? Él es un conocedor de la música tejana también. Mi compadre le tocó vivir también esos momentos de los clubs tejanos, de la buena música, en el volcán, en donde andaba Jalan Vaqueros. O sea, mi compadre también sabe de lo que estamos hablando el día de hoy, del tema, ¿eh? Sí, ¿cómo no? Él conoce perfectamente este tipo de rolas y todo el ambiente que se vivía. Que es un ambiente que ya no va a regresar nunca. Ya los tiempos cambiaron y es difícil que un Trapitos vuelva a vivir esto que nosotros vivimos en aquellos años. ¿Sí te acuerdas, compadre?
1: A mí me gusta.
0: ¿Sí te acuerdas, compadrito? ¿Sí te acuerdas?
2: Me acuerdo cuando...
0: No, no, no, nomás te pregunté espérame. Si te acordabas, compadre.
2: Ah, la respuesta, o sea, es sí o no.
0: Sí o no, sí.
2: Ahora, espérame.
0: ¿Sí, sí o no? Sí. Sí. Ah, ya está, compadre. Gracias. Gracias.
2: Espérate, amigo.
0: ¿Estabas en dónde, compadre? ¿El volcán?
2: No, pues volcán, la fe, el vaqueros, el... ¿Qué más? El general.
0: Oye, oye, esa rola.
2: El OK Music Hall.
0: ¿Dónde fue donde embarazaste a la morra que tu señora no sabe?
2: Fueron cuatro.
0: ¿Fueron cuatro?
2: Sí. Espérate, güey, a ver, güey. Y luego te digo a ti, hijo, tu
0: perro. No, calma, compadre, no te creas.
2: No, pues te va a partir.
0: No, calma, compadre.
2: Ya te vas abriendo.
0: Perdóname.
2: Estás abriendo acá,
0: bueno, ya.
2: Estás abriendo el cocodrilo, güey.
0: Volviendo al tema, compadre. El volcán.
2: ¿Ah, sí?
0: ¿Se hacían las filotas o no, padre?
2: Sí, cómo no. Fíjate que se queda mucha gente afuera. Mucha raza afuera, sí, güey. Jalaba con mi compadre Monsiváis, güey.
0: Ah,
2: no, era más un equipazo, bueno, equipazo, güey.
0: ¿Y qué le pasó, güey, ahora?
2: No, pues es que el tiempo cambia, güey. Es que mira, fíjate, antes sí eran DJs, no que ahorita que el Juaco DJ, que no sé qué.
0: Pero yo te estoy diciendo.
2: Ah, perdón, güey. Entonces antes sí eran, o sea, sí, güey.
0: ¿Pero qué
2: sí,
0: le pasó?
2: La gente sí sabe que traes tus mixes ya, ¿ah? Que alguien te los pasa.
0: Uno quiere platicar bien con él. Vámonos con la raza, compadre. Vámonos con la raza. Esta gente sin qué hacer. Ya, vete de aquí.
3: ¿Qué onda, Juaco? Yo era fan del volcán. Ahí estaba, cada 7 días ahí estaba en los bailes.
0: Bailecito.
3: A las 2 iba saliendo de mi casa y a las 6, 7 regresaba bien pedota. En un taxi, no pasaba nada.
0: ¿Sí, no pasaba nada?
3: Nadie va a volver a vivir eso.
0: Eran otros tiempos, bebé. Cuéntame de más cosas que viviste en esa onda de la música tejana.
3: Esos tiempos que nosotros vivimos, o sea, fueron espectaculares. Nada que ver con los chamacada de ahorita que dicen que se divierten. Nada, nosotros fuimos los fregones que disfrutamos.
0: Sí, disfrutamos.
3: Un chingo.
0: Sí, disfrutamos. Y era algo chido porque ibas a un baile tejano donde iban todos los clubs y sonaba esto. Ibas a un baile tejano y luego veías a los clubs, o sea, lo que traían bordado atrás, los Monsi tejanos, y decías, ¡ah, ahí está el Monsi! Y luego llegaban, a mí me tocó que llegaban morras a preguntar quién era yo, y los decepcionaban y se iban. Nada, llegaban. Oye, ¿quién es el Monsi tejano? Ay, mira, el que está bailando él. Ah, y te hablaban, te hablan. ¿Quiénes son ellos? No, pues son de las solteras tejanas. Y ahí vas con ella. ¿Qué onda? No, así. No estaban los WhatsApp, no estaban las redes sociales así, padre. Era pásame un teléfono. Y sabes que también se movía, pero no sentí que se movía mucho tú, Monsi Vice. No se movía tanto el Fotolog. Casi no. Era más, pásame el teléfono, güey. Nosotros nos juntamos aquí. Ah, bueno, a ver cuándo acá. Y lo ibas con tu raza y ganchabas, padre. Cuando empezaban a bailar de vueltas, hoy, esa rala de Spitomba. ¿Con más? ¡Con esta! ¡Con esta!

0: de la mejor FM 92.5. ¡Ey! ¡Échale!
1: Todo va a existir, solo nuestra memoria. Como dijo Rose.
0: Éramos felices.

0: Nada más el FAR, muchos lados.
1: Las batallas de baile, los clubs tejanos.
0: ¿Ey?
1: Nada que ver con las batallas de aura de ahorita.
0: Batallas de aura, bueno, menos son puras mafufadas. Esa era de baile, padre. Me tocó a los 17 empezar a bailar y luego después me fui con Barrio Tejano. Bailaba ya en escenarios con el grupo en todos lados, México, Estados Unidos, pero era algo bien chido. Pero también, como estaba la cumbia, también se escuchaba esta canción. Y empezaban las lágrimas de cocodrilo. La raza antes era muy sentimental. Marcabas por teléfono. Éramos migajeros, güey.

0: Paradero, Padre Santo. Ah, oh, güey, es que me quiere dejar, güey, por la puchunguita de la tejana, güey. Pero yo digo que no, güey, que yo la voy a hacer feliz, güey. Yo la voy a mantener.
1: Oye, yo se conocí vatos que bailaban que los mantenían las morras, güey. Ahorita me voy con...

Sí jalan, razones. Hacemos un bailecito tejano, un puro tejano. Un ochento. No, no, ¿cómo que ochento la entrada, güey? Hacemos un baile para la raza, ¿te parece? El Monsiváis, invitamos a mi compadre el padrino, el Marco, el servidor, un Juaco DJ. ¿Sí jalan, raza, o no? ¿Irían al baile tejano que vamos a hacer mi compadre Monsiváis, ¿sí o no? Mándame nota de audio 811-2200925. ¡Súbele!

al estilo de puro tejano, puro conjunto. Era todo muy ambiente, muy sano, muy, muy chido, raza. Aquí en el mejor Nadota, recordando los jueves de FAR. ¡Eh! Si hacemos un baile en Monsiváis y yo, tejano, si van o no. Aquí en Monterrey, cerquita, céntrico. Si jalan o no. Dímelo.

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0: recta final de estos jueves de FAR. Recordando aquellos momentos bien perros. Gracias a toda la raza. Hay demasiados audios, compadre. Muchos audios. Y la raza. Y siguen llegando, padre. Y siguen llegando. Dice: buenas tardes. ¿Me podrías mandar lo del préstamo? Ah, no, no, eso no. Perdóname, perdóname. Vámonos con otro audio.
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0: Y cómo no. Tú eres el amor que soñé. Sí, bueno, pues bueno, muchas gracias a toda la raza por siempre estar aquí al pendiente.
2: 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Chicago.
0: Pepe Le Pew.
3: Mi cuaco, mejor nadota. Versos de la troquita. Los fantasmas del valle.
0: Fantasmas del valle.
4: Cuaco, así dijiste de la UCB. Y ahora estás diciendo del baile. Si la UCB todavía no las puedes traer.
0: ¿Quién jala al baile, tejano? ¿Qué vamos a hacer, Monsi Baisillo?
5: Y de ir al baile, ¿quiénes y quiénes iríamos a?
0: Por eso les pregunto.
5: Vicente el Gordo Ortiz.
0: Ya ves, ya tenemos dos apuntados, Monsi Bais. Tenemos.
6: Que se arme.
0: Tres.
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7: Pues no sería algo nuevo, fíjate, ya lo hizo mi compadre Recta ahí en el recinto que está en Paseo de los Leones. ¿Por qué no ustedes también?
0: Sí lo hizo mi compadre.
7: Y que vaya jalando.
0: Ah, pero fue retro. Un aniversario es este. Ah, ok, no sabía. ¿Sí? Ah, pues, es que la raza a veces quiere recordar, compadre. Por eso le digo Monsi Bais. Pura gente, bien. Vamos a hacer un baile tejano, Monsi Bais, para que estén pendientes, para invitar a la raza y recordar estos temas a todo lo que da. Y obviamente grupo en vivo. Grupo en vivo también. Pero imagínate esto, estaría con ganas, ¿no?
7: Ve pasando la dirección, compadre. ¿Dónde va a ser el baile tejano para caer? Ve pasando la dirección.
0: Se me hace que va a ser por Fidel Velázquez y Ver Reyes. Por ahí vamos a buscar lugar.
8: Cuaco, novia mía del alma de Reyes. Saludos, ánimo, feliz juevesito.
0: Qué buenas rolas, padre.
9: Mejor nadota, te quiero lejos de mí de Grupo Total. Otro que escuché en el volcán. Saludos.
0: Ah, Grupo Total, padre. Oye, pues tú no salías del volcán, hija. Ahí dormías. Es que se ponía muy chido ahí. Nomás había un pequeño efecto en el volcán. Estaba pequeño.
10: Compadre, mejor nadota. Esta desilusión con Juan P. Moreno. Doble Tecate rojo en la mano bailando, sí, señor.
0: ¿Quién? Compadre Pez DJ. Hola, un saludo.
11: Se me había olvidado decirte. Apenas me voy conectando.
0: Apenas, güey.
11: Ganaron los Rayados. De arriba la pandilla.
0: Ay, compadre, le regalé un penalito, güey. No, qué vergüenza a nivel internacional que hasta los comentaristas digan eso, güey. Pues no era penal, pero pues, Ocampos tiene que hacer su jale y meterla. Qué vergüenza. Pero bueno, aquí no es programa de fútbol. Aquí no hablemos de fútbol, raza. Échale.
12: Yo también. Yo me apunto.
0: ¡Sí, calas! Ahí está, compadre Monsi Bais. Vamos a planearlo.
13: Buenos días, hueco. Disculpa, ¿a qué os van a rifar los boletos para la leyenda?
0: Muy seguramente ahorita en el programa de los compas. Para que estén pendientes ahorita con mi compadre Chicharo y el patrón de patrones, Oscar Busque.
14: ¿De quiénes y quiénes iríamos a ese baile, mi cuacón?
0: No, pare, vamos a invitar.
14: Oye,
0: a toda la raza.
14: La canción de Barrio Tejano, con la que se prendía toda la raza ahí en el volcán.
0: Barrio Tejano. Yo andaba en ese grupo, fíjate, y no me acuerdo. Eran dos, era la de Se Baila Así, a ritmo de cumbia, y en conjunto que nos pegaba mucho, con esa empezábamos, No Lo Dejes de Creer. Esas dos eran las perras, digo, también baile lo baile, le todo, pero... Fueron épocas chidas de Barrio Tejano también en aquellos años. ¿Qué era? ¿2007? ¿2007-2008?
12: Vamos a revivir los jueves de FAR ahí. Pero bien chingón.
0: Fíjate,
12: háganlo, no estén ahí nomás con que sí.
0: Lo vamos a hacer, te lo prometo. Pero jueves no, porque tenemos compromisos los niños. No, tendría que ser un viernes o sábado. Es que el sabadito también la raza anda con... Es que un bautizo, un cumpleaños. Por eso el viernes, a mí siempre me gusta mucho el viernes. Pero algo así vamos a hacer para que estén pendientes de nuestras redes sociales. Sigan a Monsi Bais, Cachondito69. Y a mí, soy Juaco DJ.
15: Oye, Juaco. Grupo Calibre.
0: Calibre, güey. Déjame repito las redes sociales de Monsi Bais por los que no escucharon. Cachondito69. Ahí para que entres.
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0: Cuando se acaba el amor.
16: Ya son las 12.
0: Ya vámonos, güey. Ya vámonos, sí, cierto.
9: Obvio, bebé, o sea, tú eliges el día, viernes, sábado.
0: Ya está.
13: Bueno, Rosa, cuídense mucho. Continuamos con los aeros, compas. Ya se nos pegó el tiempo. Ya no alcanzamos a complacerlos más. Pero mañana continuamos con el mejor nadota. Prepárense porque mañana es viernes.
0: Espérate, güey, pero tú por qué eres.
13: Con sabor a sabor.
0: No me cortes tú, más
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0: Estamos ya, ya saben que siempre aquí ponemos la primera, se va de gil, loco, para así enterita, ¿verdad? Las primeras y la segunda.
1: ¿Verdad? Así es.
0: 12 del mediodía, 9 minutos, estamos en la hora de los compas, gracias al Juaco, a toda la raza de la Juaco Party que ya terminaron. Y bueno, aquí estamos, servidor Oscar Musquiz, mi compadre, el Chícharo Javier Hernández. ¿Qué ha habido, compadre?
1: ¿Qué ha habido, compadre? ¿Cómo andas o qué? Buenas tardes. ¿Cómo
0: está la
1: raza? ¿Qué dicen? ¿Qué dicen? Hoy jueves 3 de septiembre.
0: Ya, increíblemente ya estamos en septiembre, exactamente ya. Ya nomás pasa el día del grito y ya se siente el Halloween, ¿eh?
1: Es correcto, ya. Así de hecho, es. Ya está en la venta que las calabazas, ya está en la venta que esto y que el otro. Ya sabes, ¿no? Todo lo referente al Halloween ya lo tienen ahí listo, compadre. Así que, pues, ya se empieza a sentir el ambiente y obviamente también el de septiembre.
0: Sí, claro, el grito dices tú, ¿verdad? De hecho, claro. Tengo un evento aquí muy padre, una fiesta mexicana para que se pende toda la raza de la mejor FM. Vaya a la fiesta mexicana, va a haber grupos en vivo, antojitos mexicanos, va a estar de lujo, así es que prepárense ya, la vamos a cantar mañana, ¿verdad? Más o menos.
1: Es correcto, compadre, es correcto, así que, o tal vez puedes estar hoy por la tarde, así que no te despegues porque vienen sorpresas bien importantes y de las que te gufin.
0: Exactamente.
1: Aquí en la mejor FM, compadre.
0: Bueno, la raza que nos está escuchando, ahorita le vamos a hacer la pregunta de los compas 811-2200-925. 811-2200-925 para que participen en la pregunta para el show del día de hoy, ¿verdad? Así es.
1: Es correcto, compadre, es correcto. Oye, por cierto, saludos a toda la raza que ayer estábamos cantando esta canción. Ya tarde, los vecinos. Oye, ¿le puede bajar, por favor?
0: Hay vecinos cantándola todavía.
1: Todavía, compadre, estamos
0: cantando. El himno de los Rayados, me imagino, porque ganaron los Rayados.
1: Ganaron, pero traíamos esta. Mira, es que cada vez que nos enfrentamos al América nos acordamos de...

0: No, es que ya es una costumbre
1: vacunarlos.
0: Exactamente.
1: Quiero decirle a toda la comunidad y raza que le va al equipo de las Águilas del América.
0: Es que al poner esa canción, la gente se acuerda, Chicho.
1: Claro, compadre. Se le levantó Emilio Azcárraga cantando con todo el estadio y de repente llega de atrás en aquel tiempo Berterame y que los vacuna, compadre. Y el día de ayer se confirma que siguen siendo nuestros hijos las Águilas del América. Siguen siendo nuestros hijos una vez más lo comprobamos. ¡Qué bárbaros! Ay, disculpen, hombre, no se me agüite la... ¿Por qué se agüitan? Lo único que me puso triste a mí del juego de ayer es que la raza ayer se quedó con los memes, hombre. Ayer se quedaron otra vez con los memes. No los pudieron lanzar. Una disculpa, nombre de todo el equipo del Monterrey.

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1: Tío, hombre, ay, disculpa. ¿Hoy? Ay, ay, ay. 811-2200-925. ¿Qué les pareció, raza? ¿Qué les pareció? 12 con 13, la hora de los compas más rayados de la radio, Oscar Musquiz y el Chícharo, y vamos con música, compadre.

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0: Aquí nomás en la mejor FM en esta tarde, en este jueves, jueves 3 de septiembre. Saludamos a toda la gente que nos está acompañando, la raza que anda súper, súper contenta, feliz. Ya sea porque cumples años, ya sea porque por algo en especial. Oye, o que cumplen años de matrimonio, también, muchas felicidades. O por lo que sea, pero hay que estar más que contentos. ¿Qué dice la raza? ¿Qué dice la raza? Échale.
1: Pues no, que este no es programa para hablar de fútbol, o nomás cuando ganan. Bueno, así son los regadíos.
0: Por eso, hombre. Échale otro, échale otro. Se me agüiten, raza.
2: Pues sí, con ayuditas, penaditos regalados. No, pues así, sí.
0: Deja tú, eso no le queda decir a la América, ¿eh? Eso no le queda ni tantito. ¿Qué dice la raza, trapitos?
3: Duele más perder una final, papi. Ahí nos vemos el lunes.
0: Fíjate, no, los Tigres, ay, disculpen, yo sé que la traen hasta el fondo, raza. No se me agüiten, hombre, guarden el meme para otra ocasión. Échale, trapos.
4: Los segundos rata penales de la copita. La raya.
0: Ese, oye, sí les ardió machín, ¿verdad? Me estoy dando cuenta que sí. El día de ayer, raza, por la noche, por la madrugada, las farmacias pusieron un anuncio afuera. Ya no hay pomada. ¿Por qué? ¿Qué fue lo que pasó? Había fila ahí afuera de las farmacias en la madrugada, las de 24 horas. Oye, una pomada. Ya no hay, señor, ya se acabaron. Llegó mucha raza con la playera de Tigres. Ya se terminaron las pomadas. Ojalá hoy traigan más. Me estoy dando cuenta que la raza anda, pero échale, échale, échale. Trapitos. Trapitos al sol. Échale, papá.
5: Los que la traen hasta el tronquete son ustedes con el campeonato que les ganó Tigres, papá.
0: Me dijo. Con lo que anda Esteban. Échale otro, échale otro. Échale, papá. Échale, trapitos. El señor
6: ya no había pomada de la década que le ganó Tigres, todo. Pues Rayados se acabó todas las pomadas. Ahorita andan haciendo nuevas.
0: Pues ayer se las acabaron, hijo. Neta. Oiga, perdió de la campana. Ya no hay tampoco de la campana, señor. Disculpe, ya no pidan pomadas. Ya, por favor, se enojaban la gente de las farmacias. Oye, ya se acabaron. Toda la madrugada estaban viniendo. Después de las 12:30 de la noche, empezó a hacer la fila y, oiga, pomada, por favor, me urge. Ando que no aguanto. Miren nomás cómo ando, que me arde, por favor. Lo que tenga. Pues vaya y póngase manteca o algo. Ya no hay. Entiendan, por favor. Bueno, está bien. 12:27 minutos. Y nomás acuérdense de una cosa, raza. Acuérdense de esto. Acuérdense de esto.
7: Pero sigo, sí.
0: Vamos a la música, la hora de los compas. Es jueves. Es jueves aquí en Monterrey, raza, sí señor. Fracaso seguro, aquí está la arrolladora. Aquí nomás, en la hora de los compas.

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0: Los compas, los más rayados de todo Monterrey, Oscar Musquiz y el Chichero. Aquí estamos, suena un poquito al fondo, porfa, me quiero trapitos. Un poquito más, compadre, un poquito más. Ahí vero, y estamos listos para continuar. Oye, saludos a dos rayados de corazón que nos van escuchando en este momento. Para el buen Esteban y para el buen amigo Aram, los dos buenos compadres que van escuchando y que son rayados de corazón. Y sí, se desvelaron viendo el juego también. ¡Claro! ¡Es Tokio! Oye, pues vamos a continuar. Oye, mi esposa Leonor le manda un saludo muy especial. También se desveló viendo el juego y conmigo. Oye, ¿cuándo entra el chupete Suazo? Ya no juega el chupete, corta. Ya no juega. No, ya no. Ah, no, yo pensé que iba a entrar ahorita de cambio. No. Oye, ¿y va a entrar a jugar el Matías Almeida? Ay, si no juega, él es el técnico. Ah, bueno, pues que yo no sé. Está bueno.
1: Hombre, Chapolín.
0: Oye, el cabrito Arellano. No, hombre, no. Tú ponte a verlo, le decía yo. Tú ponte a verlo, por favor. Yo aquí te voy explicando. Ah, bueno. Oye, la bomba Ruiz Díaz. No, hombre, la bomba Ruiz Díaz. Oye, 12:36. Hay audios. ¿Qué dice la raza? ¿Qué dice la raza?
2: La racita. La racita sinérgica ya se acabó la pomada y ahora se están poniendo el Icy Hot y les hablo de más.
0: Oye, pero ¿qué es lo que pasó ayer? No pudieron soltar los memes, ya los tenían listos. ¿Qué hicieron, rayados? ¿Qué hicieron? Miren nada más lo que provocaron con toda la raza tigre. ¿Por qué hacen eso, mis rayados de oro, hombre? Andan bien enojados, compadre. ¿Qué dicen? ¿Qué dicen? ¿Qué dicen?
3: Compadre, gánale al San Luis, mijo.
0: A ver, ya se les explicó. Ahí está el resultado. Ahí está la estrategia bien pensada de Matías Almeida. Mandamos al equipo B y nos echamos a las Águilas. ¿Quién te pegó, papá? ¿Quién te pegó? Échale trapitos. Échale audio. Échale,
3: papá. Gánale San Luis.
0: Otro. Otro. No llores, mijo. Creo que pueden ir a Saltillo. Ahí encuentran pomadas, ¿eh? Ahí va la raza para allá, Saltillo.
4: No vienen tres días de la semana y el cuarto nomás vienen festejando a restregarnos en la cara lo que pasó ayer.
0: Ay, discúlpanos, compadrito. Ay, discúlpanos. Discúlpanos, por favor. Discúlpanos, compadre. ¿Qué podemos hacer por ustedes? Ahorita les vamos a echar un mini concierto bien matón. Más para que amarre. Échale, trapitos. Vamos a tener nuestro mini concierto, Monchi. Trapito, ¿les parece? Órale, pues, a las 12:37. Vamos a mandarles algo bien chidote para que no se me agüite la raza, ¿ok? Amigos tigres, no se me agüiten, hombre. Vengan para acá los chiquitos de papá. Vénganse, los bebecitos. Aquí está su papá. Vénganse, las águilas, vénganse también las aguilitas. Siéntense aquí en la pierna de papá, por favor. Unos en esta pierna y otros en esta pierna. Y los tigres. Ah, los tigres también. Vénganse todos. 12:38. Échale el mini concierto.
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6: Esas manitas arriba, a ver que se vea bonito.
0: Uno más del grupo Pegaso. ¿Dónde lo grabaste, Monsi?
7: Supongo que se
0: en Los Pinos.

0: Ahí los aplausos de la gente bonita por aquí.
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0: listos, listos de regreso en esta tarde, 12:53 minutos. ¿Qué dice la raza? ¿Qué dice la raza?
1: Los Rayados más rayados. Comparito, hay disculpa, pero nada más están jugando un boleto que Tigres ya tiene. Que Tigres, Toluca, América ya tienen. Y ustedes tienen que... pues tienen que ganar, va. Está ahí, disculpa, hombre. Y pues no vale nada esa liguita. ¿Y sabías, va? Ni modo. Pero bueno, esos son los torneos que les gusta ganar a ustedes. Porque acá en la liga... ¿Pero cuál torneo? Que no ganan, compa. Saludos.
0: ¿Cuál torneo? ¿El que gánale los eliminaron,
1: San Luis,
0: a ustedes?
1: Gánale San Luis.
0: ¿El que los eliminaron a ustedes? Este de la liga, de la League Cup. ¿Cómo? ¿Los eliminaron? ¡Ay! Tú eres el que te acabaste las pomadas, ¿verdad? Te la bañas, güey. No, hombre, compraste bastantes. Bueno, pero es que sí le hacen falta, raza. ¡Échale, papá! ¡Échale!
2: Chichelo, ya se te había olvidado que es andar allí, va. A ver si el lunes no andas con que me caí de la nube.
0: Compadre, tú también mira, te acabaste las pomadas, güey. Es el gacho. Échale. Saludos.
3: O sea, acaba de caer cometido en un robo. No fue un robo, fue un asalto. A ojos vistos, debería demandarlos porque hubo videos y todo donde ese era penal a favor de la América. Era más penal el que estaba a favor de la América que el de ustedes. Pero bueno, como siempre, las señoritas de los árbitros, va, no les faltan.
0: ¿Qué hicieron, Rayados? ¿Qué hicieron? Miren nomás lo que provocaron, Rayados. Se la bañan, de veras, se la bañan. Matías Almeida, hombre, te la estás bañando. Mira lo que provocas en la ciudad. Que la raza ande pero bien ardida, Matías. Mira lo que provocaron, Rayados, con este triunfo ayer impactante ante las Águilas del América. No cualquier equipito, ¿eh? Ante las Águilas, papá.
4: Yo solo le quiero decir a mis amigos Tigres que no se dejen humillar. Ustedes solitos pueden.
5: ¡Hombre, Chapolín!
0: Ay, ay, ay. ¿Cómo te ayudo, güey? ¿Cómo te ayudo, güey? Ay, ay, ay. ¿Qué dice? ¿Qué dice la raza, Trapitos?
6: Ay, esos Tigres les queda de que...
7: Solo le quiero decir
6: a... de que murieron los quemados. De ardidos.
0: Pues sí, hombre. Ay, ay, ay, hombre, ya, no se enganchen, hombre. ¿Qué hicieron, Rayados? ¿Qué hicieron? Miren lo que están provocando. Eso sí, negociazo que están haciendo los Tigres, compadre. Siguen rentando el asador. No, hombre, se están cuajando con el billete. De hecho, ya al final dicen, ay, gracias, Rayados, gracias. Sigo rentando el asador, pues es que no lo ocupamos, güey. No tenemos fútbol acá internacional, nada. Seguimos rentando el asador. Mojo lo está poniendo ahí en Facebook. Se renta asador para el domingo. ¡Ay! Excelente. Deja tú, el asador siente bien bonito. Ay, me están poniendo puro tiboncito, bien rico. Pura rachera. Excelente. ¿Qué onda, Trapitos? Vamos a música. ¿Uno más? ¿Un audio más? Échale, échale, Trapos.
6: No ganaron los Rayados. No fueron los Rayados los que ganaron. El árbitro le regaló el resultado.
0: ¿Cómo se escucharía eso, pero sin Yolanda, compadre? Sin llorar, ¿cómo se escucharía? Eres de los que se acabó las pomadas también, ¿verdad? Hijo de la ching. ¡Vamos a música, Trapos! Se llama Perdóname. Y perdóname tú que eres Tigre. Perdóname porque no pudiste soltar el meme ayer. ¡Perdóname! Vamos con esto aquí nomás. Oscar Musquiz y el Chícharo, los compas. Los compas más rayados de Monterrey.

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1: Claro que te dije que un día esto pasaría y no me creíste, ¿verdad?

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0: de regreso en esta tarde, la hora de los compas, jueves, raza. Ok, saludos a los amigos que están trabajando en plataforma, ahí en las diferentes plataformas, que Didi, que Uber, que esto y que el otro. Oye, que andan ahí protestando, que porque no hay lana, que no hay billetes. Ahorita lo checamos. Claro que yes. Claro que yes, compañera Diana, que es tigre de corazón.
1: Hombre, Chapolín.
0: Y está sufriendo, pero a la vez está rentando el asador. Saludos a los que están haciendo el negocio de rentar su asador. Claro que yes. Mi amigo El Mojo, Diana de la Garza, Juaco, Juanito y mucha raza. Es que dicen, pues, ¿para qué lo queremos, güey? No hay fútbol. Mejor lo rentamos a los Rayados. Y los Rayados pagan bien. Oye, ¿qué onda, Trapitos Audios? ¿Qué dice la raza? Échale, Trapitos.
2: Ajá, ahora sí valen los penales, Chicharo. Ahora sí valen de penalitos. Ahora sí vale la molera.
0: Sí, fue no, penal.
2: Pues que con qué poco se conforman. Una molerita, por favor. Una molerita que tengan por ahí. Porque la liga no las puedo ganar. Como quiera, Chicho. Tú, Chicharo. No dejas de tener 4.5 ligas. Sí, eres el 4.5.
0: Sí.
2: La League Cup no vale igual que la liga. Acuérdate de eso.
0: Dilo sin llorar, por favor. Si de verdad. Me dan ganas de llorar nomás de escucharlos, hombre. Es que me empieza a dar tristeza, güey. Tengo muchos amigos tigres, güey, pobrecitos, güey. Están llorando, güey. Siento ganas. Pues, ¿cómo que por qué? Porque no pueden disfrutar lo que estamos disfrutando los Rayados, güey. Siento gacho, güey. Pobrecitos, güey. Ya, vengan para acá mis bebecitos. Vengan los bebés de papi. Vénganse los bebitos, los tigres. Vénganse los bebés, por favor, en este momento. ¿Ya está listo el tremendo? Ya nomás que nos den luz verde, aquí con el tremendo pequeñuelo. Nos avisan y nos enlazamos rápidamente con el tremendísimo Sharakuki. ¿Sharakuki de qué? ¿Estamos listos? Vamos con ellos, querido pequeño. A ver, más que nos den aquí luz verde y nos enlazamos a control remoto ya con el tremendo Sharakuki, con Paco Ibarra, que están a control remoto. Ahorita nos enlazamos con ellos. Andan allá por Allende, Nuevo León, para que nos platiquen todo, cómo está la situación. ¿Ok? Claro que yes, en inglés. Tenemos una temperatura de 37 grados aquí en la ciudad. Y raza, hace mucho calor. ¡Vamos contigo, Sharakuki! ¡Adelante!
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4: Ok. Oye, muy, pero muy buenas tardes tengan todos ustedes. Efectivamente, estamos en control remoto y hoy desde lo más lejano. Estamos en carretera Allende Cadereyta, en el kilómetro 2.4, acá en Allende, Nuevo León. 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Ya lo sabes, estamos en carretera Allende Cadereyta. Así es, carretera Allende Cadereyta, kilómetro 2.4, acá en Allende, Nuevo León. Prácticamente en grupo Cabao, ¿ok? 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Aquí está la regaladora de la mejor FM, ¡ey! De la mejor FM 92.5. Mientras tanto, vamos a regresar con otros dos enlaces para todos ustedes. Así que no se despeguen. Continuamos con más de la excelente información. Porque tú lo dices, somos la mejor.

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0: Ok. Oye, perfecto. Continuamos. Seguimos en Muy a Toda Voz. Efectivamente, dándoles y brindándoles bastantísima información a todos ustedes. Estamos transmitiendo totalmente en vivo. Ya les comenté desde Carretera Allende Cadereyta, en el kilómetro 2.4, acá en Allende, Nuevo. 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Mientras tanto, aquí estamos transmitiendo totalmente en vivo desde Carretera Allende Cadereyta, en el kilómetro 2.4 en Allende, Nuevo León. Regresamos allá con ustedes a cabina porque tú lo dice, somos la mejor.
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1: Sí, sí, sí, sí. Oye, efectivamente, pues sí, estamos en control remoto. Continuamos para toda la gente que está escuchando la mejor FM 92.5. En ese momento estamos transmitiendo totalmente en vivo desde carretera Allende Cadereyta, kilómetro 2.4. ¿En dónde más? En Allende, Nuevo León. 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Mientras tanto, pues prácticamente estamos ya terminando en ese control remoto, agradeciendo a la hora de los compas, también allá al Trapitos en los controles, Paco Ibarra, encargado de la transmisión, servidor César El Charal Martínez. Me voy, me largo, me ausento, me despido, me retiro. Muchísimas gracias a todos ustedes y obviamente gracias Rubia de Total Energies desde Allende, Nuevo León. Hasta la próxima, gracias. Bye bye.

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2: 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Listo, gracias mi querido Sharakuki, gracias Paco Ibarra, compadre Musquis, ya en la parte final, y bueno, pues gracias a la raza tigre que pues ya entendió.
3: Sí, yo cumplí como los buenos machos, si me estás escuchando, cuñado.
2: ¿Qué cumpliste, compadre?
3: Compadre, mi cuñado Javier.
2: Bueno, escuché la apuesta.
3: Aparte, pues, ¿eh? Es mi cuñado, ¿eh? Es tigre.
2: Muy tigre.
3: Y le dije yo, le prometí en la mañana a Javier, no voy a entrar al programa si Chicharo va a hablar de Tigres y de Rayados y de la victoria.
2: Yo pensé que le decías bromeando.
3: No, ya les cumplí. Para que todos aquellos que nos tiran, tírenle a Chicharo, yo no entré. Yo respeté el dolor ajeno.
2: ¿Pero cuántos partidos lleva Almada con Rayados, compadre? ¿Es la raza?
3: ¿Almada?
2: Sí, perdón. Matías Almeida.
3: ¿Cuántos lleva? 11 partidos.
2: 11 partidos. ¿Y cuántos triunfos lleva el vato?
3: 6.
2: ¿Y empates?
3: Pues uno.
2: No, me da bien armado este vato.
3: Falta el Toluca.
2: Falta el Toluquita el próximo domingo. Saludos al compadre El Diablo, que siempre
3: saludos
2: nos escucha.
3: A Fernando Mora, El Diablo. Saludos. ¿Qué cuánto por la apuesta, Chicharo? Que si la cabellera, que no se quiere. Órale, son.
2: Se raja, compadre. Se raja.
3: Pero bueno, vamos a ver qué pasa. Ya está cumplido para los Tigres. No intervine hoy. No les tire carro. Chicharo, si se dejó caer.
2: Yo tampoco, compadre. Ah, me porté bien. Está bien. Nada más lo que es, ¿verdad? Un audio que hice la raza ya para irnos, trapitos. Se usa Edilberto González. Se parece a Alex Aguinaga, ¿verdad?
3: Sí.
2: Échale, trapitos.
4: Ajá, ahora sí valen los penales, Chicharo. Ahora sí valen de penalitos. Ahora sí vale la molera.
3: Es que les hablando
4: pues
3: de
4: que
3: la,
4: con
3: que
4: un poco se conforman. Una molerita, por favor. Una molerita que tengan por ahí.
2: No, porque... compadre. Le decía a la raza que toda
5: compadre,
2: la madrugada...
5: ¿a quién le interesa el fútbol ahorita? Ya pon música, hombre. Pon música, hombre, de la leyenda. Regala boletos o algo.
2: Yo le decía
5: como que
2: a la
5: no
2: raza,
5: van a ganar, compadre.
3: Es lo que te digo, por eso no entré, Chicharo.
2: Y es lo que te digo, cómo se pone la raza, compadre. Trapitos, échale trapitos. Audios.
4: Ah, sí existe todavía el jefe Musquis. Yo pensé que ya no estaba en este programa. Yo pensé que había mandado la noche. Como nunca lo escucho, a lo mejor lo mandaban las madrugadas.
3: Ayer estuve y todos los días he estado, nomás que hoy sí quise respetar el dolor ajeno. Me da mucha cosa que mi compadre se esté burlando de la raza.
2: Ay, discúlpeme, por favor, hombre.
3: Aunque tú dices que no es burla, que es nada más un recordatorio de cómo estuvo el partido anoche, ¿verdad? Pero...
2: no, hombre, compadre, de hecho, otra vez con las Águilas del América se escuchó esta canción.
3: Pon una canción ya para despedirse, compadre, ya vámonos ya.
2: Bueno, pues me voy a despedir con esta, compadre.
3: Aquí está lo nuevo del grupo pesado.
2: No, vamos a despedir con esta que retumbó, compadre.
3: Intocable.
2: No.

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2: Los titulares en MBS Noticias Monterrey van a realizar una inspección en la refinería de Cadereyta luego de los señalamientos del gobierno de Nuevo León por malos olores. Anuncia Adrián de la Garza más operativos viales en la carretera nacional y en la avenida Garzazada luego de una serie de accidentes fatales. En información nacional, ofrece la presidenta Claudia Sheinbaum apoyo del gobierno federal a familiares de las cuatro víctimas del multihomicidio en Zona Esmeralda, en el Estado de México. Y en noticias del mundo, advierte la ONU que el fenómeno del Niño se va a intensificar y podría generar cambios en las lluvias y temperaturas a nivel mundial. Esta y todas las noticias de 2 a 3, con toda la información, comienzo contigo, Arturo Montoya, reporte vial.
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3: Muy buenas tardes. A esta hora del día hay varias avenidas que son sitios de accidentes vehiculares y esto está generando tráfico lento. Un choque es reportado sobre la avenida Manuel L. Barragán en dirección al sur, antes del cruce con Almazán en San Nicolás. Mientras que en Apodaca hay otro reporte de incidente vehicular en la avenida Sendero en dirección al poniente, en el cruce con la avenida Las Palmas. Otra zona que también está afectada por un accidente es la zona de Leones y Simón Bolívar en Monterrey en dirección al poniente. Y un último percance también se reporta sobre la carretera a Saltillo en dirección al oriente, en el cruce con Luis Canavati en Santa Catarina. En tanto, hay tráfico lento que se registra en avenidas como Leones en Monterrey, Universidad en San Nicolás, Miguel Alemán cerca del centro de Apodaca y también en la carretera Monclova, en el municipio de Escobedo. Hasta aquí el reporte de la vialidad. Muy buenas tardes.
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2: ¿Qué tal? ¿Cómo le va? Muy buenas tardes. Bienvenidas y bienvenidos a MBS Noticias Monterrey. Son las 2 de la tarde con 4 minutos. Momento de la información. Llegamos al jueves 3 de septiembre del año 2026. ¿Cómo le va? Espero que le esté yendo muy bien. Cuídese mucho, por favor. Bastante calor, como ha sido la tendencia en los últimos días aquí en la zona metropolitana de Monterrey. Cuídese bastante, échele muchísimas ganas. Qué gusto me da saludarle. Gracias por el favor de la sintonía y la confianza. Lo invito también a que se ponga en contacto con nosotros. Estamos al pendiente de sus mensajes. MBS Noticias Monterrey. Así nos encuentra en todas las redes sociales y de manera personal como @carloscampos_s1. De verdad, me da muchísimo gusto saludarlo y leer sus comentarios. Pronóstico del tiempo.
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2: Pues ya se lo adelantaba, bastante calor en la zona metropolitana. En estos momentos la temperatura ronda en los 35 grados. Hoy, de acuerdo a los datos de la Comisión Nacional del Agua y Protección Civil de Nuevo León, vamos a alcanzar una temperatura máxima de 38 centígrados. Ojo, las autoridades de Protección Civil acaban de lanzar una alerta hace apenas unos momentos acerca de probabilidad de lluvia durante esta tarde. Para la zona metropolitana hablamos de una probabilidad baja, un 10%. Sin embargo, para la región norte, pues se va a estar incrementando en un 20%. Ojo, para la región sur del estado de Nuevo León, también para la zona montañosa, probabilidad de un 40%. Mañana vamos a arrancar con una mínima de 24 por la tarde, máxima de 38 grados y se mantiene activo el pronóstico de lluvia, pero ya le estaré actualizando con muchísimo gusto. Yo soy Carlos Campos Silva y estas son las noticias.
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2: Bueno, pues el día de ayer estaba prevista una reunión entre autoridades estatales y los diputados del Congreso local para ver el tema relacionado con el presupuesto, las negociaciones para el presupuesto del año 2027, y pues hubo ausencias. Los diputados del PRI, los diputados del PAN, los del PRD y la representación independiente no acudieron a la cita, no se presentaron a la reunión convocada por el gobierno estatal justo para analizar las finanzas y el presupuesto 2027. Los que sí fueron, ¿quiénes fueron? Pues diputados del Verde, el PT, Movimiento Ciudadano, evidentemente, y Morena llamaron a mantener abierto el diálogo. Este encuentro fue encabezado por Miguel Flores Serna, secretario general de gobierno, y Ulises Carlín, encargado del despacho de la Tesorería Estatal, con la participación del Consejo Nuevo León y representantes empresariales. Guadalupe Rodríguez, ella es la coordinadora de los diputados del PT, explicó que la reunión fue de carácter informativo y permitió conocer cómo se ha ejercido la reconducción presupuestal de 2026 y el panorama para el próximo ejercicio. Hoy habló del tema el gobernador del estado, Samuel García Sepúlveda. Ahí está nuestra compañera periodista Judith Medrano dándole seguimiento al tema, y por eso nos vamos contigo, mi estimada Judith. ¿Cómo estás? Muy buenas tardes.
4: Hola, ¿qué tal, Carlos? Es un gusto para mí saludarte, para informarte que el gobernador de Nuevo León, Samuel García Sepúlveda, acusó a los diputados locales de politizar el presupuesto y de no aprobarlo para que le vaya mal a él. Esto lo mencionó durante la conferencia del Nuevo León Informa, en donde mencionó que después de que los legisladores del PRI y PAN y otras fracciones pues desairaron la primera reunión con la secretaria general de gobierno y el tesorero, esto pues para analizar el proyecto del presupuesto del próximo año. Ahí García Sepúlveda recordó que desde hace 4 años el poder legislativo no le ha aprobado el presupuesto, pese a ello se han realizado obras y se siguen haciendo otras mismas que aseguró van a ser terminadas durante su administración. ¿Pero qué fue lo que dijo el gobernador de Nuevo León, Samuel García Sepúlveda? Te invito a escuchar.
5: 6 millones de habitantes de Nuevo León, que una señora inhabilitada 10 años por corrupta no nos quiere dar presupuesto. Entonces yo les digo, pues que Nuevo León juzgue. Que Nuevo León juzgue quién es el que está haciendo lo correcto y quién está bloqueando el presupuesto. Si no lo dan, muy bien, vamos a terminar toda la obra. Y si no me lo dan, también la vamos a terminar. Vamos a batallar. Cierre de año, elecciones, pero yo les garantizo que terminamos toda la obra que prometí.
4: Por lo que invito de nueva cuenta a otra reunión, esta será el próximo 9 de septiembre, en donde dijo, pues espera que sí acudan ahora sí los representantes del Poder Legislativo y el Ejecutivo. Al día siguiente habrá otra, en la que se espera que también participen las cámaras empresariales y de los poderes autónomos, como el Tribunal Superior de Justicia. El mandatario estatal también se refirió al tema del presupuesto de la Universidad Autónoma de Nuevo León, mismo que con las nuevas disposiciones federales se va a requerir un mayor dinero. ¿Para qué? Recordemos, Carlos, que está la eliminación del examen de admisión para las preparatorias y también el cobro de las cuotas escolares en todos los niveles. Con el ingreso automático de los alumnos de secundaria, de secundaria preparatoria, para un semestre, pues únicamente, Carlos, para darnos una idea, será de 250,000 alumnos, por lo que se requiere un mayor presupuesto, lo que se considerará también abrir clases en líneas. Pero ¿cuáles son los requerimientos? Vamos a escuchar de nueva cuenta al gobernador de Nuevo León, Samuel García Sepúlveda.
5: Hoy la UNI no tiene espacio para los 50,000 y se están yendo al Estado, a la UCE, al CECITE, al CONALEP. Entonces la UNI nos plantea, si nos permiten una lana, podemos ampliar a prepa en línea, quitar el examen de admisión, quitar las cuotas y aceptar 50,000 jóvenes más. Entonces me comprometí con la universidad a meter al presupuesto. Ya les dimos 300 millones, otros 700, para que no se quede ni un joven de Nuevo León fuera del sistema educativo.
4: También te quiero quiero comentar, Carlos, que el gobernador de Nuevo León descartó reunirse con la presidenta de México, Claudia Sheinbaum Pardo, quien será este fin de semana, concretamente el domingo, para presentar su segundo informe de gobierno. Ahí se le cuestionó si va a pedir ayuda a la ejecutiva estatal para destrabar el presupuesto. Y él dijo que no, que considera eso sería una falta de respeto cuando ella viene a la entidad a tratar otros temas y no pues para pedirle justamente destrabar este paquete fiscal. Carlos, mi reporte. Buenas tardes.
2: Oye, pues intensos los señalamientos del gobernador del estado en contra de algunos diputados de oposición que justo están pues mostrándose renuentes a pues sostener estas reuniones como parte de las negociaciones del presupuesto del próximo año.
4: Así es, Carlos, y recordemos que se ha aplicado la reconducción presupuestal y el gobernador hoy comentaba, bueno, pues que durante 4 años no se le ha dado el presupuesto y se siguen haciendo obras, pero las negociaciones apenas estarán iniciando, va la segunda reunión y bueno, pues espera que ahora sí acudan tanto los representantes del Poder Legislativo como los de las cámaras empresariales. Ayer también justamente comentábamos con la CAINTRA si ellos podrían servir de mediadores y nos dijeron, bueno, que van a estar a la expectativa tanto con el Congreso como con el gobierno del estado, pues para presentarle las necesidades que se tienen, pero también hicieron el llamado para que puedan destrabar y exista un presupuesto para el próximo año 2027.
2: Hola, que se dé, mi estimada Judith. Muchísimas gracias, completísimo, como siempre, tu reporte. Y cuídate mucho, hace bastante calor.
4: Así es, Carlos, a tomar agua.
2: Buenas tardes, Judith Medrano Ramos. Oiga, hace algunos días le hablábamos acerca de qué se respira en Monterrey, particularmente en la zona metropolitana de Monterrey. ¿A qué huele? Porque hemos detectado, nos han llegado reportes en días anteriores de olores a sustancias químicas. Otros referían otro tipo de olores que detectaban, pero pues eran molestos, ¿no? Sobre todo, pues esta incertidumbre de qué es lo que estamos respirando en la zona metropolitana de Monterrey. Hace unos momentos, el gobernador de Nuevo León, Samuel García Sepúlveda, informó que las investigaciones por estos malos olores registrados en municipios de la zona metropolitana apuntan al oriente de la periferia, particularmente al municipio de Cadereyta Jiménez.

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1: De que estas emisiones provienen de vientos desde Cadereyta, es decir, la refinería. Para tranquilidad de la población, no es tóxico ni causa enfermedades. Vamos a investigar a profundidad qué proceso de la refinería generó estos olores y, lo más importante, cómo nos van a asegurar que se van a corregir.
2: Oiga, le pregunto, ¿usted es beneficiario de estos programas del bienestar, las becas, o bien forma parte de este grupo etario en donde recibe su pensión del bienestar? ¿Es mayor de 65 o tiene los 65 años de edad? Tome nota, porque a partir de este bimestre, aquellas personas que sean beneficiarias del Banco del Bienestar van a poder realizar transferencias bancarias desde una aplicación digital que usted va a poder descargar en su celular o en su tableta, ¿no? Si es el caso, desde la app del Banco del Gobierno Federal. Así lo dio a conocer el delegado del Bienestar en Nuevo León, Genaro Rodríguez Teniente. Él explicó que esto va a ser, pues, una facilidad más para que no se acuda al banco y para que todas las transacciones se puedan hacer a través de estos dispositivos, ya con mayor facilidad. Oiga, que tiene que pagar el recibo del agua, el recibo de la luz, va a poder hacer su transferencia, o tiene que hacer algún otro pago, lo va a poder hacer desde su teléfono celular. Y no importa la marca, siempre y cuando sea un teléfono inteligente, ya sea de iOS o bien de Android. El delegado comentó que esto va a quedar habilitado a partir de esta semana para hacer las transacciones a otros bancos. Adelante.
3: Ya está en operación, va a ir mejorando, ¿sí? Digamos que ahorita están en la primera etapa de la aplicación, pero ya ahorita ya está disponible y va a ir evolucionando.
4: Y ya como quiera para la gente, digo, que también, pues, si quiere, como quiera el banco, sigue igual. Tal.
3: Los bancos siguen funcionando. Desde el día de ayer tenemos personal de bienestar en todos los bancos, como ustedes lo saben. La tarjeta es una tarjeta de débito, funciona para, también, pues, en cualquier establecimiento que tengan terminal, pueden estar pagando con ellos. Incluso hay establecimientos que les dan ciertos beneficios, o incluso hay establecimientos donde también encajan.
2: Son las 2 de la tarde con 17 minutos. ¿Cómo le va en esta tarde? A lo mejor está en el transporte público, a lo mejor va caminando y nos va escuchando en el celular. Lo puede hacer desde la aplicación de La Mejor FM, o bien a lo mejor en estos momentos usted está trabajando, le toca trabajar expuesto al intenso calor. Le decía hace unos momentos, cuídese mucho porque el calor nos está enfermando. Las altas temperaturas que se han registrado en las últimas semanas, y sobre todo las nulas lluvias en Nuevo León, han provocado un aumento en un 5% en cuanto a los golpes de calor, registrándose hasta el momento 55 casos, mientras que el año pasado la cifra fue de 52. El sistema de vigilancia epidemiológica detalló que, en cuanto a los casos de deshidratación, en este año los médicos han reportado 5 casos. En el 2025 fueron atendidos 36 de ese tipo de situaciones. Especialistas informaron que los síntomas regulares durante los golpes de calor son los mareos, dolor de cabeza, debilidad, también náuseas, confusión e incluso puede llegar a sentir la piel caliente, además de somnolencia o desorientación, por lo que es necesario descansar, visitar al médico si se siente mal y, pues, no dejarlo pasar, porque incluso puede derivar también en algún fallecimiento. Cuídese bastante y saludos, échele muchísimas ganas. Aquí le voy a seguir acompañando hasta las 3 con toda la información. ¿Qué pasa en el municipio de Monterrey? Vámonos al sur de la ciudad capital. Alma Torres, buenas tardes.
5: Muy buenas tardes, Carlos. Te saludo con gusto a ti y a nuestro auditorio para informarte que el circuito vial Huajuco alcanzó un avance del 98% y representa una inversión cercana a los $800 millones. Así lo informó el alcalde de Monterrey, Adrián de la Garza Santos, al inaugurar dos nuevas obras que buscan mejorar la movilidad en la zona sur de la ciudad. El edil destacó que el 95% del circuito ya puede ser utilizado por los automovilistas, mientras que el único pendiente para concluir la totalidad del proyecto es la autorización de la Comisión Federal de Electricidad para liberar una zona donde se encuentra un cable de alta tensión. Explicó que el municipio ya realizó las adecuaciones técnicas solicitadas por la Comisión Federal de Electricidad y mantiene comunicación con la dependencia para retirar un

0: montículo de tierra que cubre el cable y concluir el tramo pendiente. Pero escuchemos un poco de lo que nos dijo en entrevista el alcalde Adrián de la Garza.
1: Podemos decir que estamos al 98%, repito, solamente para entregar el total de las obras, es que nos autorice CFE ya a quitar un montículo, un pedazo donde pasa un cable. Ya hemos hecho todas las instalaciones con todas las determinaciones técnicas que nos ha pedido CFE para poder ya terminar de quitar ese montículo de tierra.
0: De la Garza detalló que la inversión global cercana es de los 800 millones de pesos y contempla la ampliación de la avenida Acueducto desde las estancias hasta Carolco, la ampliación de las laterales de la carretera nacional, dos puentes vehiculares, el puente que conecta La Rioja con las estancias y el túnel de la avenida Palmares. Escuchemos de nueva cuenta al alcalde Adrián de la Garza.
1: Puede ser utilizado ya en su 100%, el 95% de este circuito ya puede ser utilizado, lo están viendo en los videos, ustedes fueron ahorita hace unos momentos y pudieron dar cuenta de lo que se ha hecho. Es una gran obra, sobre todo en la parte de acueducto, la conexión de acueducto desde las estancias hasta Carolco, donde no nada más se puso calle, se tuvieron que hacer terracerías, pluviales, muros de contención, en fin.
0: Asimismo, destacó que los trabajos requirieron la negociación de los derechos de paso con propietarios de predios, los cuales aseguró ya quedaron concluidos. El proyecto también incluyó la ampliación de un punto de 3 a 5 carriles en la intersección con la carretera nacional, con movimientos específicos para facilitar el acceso hacia la Estanzuela y Valle Alto, además de los retornos. De la Garza sostuvo que estas obras permitirán mejorar los tiempos de traslado y reducir algunos de los conflictos viales que durante años han afectado a la zona sur de Monterrey. Carlos, mi reporte.
2: Completo como siempre, gracias Alma Torres, muy buenas tardes.
0: Muy buenas tardes.
2: Oiga, fíjese que más temprano hubo una manifestación, recorrió varios kilómetros de avenidas principales hasta llegar al centro de la ciudad de Monterrey. Se trató de conductores de taxis de aplicación. Se manifestaron para exigir una tarifa justa por su servicio, también temas relacionados con la seguridad social, las deducciones, en fin. Vamos a estarle dando seguimiento y por lo pronto, pues, saludos a este grupo de ciudadanos que todos los días salen a las calles a trabajar y que amablemente también nos sintonizan a bordo de sus vehículos. Fíjese que una herida de 5 centímetros en un brazo fue la que sufrió un joven después de que fuera atacado por un oso que ingresó a su residencia allá en la zona de San Ángel, sector Palmillas, San Pedro Garza García. Este sería el primer caso en el cual una persona termina siendo atacada por uno de estos animales, los cuales en los últimos días han sido vistos en diferentes puntos de la zona metropolitana, principalmente en el municipio de San Pedro, principalmente zona sur de la ciudad de Monterrey, pero también en otros municipios. El director de San Pedro Garza García, el director de Protección Civil de San Pedro, Gilberto Almaguer, informó que la corporación no fue notificada de la agresión y que el afectado se trasladó por sus medios a un hospital privado. Asimismo, exhortó a los ciudadanos a no ofrecerles agua, tampoco comida a los osos, ya que últimamente estos ejemplares parece que han perdido el miedo y cada vez están más cerca de las personas. Incluso ayer circularon un par de videos en donde estos animales pues están al interior de las residencias y aparentemente fue al interior de una de estas casas en donde se presentó el ataque, después de que pues presuntamente el propietario del inmueble pues intentó pues echarlo, ¿no?, espantarlo. Y pues resultó siendo agredido por este mamífero. Hoy temprano hubo otro avistamiento en un parque en la zona del río La Silla, zona sur de la ciudad de Monterrey. Pues ahí el oso tranquilo, ¿no? Incluso hasta se le vio durmiendo abajo de un puente, relajado a gusto, total que se generó todo un despliegue, en fin. Y bueno, afortunadamente en ese caso no hubo afectaciones mayores.
3: Hola, ¿qué tal?
2: Bueno, escuchábamos a Denny Leiva, justo vamos con él. Se nos adelantó un poquito, pero ¿por qué? ¿Por qué vamos con él? Porque hubo una entrega por parte de la Universidad Autónoma de Nuevo León. Entregó constancias a más de 100 egresados de bachillerato de los programas de inclusión social. Ahora sí, voy contigo, Denny Leiva, adelante, buenas tardes.
3: Hola, ¿qué tal? Muy buenas tardes. La Universidad Autónoma de Nuevo León reconoció a más de un centenar de estudiantes que concluyeron su bachillerato mediante los programas de inclusión social para los centros comunitarios y Aula CARE, correspondientes a la generación 2024-2026. Durante la ceremonia realizada en la Biblioteca Universitaria Raúl Rangel Frías, el rector Santos Guzmán López destacó que estos programas brindan nuevas oportunidades educativas a personas que por diferentes circunstancias no habían podido concluir sus estudios de nivel medio superior. Sobre esto escuchamos al rector Santos Guzmán.
4: Esta ceremonia representa mucho más que la entrega de constancia de estudios. Es el testimonio de historias de esfuerzo, perseverancia y confianza en la educación como herramienta que transforma vidas. Cada una y cada uno de ustedes ha enfrentado circunstancias, responsabilidades y retos distintos para estar aquí este día. Sin embargo, comparten una misma decisión, el continuar aprendiendo, prepararse y abrir nuevas posibilidades para su futuro y el de sus familias. Por eso hoy celebramos con enorme orgullo la culminación de estudios de bachillerato de este programa de inclusión social para los centros comunitarios y del programa Aula CARE.
3: El rector exhortó a los nuevos bachilleres a continuar con su preparación profesional y recordó que la UANL ofrece alternativas presenciales, en línea y mixtas para facilitar el acceso a la educación. Actualmente, el programa de inclusión de centros comunitarios suma alrededor de 1,585 egresados de bachillerato. Además, 143 estudiantes continúan su formación en 20 facultades de la universidad y cerca de 500 ya lograron concluir una licenciatura. Con estos programas, la UANL refrenda su compromiso con la inclusión educativa y con acercar las oportunidades de formación a comunidades y sectores vulnerables, informó para MBS Noticias Monterrey, Deni Leiva.
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2: Pues fíjese que la zona sur de la ciudad de Monterrey pues sigue siendo una zona de accidentes viales y lamentablemente accidentes trágicos. Minutos antes de la medianoche, un hombre murió en su intento por cruzar la carretera nacional allá a la altura de esta zona comercial, en la zona de La Rioja. Los paramédicos acudieron al lugar. Después de que fueron alertados del accidente, revisaron a la víctima y, bueno, lamentablemente confirmaron que ya no contaba con signos de vida. Esta persona intentaba cruzar, aparentemente acababa de salir de su trabajo, justo según lo que se indicaba, laboraba en esta zona comercial de La Rioja, en el municipio de Monterrey, cuando lamentablemente fue atropellada. La mujer que conducía el vehículo, pues ella asegura que se le atravesó al paso, dice, yo no pude frenar. A consecuencia del atropello, resultó con varios golpes, por lo que fue trasladada hacia un hospital. Agentes de criminalística y peritos de la Fiscalía de Justicia recolectaron evidencias en el sitio. Y no fue el único hecho. Fíjese que también en la zona sur, pero ya del lado de la avenida Garzazada, ahí en la zona de la avenida Lázaro Cárdenas, dos jóvenes, muy jóvenes, lamentablemente murieron. Protagonizaron un choque y posteriormente una volcadura a eso de las 9:30 de la noche en este punto del sur de la ciudad. En el lugar del percance falleció Abraham, un muchacho de 23 años de edad, mientras que su hermano Samuel, de 21, quedó prensado. La Fiscalía de Justicia de Nuevo León confirmó que posteriormente murió Samuel, este muchacho de 21 años, porque pues lamentablemente los golpes que sufrió pues eran graves. Falleció cuando era atendido en el hospital. Horas después se registraron otros dos choques en la misma avenida Garzazada. Ambos conductores señalaron las autoridades que aparentemente pues se les percibía aliento alcohólico. Por eso preguntaba, ¿cómo manejamos en Monterrey? ¿Cómo estamos manejando particularmente en la carretera nacional, en Garzazada, en Lázaro Cárdenas? Dos factores bien importantes, el exceso de velocidad y también en qué condiciones lo estamos haciendo, porque en al menos dos casos se detectó la presencia de aliento alcohólico. Y aquí la gran pregunta es, ¿qué están haciendo las autoridades? ¿Qué van a hacer las autoridades para evitar que esto se siga presentando? Ante estos accidentes viales fatales registrados en la zona sur de Monterrey, el municipio de Monterrey anunció que va a reforzar los operativos nocturnos para prevenir el exceso de velocidad y la conducción bajo los efectos del alcohol. Así lo dijo el alcalde de Monterrey, Adrián de la Garza Santos. Escuchamos.
1: Hemos establecido desde el principio de la administración operativos constantes, sobre todo en la noche, para concientizar a los conductores de la importancia que cuando en la noche hay más circulación, más libre, con menos vehículos, no es momento ni para aumentar las velocidades ni para el consumo de alcohol, porque son dos factores que incrementan enormemente los riesgos, y más que cada vez hacemos obras de infraestructura para tener vialidades más amplias, vialidades con mayor circulación.
2: Y bueno, el alcalde de Monterrey indicó que los dispositivos de vigilancia van a continuar principalmente en carretera nacional, avenida Garzazada, zona centro de Monterrey, pero también al poniente de la capital del estado. Adelante.
1: Vialidades las hemos pavimentado, las hemos ampliado, hemos hecho un montón de obra para que haya mejor vialidad, pero sí es importante la concientización de los conductores y de la población a que respeten los señalamientos, respeten los límites de velocidad, respeten el no ingerir bebidas embriagantes. Vamos a seguir con los operativos en la carretera nacional, en la avenida Garzazada, en el centro de la ciudad, en el poniente de la ciudad. Van a ser operativos de disuasión.
2: Vámonos con más temas. La tarde de este miércoles, un abogado identificado como Raúl, que presuntamente labora en una oficialía del Registro Civil, fue privado de su libertad. Vaya movilización policíaca la que se reportó ayer por la tarde en la zona poniente de Monterrey. Él estaba en la zona de la cochera de su casa, en la colonia Cumbres, octavo sector, y de pronto pues llegó un grupo de hombres armados y se lo llevaron. El delito se registró en el domicilio ubicado en Paseo de Churubusco. Los delincuentes sorprendieron a la víctima, iba llegando junto con uno de sus hijos, imagínese usted. Tras someterlo con arma de fuego, lo subieron a un automóvil y después se lo llevaron. Hubo todo un despliegue policiaco por parte de los elementos de la Fiscalía de Justicia de Nuevo León. Horas más tarde, la Fiscalía de Justicia confirmó que a eso de las 7:30 de la noche ubicaron y lograron el rescate de este abogado. Fue localizado en el municipio de Santa Catarina, afortunadamente en buen estado de salud. Pues a ver qué informan las autoridades sobre estos hechos. Bueno, fíjese que la Fiscalía de Justicia también está investigando pues a qué empresa le pertenece este poste que se cayó y que provocó que un hombre identificado como Don Saúl, de unos 43 años de edad, pues perdiera una de sus piernas. Gravísimo el tema. Señalaban a varias empresas, algunas compañías. Total que la autoridad está investigando quién es el responsable de ese poste para que se finquen las responsabilidades correspondientes. También dijeron que pues lamentablemente no se ha interpuesto una denuncia al respecto, pero pues ya lo están investigando. Ojalá que se logre dar con el responsable y que se indemnice a este hombre, a este trabajador, pues que definitivamente ya le cambiaron por completo la vida. 2:32, nos vamos a la redacción.
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2: Vámonos a la redacción, Alejandro Santana, ¿cómo estás? Muy buenas tardes.
6: Muy buenas tardes, Carlos, qué gusto saludarte a ti. Novedades muy interesantes, y es que fíjate que en unos días más, pues los teléfonos celulares de todos los regiomontanos estarán emitiendo por ahí una alerta. Esto como parte del segundo simulacro nacional 2026. Y les cuento que esta alerta sísmica, bueno, pues sonará de manera simultánea en miles de altavoces y dispositivos móviles también en las 32 entidades del país. Esto, bueno, pues también está programado para sonar a las 12 horas. Y usted se preguntará, bueno, pues ¿para qué es esto? Bueno, pues esta actividad tiene como objetivo fortalecer la cultura de prevención y revisar también los protocolos de actuación ante desastres. Y esta fecha coincide también con el aniversario de los sismos ocurridos en 1985 y 2017. Y mire, para esta edición, la zona noreste del país, que incluye a Nuevo León, pues tendrá una hipótesis, Carlos, de sismo de magnitud 5.2 con epicentro a 8 kilómetros al oeste del municipio de Allende.
2: Oye, pues qué miedo, ¿no? Digo, ¿te ha tocado vivir algún sismo?
6: Fíjate que no. No me ha tocado, pero pues yo creo que todos debemos estar preparados,
2: ¿no? Porque independientemente de que aquí se pueda generar algo así, un sismo de esa magnitud, pues no falta que a lo mejor usted esté de vacaciones allá en la Ciudad de México, en Oaxaca, en Guerrero, en aquellos estados donde sí tiembla y hay que saber cómo reaccionar.
6: Es correcto, entonces allí en el portal les dejamos justamente las recomendaciones y también todos los detalles sobre esta alerta, ahora sí que... pues ejercicio,
2: ¿cómo,
6: ¿no?,
2: prepararnos,
6: que se va a realizar, cómo
2: esta,
6: prepararnos,
2: esta dinámica,
6: es correcto.
2: Por supuesto.
6: Ah, entonces ahí les dejamos la fecha exacta del simulacro, les decimos todos los detalles, que yo creo que sí les va a interesar muchísimo, para que también se metan al portal y revisen todos los detalles.
2: Perfecto, Alejandro, cuídate mucho, por favor. Recuérdanos cómo encontramos la nota y también la invitación a que nos siga en todas las redes sociales.
6: Claro, mira, se van a ir directamente a nuestro sitio web, mbsnoticias.com, ahí en la sección de tendencias. Está esta nota que dice: alerta en celulares de Nuevo León, sonará el segundo simulacro nacional 2026.
2: Perfectísimo, Alejandro, cuídate mucho, buen provecho si vas a comer y saludos a todos allá en la redacción.
6: Un gusto.
2: Bueno, a ver, adelante, por favor, despídete, Alejandro, porque parece que estamos desesperados, ya, vámonos,
6: sí,
2: no, adelante, por favor.
6: No,
2: Alejandro,
6: solamente les decía que hasta mañana, que tengan ustedes una excelente tarde y nos escuchamos mañana.
2: Gracias, Alejandro, una disculpa.
6: No te preocupes.
2: Oiga, rápidamente, muchísimas gracias por el favor de sus mensajes. Sam Salazar nos escribe a través del Instagram, nos dice que siempre nos escucha, cada que sale de la oficina ya rumbo a su casa. Gracias, Sam Salazar, qué gusto, qué honor, gracias por el favor de la sintonía. También a través de redes sociales nos escribe Leonel Rodríguez, que por cierto, Leonel Rodríguez siempre nos escribe en las redes sociales y nos dijo: oye, felicítame porque cumplo años. Bueno, cumplió hace algunos días. Leonel Rodríguez, felicidades, espero que la hayas pasado muy bien en compañía de todos tus seres queridos. Pero él también nos manda un reporte, nos dice que en la colonia Golondrinas, en Apodaca, pues dejaron una obra inconclusa hace un año. La gente de agua y drenaje dejaron ahí tremendas zanjas, ya hasta vegetación hay, y por supuesto está el peligro de que cualquier vehículo pueda caer en ese punto, o bien pues algún peatón, algún distraído caiga justo en ese lugar, por supuesto también los ciclistas. Nos compartió el siguiente video, vamos a escuchar, sobre todo para ver en qué calle se ubica la problemática. Adelante.
7: Ahí tienen que agua y drenaje vino a hacer una reparación aquí en la calle Eridano, cruz con la calle Omega. Pues sí reparó y todo, pero pues ya no vino a tapar. Aquí ya está saliendo hierba dentro de los pozos.
2: Bueno, pues ahí está el llamado a agua y drenaje de Monterrey. Dice: arreglaron la fuga, repararon la fuga, pero pues se les olvidó la zanja, y son al menos dos tremendas zanjas que están ahí representando un peligro para todos los vecinos. Gracias, Leonel Rodríguez, lo invito a que se siga comunicando con nosotros. Vámonos a la pausa, volvemos con más.
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2: Muchas gracias. Gracias por continuar con nosotros. Son ya las 2 de la tarde con 41 minutos. Vámonos con temas nacionales. Ayer por la tarde se dio a conocer un evento trágico. Se habló del asesinato del integrante de una banda musical conocida como Camilo VII. Derivado de esta situación, también hubo otras personas que fallecieron. Hoy vamos a comenzar con Alex Alcántara, que justo inicia con esta nota, el resumen de los estados.
5: Estados. Estado de México.
27: El tecladista y fundador de la banda Camilo VII, Jonathan Meléndez, fue asesinado el martes en el fraccionamiento Bosque Esmeralda, en Atizapán de Zaragoza. En el ataque también murieron su esposa embarazada, su hija de 3 años y una empleada doméstica. Únicamente sobrevivió su hijo mayor de 6 años. La Fiscalía Mexiquense confirmó la detención de 2 presuntos implicados, entre ellos un sujeto identificado como socio del músico.
5: Sinaloa.
27: En Mazatlán, el director de Protección Civil Municipal, Óscar Roberto Osuna, resultó herido tras sufrir un ataque a balazos mientras viajaba en su camioneta. Una persona más que lo acompañaba también quedó lesionada. Por otra parte, en Culiacán, un estudiante de 17 años de la Universidad Autónoma de Sinaloa fue asesinado a tiros cerca de Ciudad Universitaria. La institución educativa condenó enérgicamente el crimen.
0: Hidalgo.
27: En el municipio de San Salvador, pobladores de la comunidad de Bocaja retuvieron y golpearon a un hombre acusado de intentar robar una camioneta. Policías estatales intervinieron a tiempo, dialogaron con los vecinos y lograron rescatar al sujeto para evitar que fuera linchado. El sospechoso fue trasladado a un hospital bajo custodia debido a las severas lesiones que presentaba.
0: Sonora.
27: Alrededor de 12.000 litros de ácido sulfúrico se derramaron tras la volcadura de un tráiler sobre la carretera Imuris-Cananea. Autoridades mantienen la zona completamente cerrada mientras realizan maniobras para neutralizar el químico y evitar un daño mayor. La Profepa ya inició los peritajes para determinar la magnitud del impacto ambiental en la zona. Con información de Leire Batalla, le saluda Alex Alcántara.
2: Muchísimas gracias, Alex, por la información. El resumen de los estados hoy justo fue uno de los puntos que se abordaron en la conferencia mañanera, esto que sucedió allá en el Estado de México, de este y de otros temas. Kevin Mendoza, el resumen de la mañanera, adelante.
1: Buenas tardes. Desde Palacio Nacional, esta mañana, la presidenta de México, Claudia Sheinbaum, afirmó que en las negociaciones con Estados Unidos se manejan por separado temas de comercio y seguridad, pero aclaró que ambas forman parte de la relación bilateral.
3: Así como apoyamos, pues también pedimos que tiene que haber cooperación para el desarrollo. Es decir, no puede ser que siendo vecinos busquen que no le vaya bien a México, porque si no le va bien a México en el terreno económico, pues va a haber más migración. Eso es la historia de México. Entonces siempre es recíproco. En el caso de la seguridad, pues ya conocen nuestra posición, hemos dicho aquí varias veces. Ellos buscan que no haya entrada de distintas drogas de México hacia Estados Unidos, y nosotros siempre hemos dicho, pues sí, pero que no haya armas que vengan de Estados Unidos a México, y también que atiendan el tema del consumo en los Estados Unidos. Y en el tema del comercio, pues lo que buscamos es un trato recíproco y las mejores condiciones para México.
1: Tras el regreso de Enrique Insunza al Senado, luego de que fuera señalado por Estados Unidos de tener vínculos con la delincuencia, Sheinbaum Pardo dijo que ya ha fijado su postura con él y es él quien debe decidir si continúa en funciones.
3: Cada gobernador es autónomo en su estado, cada senador y cada diputado toman por conciencia la decisión de su voto. Cada quien es responsable y se respeta la autonomía de las instituciones. Entonces, un senador ya conoce mi opinión, ya conoce la opinión que he vertido aquí durante varias veces, pero la decisión pues finalmente es de la persona.
1: De igual manera, mencionó que para combatir el huachicol fiscal en México, el gobierno ya está preparando nuevas medidas para cerrar espacios a las evasiones del IEPS aplicado a los combustibles.
3: Queremos que el IEPS a los combustibles tenga trazabilidad. Eso nos va a ayudar mucho con el tema que ha disminuido mucho, pero todavía se presentan casos de huachicol. Por ejemplo, el IEPS que pagas a la hora de la importación pueda tener trazabilidad a la hora de la distribución y hasta la venta en la gasolina. En eso está trabajando el SAT. No puede ser de inmediato porque tiene que adecuarse el SAT, pero les adelanto, por ejemplo, esa es una de las propuestas. No es nuevo impuesto, obviamente, es el mismo que existe hasta ahora, pero que combate la evasión fiscal.
1: La mandataria federal también se refirió al hecho violento ocurrido en Zona Esmeralda, en Atizapán, donde el tecladista del grupo de rock Camilo VII y parte de su familia fueron asesinados, y comentó que la agresión se originó por una disputa entre las víctimas y el agresor.
3: En efecto, una situación muy triste, lamentable. Ya hay detenidos y ya se conocen también las causas de una disputa que tenía la familia con otra familia. Incluso ya salió en los medios una publicación y se está apoyando a las familias por parte del gobierno del Estado de México y lo que podamos hacer desde Secretaría de Gobernación. Pero ya hay detenciones.
1: Por su parte, la Secretaría de Gobernación, Rosa Isela Rodríguez, informó que próximamente se presentará un nuevo informe sobre el caso Ayotzinapa, en el cual se dará a conocer más avances y nombres de personas que no habían sido investigadas.
4: En el caso Ayotzinapa, trabajamos de la mano con la Fiscalía General de la República. Con nuevas metodologías y herramientas tecnológicas, se analiza la información, se busca en campo y se han obtenido elementos y datos para nuevas líneas de investigación que hoy siguen y que han llevado a las autoridades competentes a la detención y vinculación de personas que no habían sido investigadas. En breve habrá un informe completo, pero decir que no habrá impunidad y nadie está por encima de la ley.
1: Para MBS Noticias, Kevin Mendoza.
2: Muchísimas gracias, Kevin, por la información. El secretario de Seguridad y Protección Ciudadana, Omar García Harfuch, confirmó la detención de joven Ulises N., alias El Amarillo o El Goben, identificado como líder de una célula criminal vinculada al grupo Los Rusos. El operativo se llevó a cabo en el exclusivo fraccionamiento Lomas de Angelópolis, allá en el estado de Puebla. Las autoridades también aseguraron armamento, diversas dosis de droga y vehículos de lujo. Como parte de la misma línea de investigación, las fuerzas federales y estatales mantienen esta mañana cateos simultáneos en distintos puntos de la zona para asegurar más indicios y desarticular por completo, es lo que buscan, desarticular por completo la estructura operativa de este grupo criminal. Por lo pronto, se confirma la detención de Goben Ulises N., alias El Amarillo y o El Goben, identificado como líder de esta célula criminal. Autoridades municipales desalojaron una escuela secundaria en González, Tamaulipas. Recibieron reportes sobre un supuesto artefacto explosivo. Los elementos de Protección Civil y de otras corporaciones acudieron al plantel para realizar una revisión conforme al protocolo. El desalojo se realizó mientras se verificaba la situación. El reporte se dio en la escuela secundaria Niños Héroes de Villa Manuel. Así lo dio a conocer el Ayuntamiento de González. Las autoridades señalaron que el aviso podría tratarse de una broma. Pero, pues, como dicen, el horno no está para bollos y mejor fueron los elementos, se genera todo el despliegue, pues para descartar cualquier situación de riesgo o bien la presencia de este supuesto artefacto explosivo. Afortunadamente no se confirmó, pero ¡ah, qué susto se llevaron, sin lugar a dudas! 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
2: Una jueza federal de distrito bloqueó el más reciente intento del presidente Donald Trump de restringir la ciudadanía por nacimiento allá en los Estados Unidos. La magistrada concedió un interdicto preliminar a favor de una demanda colectiva impulsada por familias y grupos defensores de los derechos de los migrantes, suspendiendo la medida hasta que se dicte un fallo definitivo. Y representantes del gobierno de Estados Unidos otra vez volvieron a tocar el tema de los grupos delictivos mexicanos. Ronald Johnson, él es el embajador de Estados Unidos en México, destacó que en el combate a las organizaciones del crimen organizado, dijo, lo más importante es atacar sus redes financieras, seguir el origen del dinero e incautar sus recursos, así como intensificar el combate a la corrupción. Aquí sus declaraciones.
7: Seguimos el dinero y quienes lo tocan quieren mancharlos y no tendrán dónde esconderse. Si les quitamos las drogas, pueden intentar reemplazarlas. Si les quitamos las armas, pueden intentar comprar más. Pero cuando les quitamos el dinero que hace posible todos los demás, les pegamos en el mismo corazón de sus redes criminales.
2: Tiroteo registrado en un edificio de apartamentos en Minneapolis, en Estados Unidos, dejó un saldo de al menos 2 personas muertas y múltiples heridos, entre ellos 3 agentes de la policía. Las autoridades recibieron la primera llamada de emergencia y los efectivos ingresaron al inmueble, siendo en el segundo nivel, donde los oficiales se enfrentaron a una densa bruma que redujo severamente su visibilidad, localizando a varias víctimas en el sitio. Una de las personas atacadas falleció en el lugar de los hechos, mientras que una segunda murió después de que fuera trasladada a un centro médico. El presidente de Estados Unidos, Donald Trump, aseguró que Venezuela, pues dice, todavía no está preparada para llevar a cabo elecciones y poder hacer un cambio de gobierno. El mandatario señaló que el país estuvo bajo una dictadura y que durante ese periodo hubo personas consideradas como presos políticos. Trump afirmó que Venezuela deberá avanzar antes de estar en condiciones de realizar un proceso electoral. Adelante.
8: Simplemente no creo que estén listos todavía. Es algo muy reciente. Lo sacamos de una dictadura y nos llevamos muy bien con el gobierno de Delcy. Como saben, está haciendo un trabajo excelente. Es muy respetada. Nosotros queremos eso y ellos también. Delcy lo quiere, pero aún no están preparados.
2: 2:52, la pausa y volvemos.
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1: Muchas gracias, ¿qué tal? ¿Cómo están? Muy buenas tardes, vámonos con los deportes. El día de ayer el equipo de Monterrey llegó a la final de la League Cup derrotando en penales a las Águilas del América, incluida la polémica por un penal que se hace sobre Orbelín Pineda y que a criterio de los analistas arbitrales es una jugada que no debió sancionarse con la pena máxima. Sin embargo, pues así fue marcado, lo convirtió Lucas Ocampos, se empató a dos y el equipo de Monterrey ganó en penales haciendo una tanda perfecta. Por el otro lado, Toluca derrotó al cuadro de León
0: y también avanza a la final. Así que el duelo entre Rayados y Toluca se va a llevar a cabo en Houston, Texas, una sede con alta población de mexicanos. El partido se juega a las 7:15 de la noche, hora de Monterrey, en el estadio del Houston Dynamo el próximo domingo. Esos son los horarios oficiales, y el partido por el tercer lugar entre América y León se jugará en punto de las 4 de la tarde. Así que el cuadro que gane se va a convertir en el primer equipo mexicano en ganar la League Cup en esta edición del 2026. Gran victoria, finalmente, aunque sea en penales, para Rayados, y llegar a una final de un torneo internacional, pues es una gran noticia para el equipo de Monterrey y para toda su gran afición. Ahora vendrá un duelo muy duro, muy difícil, frente al equipo del Toluca. En el panorama internacional, José Mourinho dijo que no va a tolerar desmanes en el Real Madrid. El técnico ocupó el caso de Raúl Asensio para definir lo que espera de sus futbolistas. Dijo que sobre advertencia no hay engaño, que habló con él cuando llegó en función de las cosas del pasado, y dijo que desde que llegó no ha hablado más de situaciones extradeportivas. Señaló que es un futbolista muy profesional y que cuando estaba bien nadie entrenaba más y mejor que él, y que ahora es el primero en llegar y el último en irse. Poniendo mano dura, Mourinho, este técnico de gran experiencia y de gran recorrido. Cerramos con Leo Messi. Los partidos de todas las competencias masculinas y femeninas del fútbol de Argentina se detendrán para brindar un minuto de aplausos a Lionel Messi como homenaje tras su decisión de retirarse de la selección nacional. Los árbitros detendrán el juego a los 10 minutos de cada partido en la próxima fecha del torneo clausura, así como en otras ligas masculinas y femeninas de Argentina, en reconocimiento a la trayectoria de Messi con el equipo nacional. Así lo anunció la Asociación del Fútbol Argentino el día de ayer. Esto es lo que tenemos en los deportes. Muchas gracias. Buenas tardes.
2: Las 3 en punto, ya nos vamos. A nombre de todo el equipo, cuídese mucho. Gracias por el favor de la sintonía y quédese con Recta.
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1: ¡Anda el micro, mijo! Buenas tardes, Monterrey. Arrancamos 3:08. Primer competencia del día de hoy. Aquí está el siempre invitado, más nunca igualado. Se llama Otra Oportunidad. Yo sé que no soy lo que tú deseas. Oye, róbale el mix que puso Chicharo y Busquis en la tarde de Roberto Monsiváis. Está muy chido de Pegaso, fíjate. Y va en contra de... Híjole, aquí está el gigante de América. Se llama Adoro. Adoro la esquina donde te conocí. Adoro el primer beso que te di. Adoro cuando me dijiste que estaba bien bueno. ¡Ey, ey, ey! ¡Vámonos! 110-00-113, 110-00-925.
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1: ¡Vámonos, línea número uno, bueno!
3: Adoro.
1: Bueno, nada, tenemos libre la línea número uno. Vamos con la línea número dos, bueno.
4: Bueno.
1: ¿Qué onda, Lupita? ¿Cómo está, amiga?
4: Muy bien, ya está.
1: Qué bueno, Lupita, me da mucho gusto. ¿Por cuál vas a votar o qué?
4: Por Bronco.
1: Por Bronco, bueno, ya estoy trabajando en tu tele, ¿eh?
4: Relaja. Ok, está bien esto.
1: Vámonos. Se queda el gigante de América, 3:10, 3:10, la mejor FM, 92.5.
5: ¡Ay, ay, ay!

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1: Además que ahorita hay un chorro de tráfico por todos lados, ¿eh? Por todos lados. Con la línea número 1, tú, Trapillos.
2: Bueno. Compadrito Recta.
1: ¿Qué onda, David?
2: ¿Qué onda? Buenas tardes.
1: Buenas tardes, mijo.
2: Oye, es un saludito para ti y el que esté contigo en cabina.
1: El Trapillos, gracias.
2: El Trapillos, el para el Charlie y la 1225 y este, ¿cómo se llama el otro? El licenciado Pueblosquía y ¿cómo se llama? Vamos para todos, Resta, un saludito, vamos por la número 1.
1: Para todos, también para el Jimmy.
2: No, ese no merece ni el saludo, Recta.
1: Ah, bueno, no, pues que dices para todos.
2: Ah, no te creas, sí, un saludo para Jimmy, es camarada, como quieras.
1: Ah, bueno. Ya está, ¿por cuál vas, David?
2: Por el número 1, Recta.
1: ¡Ah! ¡Se quedan los hermanos bien! ¡Si se hubiera!

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tu mamá, tú pura calle, mijo. Mijo, tú pura calle. Y es que muchos morrillos no querían, o bueno, no quieren estar en su casa. Prefieren andar allá nomás. De maldosos. Yo no estaba en mi casa, pero yo andaba chambeando. Andaba de paquetero de las tiendas Astra.

0: Ese loco soy yo.
1: Duérmase.
2: Esa rola, digo, quedaba antes porque se suponía que no sabes quién te habla, pero pues ahora ya está. Ya te marcan. Ah, ¿eh? Y hacen Facebook falsos y ya dices, ah, es la amiga que le puso. Ah, mira, hizo un Face nuevo. Ya, o sea, ya como que es bien obvio. ¡Ey, ey, ey! Saludo para Víctor Vázquez, hijo.
0: El hijo del compa Cole.
2: ¡Vámonos! 110-00-113, 110-00-925. Mándame WhatsApp al 811-2200-925, 811-2200-925,
0: para que votes.
2: Bueno.

0: ¡Bueno!
1: ¡Mi bueno!
2: ¡Bueno!
1: ¡Bueno!
0: Salud para la raza que está chambeando ahorita en el sol. Ahorita sudas porque sudas.

0: Bueno.
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0: 37 grados. Está bien bañado. 37 grados. Ya quiero frío. Ya mero llega el frío. Ya mero. Bueno.
2: Bueno,
0: ¿qué onda, mijo?
2: Mi recta, ¿cómo andamos, mi recta? Buenas tardecitas.
0: Buenas tardes, mijo. ¿Quién habla?
2: Esta feta, ya te la sabes, aquí reportándome como
0: muchas, todos los días. Muchas gracias, mijo, pues andas como loco de un lado para el otro, ¿ah? ¿Eh?
2: Oye, ahorita que está diciendo de calorcito, oye, uno que no quiere tomar, y pues, ¿cómo le hacemos, mi recta?
0: Oye, yo tengo una pregunta, amigo. Tú vas en tu camioneta con clima, ¿verdad?
2: Es correcto.
0: Y luego te tienes que bajar cada que llegues a un cantón y gritar, ¡va, estafeta!
2: Es correcto, mi reta, es correcto.
0: Entonces, ¿estás del frío al calor? Del calor al frío. No te enferma, amigo.
2: Pues no, pues tampoco no lo traemos a... Bueno, yo en lo personal no lo traigo en 16, 17, no, yo lo mantengo 21, 22. Unos abaniquitos, ¿para qué le vas a dar todo galletas? Pues no.
0: Pues sí.
2: Una enfermedad de la garganta, después como ahorita es mañana.
0: Pues sí. ¡Está feto!
2: ¿Por qué te río? Para su pilín, pues no.
0: ¿Por cuál va, amigo?
2: Mi recta, ¿cuál están participando? ¿Ves que están entregando un paquete, mi recta?
0: No, no, ahí te va, mira. Arnulfo, soy de la calle. Contra ese loco soy yo.
2: Vamos con Arnulfis.
0: Vámonos, se queda Arnulfo.

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0: ¡Vámonos!
1: ¿Qué estoy haciendo aquí?
0: Se llama Me duele estar solo de la mafia. De la mafia. ¿Y yo en contra de cuál? Ah, bueno, espérame.

0: música. Bueno, primero bienvenida a la China. ¿Cómo te llamas, China?
1: Gracias, gracias. Melissa Rodríguez.
0: Melissa Rodríguez desde Victoria, Tamaulipas. Que por cierto, ya es bombona, así vas a ir este domingo, ¿va?
1: Claro que sí, ahí voy a estar con ustedes.
0: Va a ir, ¿quién va? Va Lila y su Perla del Mar este domingo.
1: Ahí para... vamos a estar, vamos a andar ahí bailando como todas las bombonas, todas en su
0: balón. Ella es nueva, apenas va a su segundo programa. Y la invité. Ahorita me tomo una foto con ella para que la conozcan. Está chiquitilla, tiene 20, ¿qué, mi amor?
1: Tengo 26 años, soy chiquita, estoy pollita todavía.
0: Sí, 26 años, pero si quiere casar con un regio que tenga dinero,
1: que me traiga tierras regias.
0: ¡Ay, ay, ay! ¡Ándale! ¡Vámonos! ¡Línea 1, bueno!
2: ¡Flaquillo!
0: ¿Qué onda, amigo?
2: Oye, por David Ligarza. Un saludo para mi compadre el Charro, que vamos para allá por la planta de Sónigas, ya de Retache.
0: ¿A la planta cuál?
2: De Sónigas.
0: De Sónigas, ya está.
2: ¿No? Saludos a toda la raza, al Churras, a toda la raza de ahí.
0: Órale, para todos los que andan manejando.
2: Hombre, aquí estamos atorados en el libramiento, flaquillo.
0: No, donde quiera está igual, Barragán está igual, yo vengo de Escobedo, no, hombre, cállate. Pero bueno, ahí con cuidado, mijo.
2: Sobre eso.
0: Se queda David y Garza. Esto es la mejor FM 92.6. ¿Dónde estamos?
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0: ¡Ay, ay!

0: a Cancún con su novio o con su amigo.
1: Aquí va a haber controversia. Aquí nos vamos a agarrar del chocolate.
0: Dale, ¿por poco tú sí te irías?
1: Claro, yo me iría.
0: Bueno, ahorita hablamos de eso.
1: Ya me enganché.
0: No, pues, vámonos. Hasta las 4. Se llama... Amigos, aquí está Alma Pulido, la hermana de Bobby Pulido, y va en contra de... Otra vez, David. Ahora sí está Emilio Navaira. Esto que se llama...
2: ¿Cómo le haré?
0: Ándale, para decirle que me quiero.
1: No, no me la sé toda, pero pues... Ahí la hago mi luchita.
0: Ándale. En Los Tejanos no jala mucho para Victoria, ¿sí?
1: Es más, es norteño y esa onda. Sí. O sea, no le sé. Es que a mí háblame acá de reggaetón, Ana. De aquí la chaviza, tú sabes, 26 añitos, el colágeno puro.
0: No, espérate, pero yo voy a los bailes y hay un chorro de chavas de 22, 23 que bailan Los Tejanos también.
1: ¿Tú qué andas viendo chavas de 22, 23 bailando Tejano? No, tú tienes que ver los de tu edad.
0: Espérame. Esta está peor que mi hija. Vámonos. Línea 1, bueno.
3: Compadrito Recta.
0: Échale, amigo.
3: La adquisición.
0: Sí, de las bombonas.
3: ¿Cómo se llama la morrita?
0: Se llama, Melissa.
3: ¿Melissa?
1: Mande, dígame.
3: Ten cuidado porque las que van a cabina chupan faros.
1: Ahora.
0: ¿Qué tienes, animal? ¿Qué tienes? No. Claro que no.
3: O sea.
0: No. A mí ni me gustan las mujeres, manita.
3: Oye, ¿dónde está? Vámonos por ¿cómo se llama? Navaira.
0: Emilio Navaira.
3: Recta. Oye, lo que he escuchado, ¿ya te regañan si pones vallenato o qué?
0: No, hombre, hemos estado poniendo, sí.
3: ¿Dónde que no escucho? ¿Estaré sordo o qué?
0: Bueno, ahorita te pongo un vallenato.
3: Madín Monterrey.
0: Sobres, vas a ver que sí.
3: A ver, le voy a estar por Navaira.
0: Por Emilio Navaira.
3: Así es.

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0: más que amar es mi droga de intocable. ¿Alguna vez la China ha estado muy enamorada de alguien? ¿Sí? ¿De uno o de varios?
1: No, soy mujer de un solo hombre.
0: ¿De un solo? ¿De Victoria o de aquí?
1: De aquí.

0: lo domé y me quedé con él.
1: ¿Y luego?
0: No, no duré 2 años con él, pero pues ya.
1: Ya que, no me mires a mí. Pues ya. Mira el micrófono, o sea, aquí para que se oiga.
0: Pero pues ya, o sea, se acabó. Como se todo tiene un inicio y un final. Pero no me pongan una canción más así triste zona, porque me va a agarrar aquí a llorar. De esas no, porque me va a agarrar de las banqueteras.
2: No, hombre, tuyo.
0: ¿Qué tal? ¿Qué tal es que hay unas banqueteras?
2: No, si esta te hace llorar, imagínate la que sigue. Ven contra de...

0: Brothers, los García Brothers. Este es de la música tejana, pero no sé si en Victoria o no, lo tejano. Sé que lo norteño sí, porque pues, hay bailes. Y no me digas que nunca has bailado cumbia.
1: Sí, sí, me he aventado una que otra, pero la verdad, tengo dos pies izquierdos.
0: De veras.
1: Necesito un buen bailador que me enseñe a bailar bien.
0: ¿Tú quieres ser o qué? No te... Vámonos, 110-00-113 y el 110-00-925. WhatsApp 811-2010-973.

0: Bueno.
1: Bueno, buenas tardes, suegro.
0: ¿Cuál suegro? ¿Qué tiene?
1: No,
0: ¿qué onda?
1: No, ya sabes, el vaquero 92.5 reportándose como todos los días.
0: El vaquero, ya está, vaquero. ¿Qué onda, mijo? ¿Por cuál vas a votar, mijo?
1: Oye, flaquillo, estaba viendo ahorita tus historias, está muy guapa tu invitada.
0: Sí. ¿Es la nueva contratación de bombonas?
2: Victoria.
1: No, excelente. Se me hace que vas a dejar de ser mi suegro.
0: Desde sí, sí, ándale.
2: Entonces fue Franco Almaña.
0: Desde Victoria, Tamaulipas, 26 años, no tiene novio, no tiene hijos.
3: Chapulín.
1: Excelente.
4: Así no, como me ufi.
1: Pudiéramos ahí emparentar porque mis papás son de Tamaulipas.
2: Mira qué coincidencia, y a mí me anda faltando un bailador porque no sé bailar.
1: Y yo soy especialista en bailar norteñitas, guapangos, tejanos.
0: ¿Sabes bailar suelto, mijo?
1: También, de vuelta, flaquillo.
0: ¿Cómo ves, China?
2: Pues ahí le hacemos el intento. ¿Te gustan los pisotones?
1: Mande.
0: Que si te gusta que te pisen.
1: Pues ahí nos dejamos y también la
0: pisamos
1: a ella un tantito.
0: Porque te puedo pisar,
1: mijo. No, yo la voy a pisar a ella, flaquillo.
0: No, pues si tienes chance le traes un pan de elote. ¿Conoces el pan de elote, mi amor?
2: Sí, sí lo he probado.
0: ¿Te gusta?
2: Sí.
0: Bueno, si tienes chance le traes un pan de elote.
2: Por favor.
1: Fíjate que el sábado tengo vuelta para allá para los Cabazos, flaquillo. El lunes ahí la espero ahí en cabina, ahí se lo entrego.
0: Ah, bueno. Los invitados vienen martes y jueves, acuérdate.
1: Bueno, pues las vamos el martes y se lo llevamos.
0: Sobres. Mira, ya está. ¿Por cuál vas?
1: Vamos por la número 2, flaquillo, y quiero mandar un saludo, flaquillo.
0: Échale.
1: Para los tacos chuyo, tacos yuca que están ahí en Madero, en el centro de Monterrey, que en la mañana fuimos a almorzar ahí, yo y mi compadre Ramón Soto el Quecho.
0: Órale, pues. Ya vas, Barrabás.
1: Ya está, flaquillo, vamos por Sabes Amor.
0: Aquí están los García Brothers.
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0: ¡Ay, ay, ay! Chequen mi historia para que conozcan a la China que está conmigo. Y ahí etiqueté su Instagram también para que la sigan. Se fue a Instagram, a la historia de Instagram y a la historia de mi Facebook de José Antonio Treviño para que conozcan a la China. No tiene amigos, anda buscando amigos.
2: Soy nueva aquí en Monterrey.

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0: Vamos a empezar con el tema. No, ponmelo otra rola y ahorita te pido esa, va, la de. Porque el tema del día de hoy es.
1: Vamos a empezar con la controversia. Si dejas a tu hija ir a la playa con el novio.
0: Sí. O sea.
2: Tatuado y pelón.
1: No se trabe, señor, no se trabe.
0: No, es que uno de papá le da mucho coraje eso. Le da mucho coraje eso. O sea, uno como papá. O sea, tú el día que tengas una hija, si tu hija te dice, me dejas ir con el novio, ¿la vas a dejar ir?
1: Claro. No. Cuídense, mija, yo le doy dinero.
0: Ah, va a ser pandilleras el día de hoy. A ver,
3: ven. Así como me bufi.
0: A ver, primero, Katy. A ver, Katy. ¿Tú te irías con tu novio?

0: ¿A Cancún o a la playa?
1: A donde sea.
0: ¿Y tu papá?
1: No, mi papá no.
0: O sea, ¿no? ¿No dice nada tu papá o qué?
1: Pues sí dice, pero pues ya qué.
0: O sea, ¿ya fuiste?
1: No.
0: ¿No has ido?
1: Pero es que no me deja. Lo que yo digo es, porque a mí no me deja y a mi hermano sí.
0: ¿Y tu hermano se va con su novia o con su esposa?
1: Novia, novia.
0: Con su novia. A ver, ahora voy. Ábreme el de Jackie. ¿Tú ya te fuiste con algún novio?
2: No, pero yo sí, yo ya voy a viajar con mi novio. Porque ¿sí? ya tenemos, vamos a cumplir un año de novios y mira, ya mira, es justo mira. Y necesario.
0: A ver, un año de novios y ya es mucho.
2: Más que suficiente para irnos de viaje.
0: ¿Estás loca?
2: ¿Por qué? Ya nos conocemos muy bien.
0: ¿De veras?
2: ¿O no?
0: No, no sé.
2: ¿Cuánto me falta para irme de viaje con él?
1: ¿O cuál crees que sea todo el tiempo para...?
0: O sea, para mí la mujer debe llegar pura al altar. Sin haber tenido relaciones
2: ya
0: sexuales.
2: Ya no estamos en esos tiempos.
3: ¡Hombre, chapulín!
1: Ya, tío, ya.
0: Y yo estoy hablando con tres mujeres que... pienso yo que las tres son señoritas.
2: Claro.
1: Somos señoritas.
2: Aunque le cueste.
0: No, me caen bien.
2: Aunque le cueste, somos señoritas aquí.
0: ¡Ayúdenme! 811-2200-925. Mándenme WhatsApp. ¡Ayúdenme! No, a ver, espérame. Está mal que se vayan con el novio. Y lo acabas de decir una frase bien mala, Jackie. Ya tengo un año con él. ¿A poco eso es mucho?
2: Pues vamos a festejar un año de muchos.
0: Por eso váyanse a cenar aquí. Váyanse a cenar.
3: Ah, Chapolín.
0: Dense unos besitos.
2: Ay,
0: y ya.
2: Ay, pero yo se los quiero dar en la orilla del mar.
0: A ver, ¿qué dice la raza? ¿Qué dice la raza? Manda, ponme el WhatsApp.
4: ¿Qué pasó, Flaquillo?
0: ¿Qué pasó?
4: Oye, a estas alturas ya no se puede hacer nada, carnal.
0: ¿Eh?
4: Ya, no, como la dice la canción de los Mier, déjala que se divierta más. No, pues al rato uno es un anticuado y todo eso. No, ya a las hijas ya no se le puede decir nada, ni a los hijos. Es más, ni a la esposa se le puede decir nada, porque te va a salir con...
0: Hombre, Chapolín.
4: Se va con las amigas también a pasear.
0: ¡Estás loco!
4: Así con ese colmillo que tú tienes, ese verbo que tienes y todo ese rollo, tu patrimonio y todo. Hay que divertirse, canal. Hay que irse a Colombia. Están bien bonitas las colombianas.
0: A ver. O sea, este ya se fue peor. Hasta la esposa, no. Es casados dos nomás y ella no puede andar saliendo ni paseándose.
1: Los tiempos cambiaron.
2: Ya estamos en otros tiempos, señor. Acóplese.
0: No, y no me diga señor.
1: Tío,
2: porque le ofende mucho.
0: Sí, dime tío, así como que ellos me dicen tío, para que no se oiga tan feo.
3: Chapulín.
0: Mándame WhatsApp 811-2200-925.
5: Está mal, recta, está mal.
0: Está
5: y
0: mal.
5: No tanto porque lo diga yo como hombre y como padre, pero uno de padre lo que hace es protegerlas. Porque al momento de ir, se llega a pasar algo, relaciones sexuales, llegan a quedar embarazadas y las dejan, ahí va a estar mal. Uno de hombre, puedo dejar a mi hijo irse y no pasa que lo golpeen o que le tomen fotos para dar borracho y quedarse tirado. Pero no creo que lo embaracen. En cambio, protegemos más a las hijas por eso, porque son más débiles y más fácil de influenciar.
0: Mira.
5: Eso es lo que pasa.
0: A ver.
2: Ay, bueno, no, yo me sé cuidar sola.
1: Pero él no se puede embarazar, pero él puede embarazar. Porque no piensan en eso.
0: Mira.
2: Nomás lo que les conviene. Nomás dicen lo que les conviene. Aquí las cosas como son.
1: Y parejo para todos.
0: A ver, está mal que vayas con tu vato a un lugar, porque eso es algo muy bonito, eso es como sagrado, que se lo vas a entregar al vato después de que se casen y todo. ¿Por qué van a ir a entregar eso?
2: Eso, mira, no. Pero aquí nadie está hablando de ir a entregar eso, aquí están hablando de un viaje.
0: Y apágate.
2: Fíjese, ya se salió del contexto, ve la mentalidad, mentalidad de
1: cochino.
0: O sea, van a rentar dos cuartos, cada quien en su cuarto.
2: Mira, y esos cuartos los pueden rentar aquí en la carretera. No importa.
0: No, Jackie.
2: En Monterrey, Cancún, Jackie, donde sea.
0: Me estás sorprendiendo, Katy. Tú, Jackie, eres la más seria de todas.
2: Pero es que eso se hace. El papá sale de la casa y deja a la niña sola en la casa.
0: ¿Tienes una amiga, una prima, una hermana que hizo eso? ¿O por qué andas tan alborotada?
2: Ay, no sé.
0: ¿Eh?
2: Pero eso puede pasar en cualquier lado. Ya, ya. Oh. No, tienes que ir a la playa.
0: A ver, suéltame, guacha, ¿no?
3: Recta, quítate de coso, recta. Esos tiempos ya se acabaron. Mi hija tiene una semana en Japón. Con su madre, y que llega hasta el día 9.
2: ¡Qué dichosa ella!
6: Hombre, chapulín.
0: Vas a tener un agüeño, oye, güeyito. Oye, güeyito.
2: Huevito chopecha.
0: Échale, viejo, échale. No, hombre, ¿a poco ya cambió todo esto?
7: Suegro, relájate. Lo que va a pasar, va a pasar. Sea aquí, en la playa, donde sea, suegro.
2: Ya ves, relájate, yo te la lai.
7: Ya ves, ya eres abuelo. Ahí nos fuimos a dejar la bendición el lunes a la escuela. Saludos, no te creas lo que iba a hacer, es que show.
2: Ya ves, ya pasaron sus tiempos, ya son otros tiempos, ya son cosas nuevas, ya son mentalidades diferentes.
1: Claro.
0: O sea, ya es muy difícil encontrar una mujer que sea señorita.
2: Es que ya cambió todo de contexto este hombre.
0: A ver, échale. Échale.
3: Tranquilo, recta. Estás en otros tiempos. ¿Ahora? Ya cámbiate el chip. Ya cámbiate el chip, por favor.
0: No has de tener hijas, mugroso. Por eso es estar diciendo eso. No has de tener hijas. A ver, dame el teléfono de tu papá. Márcalo.
1: No. Está trabajando.
0: Quiero hablar con el papá de una de las tres.
1: No puede.
2: Pero
1: no,
2: mira, puede. ¿Qué pasa si mi papá ya conoce a mi novio, a su familia y está todo bien? ¿Como quiera no puedo viajar?
0: Para mí no.
2: ¿Por qué? Pero ya lo conoces.
0: ¿Pero qué tiene que lo conozca?
2: Él me lleva a comer. Ah, bueno. Salgo con él.
0: Si el vato quiere acostarse contigo, que se case. Pero antes de casarse, que consiga una casa.
2: Pero nadie está hablando de que... No, vayamos tan rápido. Aquí nadie está hablando de matrimonio.
0: ¿Y luego?
2: No, aquí estamos hablando de viajes.
0: Mira. Pero ¿cómo vas a viajar con un amigo? Si ustedes me dicen, vamos a viajar contigo, recta, solo. No, yo no voy.
1: No, porque no eres mi novio. Yo no viajaría con mi novio.
0: Porque es una responsabilidad.
1: Claro, pero cada quien es independiente.
0: Imagínate que queden embarazadas.
2: Pero...
3: Así como me bufi.
1: Yo no.
2: Pero ya soy adulta, ya tengo casi 30 años. Pero usted no se embaraza, señor.
0: ¿Eh? Yo no.
2: ¿Usted cómo se va a embarazar si usted no se embaraza?
0: Ah, no, ¿verdad?
2: No, que se anda usted preocupando por eso.
0: Échame el otro WhatsApp. No puede ser, ¿qué está sucediendo?
8: Recta, es cierto, los tiempos cambian, pero el pensamiento no. Y la fama que te hagas, tanto hombre como mujeres, repercutirá con el que te quieras o con la que te quieras quedar
0: en el futuro.
8: Al final de cuentas, eso es lo que vale, la fama.
2: No, ya me ataqué.
0: Es que mire.
1: Pero mira, ¿cuál fama? Si todos, o sea, hacemos lo mismo.
0: Vamos a suponer que yo tengo la edad de ustedes, ¿verdad?
6: Mira, okay. Mira.
2: Chaviza,
1: casi estamos igual.
0: Que les llevo 5 años, una cosa así. Y yo estoy enamorado de ustedes, ¿verdad? Ajá. Entonces yo,
2: mira.
0: Yo me quiero casar con ustedes, ¿verdad? La estoy poniendo a todos, pues se supone que con una, ¿va? Pero entonces yo me meto al Face de ustedes, de ti, y digo yo, ah, mira, ya fui a Cancún con este vato.
1: No, porque una borra las fotos.
2: No, pero amiga, eso sirve de experiencia porque dices, ah, ya fue a Cancún. Bueno, yo la llevo a Colombia.
1: Hay que superar al anterior.
0: No, me caen bien. ¿Sabes qué, amigo? Bueno, échale. Dale.
9: Flaquillo.
0: ¿Qué pasó, amigo?
9: Saludos, Flaquillo.
0: Saludos, amigo.
9: De parte de Rubén.
0: Árale,
9: Rubén. Taxista 92.5.
0: Saludos, taxista.
9: Mira, yo te comento nada más así rapidito.
0: Échale.
9: De que pues no hay problema de que viajen. Si tú le tienes confianza a tu hija y pues ya conoces bien al muchacho y es de buenos principios y todo eso, yo creo que no hay problema porque viajen donde sea, mi recta.
1: Un aplauso para ese señor.
2: ¡Bravo! Es que también uno como papá sabe lo que tiene y la educación que le da a sus hijos. Eso tiene mucho que ver.
0: Por eso,
1: entonces, o sea, no confiar en ti, en lo que tú le diste.
0: Si hay educación, no vas a viajar con el novio.
2: Me voy a escondidas.
0: Está mal eso.
1: Sí, porque así puede decirte con confianza, papá, voy a ir de viaje con mi novio.
2: O me voy a escondidas.
1: Vas a decir, claro, mija, cuídate mucho.
2: Y fíjate, el papá va a tener la idea de que el novio tiene la solvencia económica para llevar a su hija de viaje.
1: Exacto.
2: o me escapo.
0: Mira.
1: Como quiera tu hija va a ir.
2: Sí.
1: Le des o no le des permiso.
10: ¿Se va con permiso o sin permiso? Pero de que se va, no. se va.
1: Sin permiso.
0: La verdad, están bien mal las tres. Me las voy a llevar a la iglesia el domingo. Porque están bien mal. Tienen que valorarse como mujer. Cuando tú haces ese tipo de cosas, empiezas a perder lo que dijo este vato. O sea, la fama te echa a perder, te baja.
10: Bueno, pero cuando los hombres se van de viaje y suben una foto con una, y suben una foto con otra, y con otra, ¿y ahí qué?
0: Ahí te vas a casar con un vato con experiencia.
10: ¡Qué chiste!
0: ¡Vamos con música! ¡Vamos con música! Y ahorita regresamos al show de Recta y las Tercas.

0: va a sentir.
1: Por eso, recta, ya cambia de chip. Ya estamos en los 60. Ya déjala ir a donde vaya. Cancún, Mazatlán, donde sea que vaya. No, ya cambia de chip.
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0: No, recta, tú no te embarazas. Parece que estás embarazado, pero tú no te embarazas.
1: Qué gacho. Échale.
2: Échale. Recta, yo no tengo hijas. Nada más tengo un hijo. Sí. Y no creo que vaya a tener más hijas, porque pues soy padre soltero. Pues cómo. Pues yo la verdad, yo sí la dejaría. Si tuviera una hija, sí la dejaría ir. Yo sí la dejaría ir. Nada más que aquí el detalle es de que no le avisaría que me voy a ir a vigilarla.
3: Ay, yo.
1: ¿Pero qué vas a ir a vigilar? ¿Qué vas a ir a vigilar, mijo? Échale. Échale.
4: Recta, déjalas a las tres que se vayan a la playa con los novios muy contentas. Allá los novios van a conocer unas europeas, unas de Inglaterra, unas inglesas, y se van a venir bien tristes y agüitadas.
5: No, y sin dinero.
4: Y sin novio.
1: Échale.
6: ¿Qué ha habido, Tomás? Saludos desde Ciénaga de Flores, el taxista 92.5. Un saludo para Rico, el Chapulín, el 47.
1: Ahí te va, sí, no es de saludos, ahí te va. Mira, es que cómo les, ustedes son una piedra preciosa, es algo.
3: Eso no muy, lo discutimos.
1: Muy fregón. Pero si ustedes van a andar haciendo ese tipo de cosas.
3: ¿Qué cosas?
1: Se pierde el valor.
3: Claro que no, señor.
1: O sea, estar con un hombre solos en una habitación va a pasar cosas que tienen que pasar.
3: No tienen que pasar.
7: ¿Cómo? Y sí que tiene.
1: O sea, si me vas a costar 10 mil pesos para llevarte a Cancún y no me vas a dar nada.
7: Ay, pero no lo estás haciendo por amor.
5: Hombre, Chapulín.
1: ¿Ustedes quieren el amor a esta edad?
7: Sí.
1: Claro. El hombre las busca nomás para eso.
7: ¿Por amor? ¿Para qué? Por amor.
1: ¿Para eso?
7: Para darle
5: mira,
7: mi corazón.
5: Mira.
1: No, hombre. Para que un vato te quiera, lo tienes que poner a prueba. A ver si sí es cierto.
7: ¿Cuál es la prueba?
1: Pues hay muchas pruebas que le puedes hacer a un vato.
3: A ver, guíenos y díganos para saber para cuando vayamos.
1: No, eso es para no ir. Suéltame el WhatsApp, hombre.
8: ¿Qué onda, recta?
1: ¿Qué onda, amigo?
8: Oye, está difícil porque también tienen que vivir, tienen que. Yo me fui con mi novia a Cancún, me fui a varios viajes. Y no la dejaría nomás por todo lo que hice, recta, ¿no? Porque no manches, no, o sea, no está bien. No la dejaría, recta.
1: Por fin, sí.
8: No,
1: o no
8: está bien.
3: Ya me perdí.
1: Ya me perdí yo también. No, miren. Dice él, hay que vivir. Pero hay muchas maneras de vivir bonito. Vayan al cine. Vayan
7: pero la playa es bonita.
1: A pasearse. Miren. A ver, no la oigo. Prende los micrófonos, amigo, por favor. Échale.
3: Ya fuimos muchas veces al cine, a comer. Ya, toca
7: ya conocen
3: salir.
7: Todo Monterrey.
3: Ya hay que salir de la ciudad.
1: Mira. La vida es como una escalera. Peldaño a peldaño. No puede llegar arriba a que el vato se coma el pastel. Si tiene que hacer otro tipo de sacrificios, si verdaderamente te ama.
5: Mira.
1: Porque tú, ¿cómo sabes? Si ya consigue eso y te va a decir, bye. ¿Cuántas mujeres nomás las utilizan y ya y las dejaron?
4: Así como me bufi.
1: Y otras las dejan hasta embarazadas. Cuídense, muchachas.
3: A ver, señor,
7: ¿y por qué no se cuidan?
1: No me digas, señor.
3: Ay, perdón. A ver, tío joven.
7: Tío
3: joven, para que no se ofenda.
7: El tío cool. El cool. El bueno, no tan cool, no, porque no nos deja a la playa.
3: Sí, ¿verdad?
1: A ver.
3: No. Imagínese que el novio planeó la playa acá, todo bonito, para la propuesta de matrimonio. No hay necesidad de entregar la florecita antes de.
7: Ajá.
3: ¿Cómo sabe usted?
1: Mira. A mí no me hacen menso. Va a empezar. El vato, si quiere azul celeste, que le cueste. ¿Para qué se lo vas a dar nomás así?
7: Pues de perdido se lo doy en Cancún.
1: Que te dé un anillo de matrimonio. Y entonces sí.
3: Pero eso que va a cambiar. Un anillito, un papelito. Es la misma persona.
1: Bueno. El tiempo lo va a decir todo. Y un día se van a acordar de mí. Del consejo que les di.
5: Mira,
1: pero si ese vato con el que van a ir a Cancún, ustedes se casan y forman una familia y duran muchos años, van a decir, hombre, recta, para que veas, yo tenía la razón.
3: Pero usted pero, la boda.
1: Pero aquí se los firmo. No se van a quedar con él. Y van a perder eso.
7: Dani, ¿estás escuchando esto?
1: Eso sagrado lo van a perder. Yo me casé a mis 27 años. Llegué virgen.
7: Virgen. La oreja. ¿Quién le creyó?
1: Y mi esposa también llegó virgen.
3: Eso sí le creemos.
1: Nos cuidamos y fue algo tan bonito y todo. Después llegó el divorcio, ¿verdad? Después llegó el divorcio, pero.
7: Pero lo hablaron así antes, como hay que llegar vírgenes al matrimonio.
1: Sí, claro. Yo la respetaba.
7: Puro manita, puro besito y así.
1: Sí, no, también había faje. ¿Para qué les digo que no? Pero.
3: Ya se me hacía mucha belleza, señor.
1: Sí, no. O sea. Y yo. Hacía con otras cosas. Pero con ella.
7: Al mismo tiempo.
1: No te creas. ¡No te creas!
7: Arroba.
9: En Berrecta, ya son otros tiempos, güey. Actualízate, déjala ser.
1: Todos.
9: Es más, preséntame unas. O dos.
1: Nadie me va a apoyar.
3: No, porque usted está mal. ¿Cómo lo van a apoyar en algo en lo que usted va a perder? La gente no le gusta perder.
1: A ver, échale. No,
10: yo sí tengo la oportunidad de estar con una mujer encerrados en un cuarto. Nada, yo no perderé la oportunidad. ¿Cómo dices tú, Rita? A lo que va a ir.
1: Sí, claro. O sea, el vato quiere eso.
7: Pero a lo mejor ella también lo quiere.
1: No, pues ya me estoy dando cuenta que sí lo quiere.
3: Pero ya son novios, ellos pueden hacer lo que quieran. Exacto. Malo fuera del noviazgo. Ajá. Con uno y con otro, como los hombres comprenderán.
1: Se los voy a decir, mira.
11: Mira.
1: Ser novio, ¿ok? No nomás es estarse haciendo cosas.
3: Porque le pensó.
1: Ser novio es estar planeando en qué es lo que sigue para el futuro. ¿Vamos a formar una familia? Ok. Yo no me quiero juntar con alguien que no tenga una casa o que esté trabajando para conseguir una casa. O sea, si tú vas a hacer eso es porque el vato o ya tiene una casa o está trabajando para hacer puntos para alcanzar una casa. No, nosotros rentamos. Déjame decirte.
7: Pero también te puede dar experiencias durante el noviazgo.
1: Por eso, es lo que te estoy diciendo.
3: Pero ¿y dónde queda eso de hacemos juntos las cosas como equipo? Que todos los hombres dicen, ya no hay mujeres de eso.
11: ¡Hombre, Chapulín!
3: Mientras compramos casa, nos vamos a Cancún. ¿O no?
7: No perdemos el tiempo.
3: Claro,
7: son un equipo.
3: La vida sigue.
1: Con todo el respeto que me mereces.
3: La vida sigue y las deudas también.
1: Te acabas de caer del pedestal que te tenía ahí aquí.
3: ¿Qué?
1: Yo pensé que
3: Dani,
1: era la más seria.
3: Dani, cancela el viaje. Recta ya no me dejó ir.
1: No, digo, si tú tienes planeado eso, como te digo, ojalá que tú me ganes y que digas, mira, Recta, sí me casé con Dani.
3: ¡Dani!
1: Recta, vas a ser el padrino del niño.
3: No, bebés no, pero nos vamos a ir a Cancún. No,
7: pero viajes sí,
3: experiencias.
1: Échale, y luego nos vamos con...
8: Oye, mi Recta, si quieres que te apoye en algo, yo te apoyo, compadre, pero pues, nada más como camaradas y ya. ¡Ay, ay, ay!
1: ¡Vámonos con música! ¡Ahorita regresamos!

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5: 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Bueno, muchachas, espero que mi consejo les haya servido. Cuídense, valórense, quiéranse, mírense en un espejo y digan: yo soy princesa, yo soy reina.
6: Claro, y eso lo hacemos, chavas. Pero eso no quiere decir que no nos vamos a ir de viaje.
5: Y no cualquier vato que les haga coco wash. Ya no. Cayeron.
7: Con mi novio nada más.
5: ¿Eh?
7: Con mi novio nada más.
5: Sí, ahorita.
7: Ok.
5: Ahorita. Al rato que termine.
6: No, señor, va a durar muchos años. No le esté echando.
8: Se van a casar, sí.
5: ¿Tú crees?
6: Y usted sí va de padrino.
7: Ustedes van a ir, están invitados.
5: Ah. No, voy a ir y va a decir Daniel: que se salga él porque no confiaba en nuestro amor.
8: Te va a tocar pagarles el viaje.
5: Échale. Si no, ya para qué vayan, si ya fueron.
9: ¿Qué onda, recta? No, hombre, todos esos vatos que andan diciendo de que los tiempos ya cambiaron y todo, y que la fregada. Ya los quiero ver cuando tengan una hija, a ver si es cierto.
5: Exactamente.
9: Digo yo que tengo una niña preciosa de 9 años. Pues yo también le aconsejaría, ¿verdad?, que acá que se cuidara mucho, ¿verdad? Porque como dices tú, luego las dejan panzonas. Pero te digo, todos esos vatos aquí ahorita andan de cachondos, bien así, va. Yo también así andaba. Y ahorita que ya tienes una hija, dices: canijo. No, hombre.
5: Sí, las reglas.
9: Pero así son, así son.
5: Exactamente. Gracias, mijo. Échale.
10: El único correcto, déjalas que topen. Piensa que la vida está regalada. A la vuelta de la esquina se consigue todo. La voz de la experiencia lo dice todo, es como tú dices. No nada más es ir a fajar y tener cosas o con mujeres, no. Cuando uno es responsable, no lo miras así. Uno respeta y le piensas. El que es siempre ha sido responsable.
5: Era.
10: Pero el que no,
5: yo,
10: a ese le vale, y el que sigue, la que sigue, la que sigue, la que sigue.
5: Yo no
10: y
5: quiero.
10: La que se deje.
5: Yo no quiero hablar mal, no, digo, no voy a decir el nombre, ¿verdad? Pero aquí había una compañera mía que, bueno, de aquí a la estación.
8: ¿Ya no está?
5: No, yo no sé. Muy de confianza mía, y me dijo: me voy a ir con mi novio. No, dijo, me voy a ir con mi vato a Cancún. Uh-huh. Entonces le dije yo: no, así lo como les dije a ustedes. No, me vale. Pues se fue con el vato.
8: ¿Y qué pasó?
5: Regresaron. ¿Qué onda? ¿Cómo vas con esto? No, ya tronamos. Y yo: ¿por qué? ¿No le gustó? Dijo: yo creo que no.
11: porque vivieron una semana juntos. Que por cierto fue,
8: ese es otro tema.
11: Bueno, en una casa de
6: ese
11: allá.
6: Es otro tema.
8: Entonces, eso lo hablamos mañana.
11: Entonces estuvieron una semana juntos y el vato llegó y ya no le gustó. ¿Y luego qué creen?
8: ¿Qué?
11: Ella regresó con un vato que siempre la respetó, que era el amor de su vida, tanto de los dos. Ah. Pero el vato tanto que la respetaba, pero ella tenía la...
8: Le aburrió.
11: No, sí, tenía la necesidad de tener relaciones. Y como el otro le decía, no, yo chiquitito.
8: Pero lo puede hacer, bueno, con respeto.
11: ¿Me pasas una de estas, por favor? Oye, bueno, total. Y luego anduvo con él. ¿Y luego qué creen?
6: Que díganos.
11: Cuando el vato se enteró que había ido con otro, el vato la dejó. Dijo, no, pues no. O sea, para mí eras... Bueno, el vato se casó con otra, sigue casado. Ella me la acabo de topar hace como un mes ahí en Proyecto C, porque fue...
6: Ay, ¡qué fuerte!
11: Dice, ¿qué onda? Dijo, no, pues... Me quedé sin el perro y sin las dos tortas. Dijo, pero soy feliz porque ahorita salgo con uno y con otro. Pero sí, pero pudiste haber tenido tu familia, tus hijos.
6: No era el momento, señor.
11: Échale, mijo. Que se espere que eche.
12: Uy, nada más te hagan lo que quieran.
11: Hagan lo que
8: fin,
11: quieran.
8: Fin.
11: Échale. Es que
13: no. Oye, recta, y si tienes tanta experiencia como la estás presumiendo, pues ¿por qué llevas tantos divorcios, compadre?
6: ¿Qué pasó ahí? A ver, contesta esa pregunta.
11: Yo nomás me he divorciado una vez. Yo nomás me he casado una vez.
8: Pero varias rupturas. Varias rupturas.
11: ¿Cómo? No, no.
8: Separaciones.
11: O sea,
6: ¿cuántas? A ver, échenme a mí el chisme porque yo soy nueva aquí en Monterrey.
11: Mira, yo nomás me casé una vez. Tengo dos hijos con esa mujer. Muy bonito, muy chido. De repente ya no pensamos igual por la diferencia de edad, ¿me entiendes? Y ya, después sí traje otras noviecillas. Y al último también traje otra noviecilla.
6: Y no te fuiste de viaje, ¿verdad? De manita sudada nomás.
8: Se iban a casar.
6: O hubo viajes.
11: Bueno.
6: O hubo viajes.
11: O sea, vivíamos juntos.
8: ¿Ves?
11: Yo estaban
6: casados. O sea,
11: pero yo la mantenía.
6: Estaban en el pecado.
8: Sí, vivían en pecado.
11: Sí. Y le compré su camioneta.
6: Ah, o sea, la compró.
11: ¿Cómo? No. Pero era para que ella viera que era en serio. Que era en serio.
6: No, la quiso deslumbrar. Yo por eso mejor soltera. Ya no ando batallando.
8: Vámonos de viaje, chicas.
11: Entonces no vas a ir a Cancún, ya te convencí.
6: No. Yo ya dije que menos. Soltera, más no dije que no me iba a ir a Cancún.
11: No. ¿Tú sí vas a ir, Katy?
8: Yo sí voy a ir.
11: ¿Tú ya aquí vas a ir?
6: Ya está planeado, seguimos puestas.
11: Esto, señoras y señores, esto es la nueva generación. Claro. Yo no sé qué pasó, no sé cómo cambiaron. Las mujeres...
14: Así como me bufi.
11: Las mujeres cambiaron un montón.
15: ¿Y qué, güey?
11: Mucha gente dice que hay que acoplarnos,
8: hay que actualizarse
11: a la nueva juventud, a esta nueva generación que viene no rebelde, porque no son rebeldes, porque ellos lo ven normal. Ya todo es normal.
6: Bueno, pero ahora dígalo sin llorar.
11: Antes tenías que demostrarle a sus papás que trabajabas, que la amabas, echándole muchas ganas en el trabajo y diciéndole, ya tengo los puntos para la casa. Llegabas feliz, hacías una carnita asada y el señor hasta se sentía orgulloso. Este va a ser mi yerno consentido.
6: Disculpe, señor, que lo interrumpa. Pero ¿en qué año, en qué tiempo fue eso? Porque
11: cuando tu papá conquistó a tu mamá, mija.
6: ¡Oh! No es cierto.
11: Y tu mamá no se fue a Cancún nomás.
6: No,
11: así.
6: Mira, tranquilo. Y mi abuelito es regio. ¡Oh! Mi mamá se agarraba a llorar por un hombre y mi abuelito le dijo, no hombre, mija, usted no se anda agüitando. Dice, oh, ¿por qué, papá? Dice, porque los hombres son como los camiones, se va uno y atrás viene otro.
11: Oh, me chapulín. Pues tu papá era el chofer de la ruta. El último WhatsApp, porque Pablo, sobre acabo no ha llegado.
16: No,
11: okay.
16: Sé si ahora o mañana va a ir Emily. Allá con el cabana para preguntarle.
11: Bríncale eso, hombre. ¿Qué tiene? No den marcas. No digan nombres.
17: Te quejas mucho.
14: y tú viviste en unión libre y te casaste.
6: Está diciendo y no pone el ejemplo.
5: Ese es otro tema.
8: Eso hablamos. Yo estamos
15: hablando. Oye, mi recta, entonces, si invito a tu hija a Cancún, no la dejas ir.
5: No, claro que no, ¿qué tienes?
17: Échale. Recta, ¿le estás haciendo la competencia a Burgos o qué?
6: No, ¿por qué? ¿Pasó ahí?
5: No. Ellas son compañeras mías y las invité porque tienen la edad. Y todo porque en una comida escuché que Jackie dijo, me voy a Cancún con mi novio.
8: Jackie ya lo tiene pagado.
5: Y de ahí se me ocurrió hacer el tema y la invité a escondidas.
6: Era plan con maña. ¿Ven que es bien mañoso?
5: No sabía del tema. No digas eso de mañoso. No, la invité aquí al programa, pero no sabía de qué se iba a tratar. Pero bueno, se las pongo bien fácil ya para Rolly. Cada quien en esta vida hace lo que quiere. Cada quien hace lo que quiere. Nomás acuérdense, tarde o temprano va a salir la factura.
6: Lo dice por experiencia, señor.
5: Sí, claro. Claro.
6: La experiencia habla. Viva la experiencia, habla.
5: Cuídense y las quiero ver, si Dios me da vida, en un futuro con su familia, con sus hijos y que... Mira, mijo.
6: ¿Cómo casi?
5: Él es el señor recta. ¡Hola! Gracias a la China, dame tus redes sociales.
6: En Facebook estoy como Melisa Rodríguez y en Instagram estoy como Melisa_Rod02.
5: ¿Tus redes?
8: Katy Leiva OV. Y en todas las redes, Jackie Acosta C.
5: Ya está, cuídense mucho. Mañana nos escuchamos 3 de la tarde, el show de Recta. Se quedan con el Quecho Vallenato.

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4: Sabres, aquí nomás la mejor FM 92.5. Buenas tardes. Y sí, bien tarde ya, ya son las 5:12. Tardes, bien tarde. Ay, recta. ¿Qué voy a hacer con recta? Nomás porque trajo a la China, se lo perdono. ¿Ya? Digo, pues un tacote de ojo de esa magnitud, se perdona todo, ¿verdad? Por favor, es más, quédate toda la hora. Es más, déjamela aquí. Pues qué hijuela.
5: Ah, ok.
4: Por eso, tranquilo tú, Sammy. Tú ya te moriste. Déjate de cosas. Es bien bañado, pequeño. ¿Para qué me dices que diga esas cosas? Yo quiero decir una cosa. ¿Me escuché irreverente? Sí. Pero ahí le va. Aquí ya lo había platicado. Nosotros lo que decimos muchas cosas, los operadores nos ponen así, nos están diciendo en el chícharo, ¿qué decir? Y yo dije, me dijo, di esto. Y lo dije, se me salió. Debí haber dicho que no, ¿verdad, pequeño? Porque estuvo muy grosero, ¿verdad que sí?
6: Mira.
4: ¿Cómo que ya te moriste? ¿Qué es eso? peligro y te salga en la noche.
6: Imagínate, güey. Que diga así, ¿no? Ya estás. Mira. No digas eso, compadre. Eso está muy, muy delicado, compadre. Eso no,
4: güey. Digo, ni con la ouija, carnal.
6: No,
4: ni
6: nada,
4: con la
6: ouija, ¿verdad? Nada, güey. ¿Quieres que? Nada, güey. Por favor, no vuelvas a decir eso, güey, porque.
4: Sí, pues, sí, está bien, güey. Está bien. Nada más que no me diga lo que me dijo. ¿Qué me dijo? ¿Cómo me dijo ahorita?
6: ¿Cómo dijo? A ver, yo quiero saber.
4: Ah, sí. Ahí está, amigo. Me dijo, ok. O sea,
6: por eso,
4: me mandó el chorizo, por eso me enojé.
6: O sea, tú escuchaste y nadie escuchó.
4: Yo lo escuché.
6: No, es que no, yo tampoco escuché.
4: Ah, caray, entonces, para que veas. Nada más a mí, o sea, el vato.
6: Eso quiere decir que
4: es algo personal.
6: Eso quiere decir que te está hablando, güey.
4: Sí, y es personal.
6: Ya no, Quecho. No, Quecho, por favor, Quecho. Todavía tienes mucho tiempo aquí, güey.
4: Cállate. Es que viene por ti.
6: Te está hablando, güey.
4: Vete, voy a complacer mejor. ¿Vamos a WhatsApp o qué? Tenemos WhatsApp, pícale.
6: Saludos a Julio Aplicaciones.
7: Chompón.
4: Ey.
7: Ponte de rodillas.
4: Ey, por eso, güey.
7: De Rafael Orozco, Chompón. Saludos.
4: Ya andaba emocionado yo. De rodillas, mi querido Trapitos, ponte de rodillas, güey, una vez. Del binomio, güey. Te hablaste emocionante, Trapito, tranquilo, güey, calmado. Oye, vamos a poner esta canción de rodillas. Con mucho gusto, aquí nomás en la mejor FM 92.5. Hoy nomás. Porque así de rodillas, como se adora a Dios, con ese gran amor, solo te quiero yo. ¡Ala! No, ya cuando le dices algo así a tu morrita, no, eso quiere decir que estás bien, pero bien enamorado. Aunque hoy en día ya no es así, ¿verdad? Hoy en día ya, por ejemplo, el vaquero le dice a Julio Aplicaciones, se la canta. Porque así de rodillas, como se adora a Dios, se la cantan entre ellos, güey. O sea, ¿cómo ves? No, esto es la LGBT, no
6: sé. ¡Mío de oro! ¡Suele!

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0: Vato, ponme una rolita que he hecho.
1: Nosotros lo que decimos muchas
0: veces. Ponen los gigantes del vallenato.
1: Nos ponen así, nos están diciendo.
0: Con Ever Vargas.
1: Y yo dije, me dijo, y lo dije.
0: O pómela de mi dulce amor.
1: Estuvo muy grosero.
0: Andabas con el Charlie, no lo mandaste para acá, para lo mejor, que mande saludos. Ya desde que anda allá en México, ya, ya no quiero hablar a los pobres.
2: Anda freseando, güey, anda freseando. Ya sabes, los fresas de México, que somos, es que somos provincia, Monterrey es provincia, güey, pues ¿qué le haces? ¿Ya? Somos los rancheros, güey, los rancheritos. Sí, señor, ¿dónde le firmo? No sé firmar, firmo con una X. Oye, güey, esta que se llama Mi Dulce Amor, ¿verdad que sí? Mi bonita canción. ¿Cuántos de los que fueron al evento de Los Tres Amigos escucharon cuando cantó esta canción Nelson Velázquez? ¿Cuántos? Díganme, quiero saber cuántos, que me manden mensaje. Y si es así, que me manden el video, el audio. Sabres. Vámonos, compadre, suéltale, aquí nomás, La Mejor FM. Buenas tardes, Monterrey, échale.

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16: Aquí nomás la mejor FM 92.5. Raza, ¿cómo anda mi raza, mi gente de Monterrey? ¿Verdad que sí? ¿No? Ah, bueno, está bien. Que al cabo que ni quería. Vamos a continuar con más música aquí en el Que Show, más de las complacencias y por supuesto todos los WhatsApp que van llegando. Compadre Trapitos, pícale, compadre, pícale, pícale, pícale.
17: Mi querido Que Show vallenato. Oye, buenas tardes, mi querido Que Show, y a todas las radio escuchas. Oye, un saludo para el vaquero, para el Willy, para toda la racita que va escuchando en los camiones. Oye, como yo tuve en el 228 Valle Santa María, número 3061. Pues vamos a todo lo que da aquí escuchando, mi querido Que Show. Oye, Que Show, pues ponte algo de Ever Vargas, Yo Te Amé. Algo viejito pero bonito. Oye, Quecho, ¿qué onda? ¿Qué onda con el pequeño? Está haciendo complot, ya me dijo recta, güey. Y ya me está diciendo el mojo que pequeño está haciendo complot para que te corran. Oh, pues ya corrió al Monsi, ya corrió a Chuck, y ahora entró el Trapitos. Sí. Y entró, ¿cómo ves, mi querido Quecho? Oye, pues ponte esa canción. Y mandamos al chofer, al Sam, el que te va escuchando. Okay. Ya sabrás por qué el Sam Bigotes. Oye, el número 3061, Valle de Santa María, Pesquería, Nuevo León, Julio Aplicaciones. Chupatros, es del techo.
16: Oye, no, y fíjate una cosa, güey. O sea, ahorita la ponemos Trapitos. Aguanta. Fíjate una cosa, el. el pequeño, sí, cierto, ya corrió al, a quién corrió? Al Shaq, pero comenzó corriendo a Julio Montes primero, güey. Fue el primero que se echó, güey. Vámonos. Fuera. Una más, compadre, fíjale más WhatsApp, ahí tenemos más, ¿no? De los que tenemos ahí, de los que
11: te llegaron, compadre, por favor.
18: Compadre, oye, ¿puedo pedir un favor?
16: Échale.
18: Ahorita que vayas allí a radio, pues obviamente el saludo para el vaquero, para el Juanito y toda la raza de la base de sitio Santa Catarina, acá en Lomas de la Fama. Ay, por favor, si eres tan amable, compadre. Ahí, por favor.
16: Ya sabes que sí, hombre, ya sabes, ahí está el saludo. Ya salió, compadre, hasta tú mismo lo mandaste para que veas que cómo te consentimos. ¿Qué te quiere? ¿Qué te quiere? Vamos, compadre, sí, suéltala. Aquí nomás, la mejor, la 92.5.

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1: ¡Qué show, qué show, qué show, vallenato! Señoras y señores, ¿cuál de las dos, compaye? Tengo dos. Aquí nomás la mejor FM 92.5. ¿Eh? Perfecto, carnal, como debe de ser. Oye, ¿cuál será? Ok, ya está, lo tengo. Bueno, déjeme decirlo rápidamente. 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

0: ¡Échale! Aquí nomás la mejor FM 92.5. Son las 5:50 minutos. ¡Qué bonito! Saludos a Xiomara, nuestra contadora, que ya dice, viene ahorita, está aquí en mi lugar, porque dice, Quecho, que te aumentemos el sueldo. No se rían, es en serio. Eso vino. ¡Ah! Que te transfiera. Que se equivocaron y que me pusieron de más. Mira. Yo estaba bien emocionado. Dije, algún despistado me puso lana. Y fue Xiomara. Pero ya se dio cuenta de lo malo, no está tan despistada. Bueno, vamos rápidamente, ¿qué? WhatsApp, ¿qué onda, compadre? Aquí nomás, la mejor. Échale, pícale. Ándale.
1: ¿Qué onda, mi Quecho? Muy buena tarde, compa. Este Chepo de Santa, ahí sí tan amable de complacerme. El Calamari con Gildardo Montoya, va.
0: ¿Cuál digo? Mire,
1: va a apostar mi Quecho, va para trapitos ahí en controles. Regresale, de audio, va, que tengan excelente. Si tan amable de complacerme el Calamari con Gildardo Montoya, va. Okay. Mire, va a apostar mi Quecho, va para trapitos ahí en controles de audio, va, que tengan excelente tarde, compa. Y va para el Willy de la Granja.
0: ¿A qué murero?
1: El Ángel de los Guapillos de la zona norte,
2: también,
1: va.
2: No,
1: el Julio Aplicaciones. El Vaquero 2.5. Y toda la gente que estamos en sintonía de la mejor. 2.5, vallenateando, ando con Ramón Soto Quecho, el Quecho y puro gordolobo.
0: Puro gordolobo, loco. Puro mugrero, va. Si dijo, güey, mira, ponlo otra vez. Al principio lo dice. Y ya cuando lo diga, la cortas. Vale. Ahí lo dijo, güey.
1: ¿Qué onda, mi Quecho? Muy buena tarde, compa. Este Chepo de Santa, ahí sí tan amable de complacerme el Calamari con Gildardo Montoya, va.
0: El Calamar con Gildardo Montoya, güey. Con Gildardo Montoya, güey. Eso es loco, puro gordo lobo. Saludos a todos mis tazos dorados que están escuchando en este momento allá en el rumbo de San Berna. Hoy andaba allá en la Granja Sanguinaria. Bueno, fui a Valle de Santa Lucía. Llegué ahí, fui a un asunto ahí con raza porque una onda mecánica. Y luego le digo, ah, compadre, pues aquí, esto es la granja, ¿verdad? Dice, ah, sí, antes. Ay, güey. Pero como quiera, está chido. A mí es la granja, grandes historias que hay en la granja sanitaria. Con la raza y con todo ahí, los eventos que hicimos en su momento. Cuando trabajamos en la otra estación, le digo, compadre, hicimos eventos aquí, acá cuando andábamos en esta estación, así. Pero truchas, porque vamos a hacer más eventos ahora con la mejor FM 92.5 pendiente, porque viene otra vez, bien, bien duro y bien macizo el Quecho Vallenato en la mejor FM para este lado. Todo el poniente dominado por el Quecho Vallenato y la mejor FM 92.5. Y vámonos con Gildardo Montoya. Échale, mi Gil. Aquí nomás en la mejor FM 92.5.

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1: Aquí nomás la mejor FM 92.5. Ya me voy a ir, viene a continuación el show del fútbol. Quédense allá con la última canción, la última y nos vamos. Viene Toño Nelly con todo el staff del show del fútbol. Viene también Elick Guerra, que ya está por acá. El Pello Maldonado más de ratillo llega. Viene también, ¿quién más? Toño, ¿verdad? Y invitados y todo. No. Todo un agasajo, todo un show. Pero de fútbol, aquí nomás en la mejor. Bueno, de fútbol, hablando de fútbol y también se avienta un cotorreo chido. En serio, quédense aquí en la mejor FM, ahí en el trafiquito. Si quieres no estresarte con tanto carro y tanto pitadero, bueno, ponte a escuchar a estos vatos y te la vas a curar un rato. Es más, márcales, güey. Mándales mensaje. Engrésala, ya sabes. Se trata de eso, de engrasarla. Bueno, vámonos. Ya me voy, gracias. Soy el Quecho. Me despido con una canción o tengo WhatsApp. Además, pícale. Ya no. ¿Cómo? No hay señal. Ok, muy bien. Bueno, está bien. Vamos a poner una canción del Cumbiazo Fest. Ahí les va. El Cumbiazo Fest va a ser el día 25, viernes 25, ahí en la explanada del Río 70. Vamos a andar el día 9 también. Voy a salir a la calle. Andaremos en la regaladora, en la cabina móvil con La Pasión Vallenata. Es más, ponme una de La Pasión, compadre. Búscame El Gato Malandrín. Esa mera, El Gato Malandrín. ¿O cuál sería chida? ¿Cuál te gusta? Esta está chida. Bueno, vamos a poner El Gato Malandrín. Para ti que eres bien malandrín. Vamos a poner esa canción. Y la invitación está para el día 9. A ver, déjame decirte qué día es el día 9. Porque no quiero regarla. Yo no me gusta echar mentiras. Jamás miento y ustedes lo saben. Y si he mentido, mándenme WhatsApp y díganme, eres un mentiroso por esto y por esto y por esto. Ok. Lo acepto, no hay falla. A ver, déjame que funcione esta cosa y que se quite. Muy bien. Perfecto. Aquí estoy viendo las fechas. A ver, déjame ver. Es el día 9. Va a ser el 10. Me está diciendo música que es el día 10. Jueves 10 de septiembre. Andaremos en la cabina móvil a las 5 de la tarde o desde antes con La Pasión Vallenata. Y regalando boletos para el Cumbiazo Fest 2025-26. Ahí en el día 25 de septiembre en el Río 70, en el estacionamiento explanada del Río 70. Se va a poner espectacular. Y ahí andaremos los de la mejor FM 92.5.
2: ¡El Gato Malandrín!
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